Hola, hola, ¿qué tal? Son los 40 Classic, No Doubt con It's My Life. Abre el bloque algo de Linkin Park, Natalie Imbruglia también. Yo soy Elwis, estoy completamente en vivo desde la cabina principal, 18 horas con 15 minutos. Hoy con más música, un poquito de rock, no nos cae nada mal. ¿Qué tal esto de Oasis? Es lunes, es inicio de semana. Hay que arrancarla con el pie derecho, con toda la actitud, ¿eh? De los 40 y la mejor música del cuadrante radiofónico. Va a ser un excelente lunes. Soy Elwis, son los 40 Classic.

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¿Qué tal? Son los 40 Classics. Maxbox 20, super canción esta, ¿eh? Antes algo de Moby también abriendo el bloque, 18 horas 33 minutos, 32 grados centígrados en el puerto, un calorcito bastante rico, ¿eh? Estoy preparando el fin de semana, toda la semanita estará así, con agüita fresca de limón, ¿por qué no, verdad? Disfruta la mejor música del cuadrante, Fallow River Zone ahora, 97.1 FM, 18 horas 33 minutos, son los 40 Classics.

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¿Qué tal? 18 horas con 52 minutos. Estamos escuchando esto de Gorillaz. Eminem abriendo el bloque también. Y Janet Jackson. Son los 40, inicio de semana, lunes 17 de agosto del 2026. Soy Elvis, no te desconectes, quédate aquí con nosotros.

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¿Qué tal? Son las 40, 97.1, 19 horas, 12 minutos. Backstreet Boys, Pechos Boys también. Aquí está algo de King, Somewhere Only We Know. Super canción, súbela a tu radio, que es una de las rolitas que seguramente le has dedicado a alguien. O a lo mejor, y yo estoy 100% seguro que lo tienes en tu playlist. Y desde luego la escuchas aquí en las 40.

0: proyecto llamado Máxima Velocidad, Sandra Bullock y Keanu Reeves hicieron una película que se llama La Casa del Lago. Súper película. Si tienes la oportunidad, mírala. Y esta rolita de King era parte esencial, desde luego, de esa producción. Acompañaba el tráiler de la película. Y la verdad es que era para celebrar 10 años de haber hecho Máxima Velocidad, la primera película que hicieron juntos, Keanu Reeves y Sandra Bullock. King, Somewhere Only We Know. Super canción en los 40, 97.1. Pero iré con más música. No te desconectes. Gracias por estar aquí en los 40 Classic. Y con esto saludo a toda la banda que se conecta en FM, que viene escuchando en su automóvil, que anda de una u otra forma ahí en la oficina también, ya casi cerrando el día, ¿no? Muchos esperando que se acabe el lunes, caramba. El lunes dices ya, vámonos, vámonos, porque ya es hora. Y con esto saludo, pues desde luego, a mi gran amigo Elton, que siempre está muy al pendiente ahí con toda la familia, ¿verdad? Siempre, amigo, te mando un fuerte abrazo, desde luego, porque siempre de una u otra forma ahí estás muy al pendiente de todo lo que pasa aquí en los 40, desde luego, y con la programación musical. En verdad, eres un muy buen amigo y te mando un fuerte abrazo a ti, a toda tu familia, que, pues bueno, ahí están, siempre en el automóvil, cada vez de que van a hacer alguna compra o algo, siempre están ahí, ¿verdad? Hombre, qué bien, a tus chicos les mando un fuerte abrazo, al buen Lucio, a Matías, al buen Gustavo, al Anselmo, y desde luego a tu esposa Ivette, y también a ti, amigo. Gracias, Elton, por estar en sintonía. Iré con más música. Disfruten los 40 Classic. 19 horas con 17 minutos. Salgo de Say Ferris. Esas son las canciones que me encantan, ¿eh? Y me pone de buenas. Y aparte, para ser lunes, ¿por qué no? En los 40, 97.1 FM.
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¿Qué tal? Son los 40, Leonel García y María José, TVC, los estrambóticos, la cerveza y el dolor, para que te pongas a brincar un ratito. ¿Qué tal esto de la ley? Ese era, marcaba el regreso de la ley a la escena musical, ¿eh? Recuerda que la ley tenía un cantante anteriormente, antes de Beto Cuevas, y de luego, como que se calmaron un ratito. Y haz de cuenta que entra Beto Cuevas y empiezan a sacar este disco que los llevara a lugares que ellos nunca pensaron estar en la cima del éxito, ¿no? Y El Duelo fue uno de sus primeros éxitos, al igual que Día Cero, ya con nuevo vocalista, ¿no? Y que realmente pues fuera toda una sensación, no solo en Sudamérica, sino en muchas partes del planeta. La verdad es que les fue súper bien a la ley y a Beto Cuevas ni se diga. El Duelo, aquí en los 40 Classic.

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¿qué tal? Son los 40. Escuchamos a Phoenix con Girlfriend. Bueno, van, ella es azul. Y aquí está Muenia. Se llama Morir Tres Veces. Son los 40 Classic. 19 horas con 47 minutos.

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Esto es de Café Tacuba. Se llama Puntos Cardinales, aquí en los 40 Classic. Yo soy Elga, te voy a dejar con esto de Benny. Cuídate mucho, pasa un excelente lunes, buen inicio de semana. Para todos aquellos que cumplen años, les mando un abrazo súper, súper fuerte, ¿va? Cuídense mucho, yo soy Elvis Pesa, aquí en los 40. Bye, bye.

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0: se nota que eres bien adicta a sumero al tlacuache. Ya estamos de vuelta aquí en el Tlacuache de los 40 y seguimos aquí con Aranza, Virgo Witch. Oiga, por cierto, sé que sabemos que se están comunicando con Aranza, pero oigan, si quieren consulta, pues si hay un precio, se les está haciendo descuentazo, ¿no, Aranza?
1: Obvio, descuentazo de radio.
0: Sí, pero pues tampoco gratis, pues tampoco, ya. Digo, hay alguien
1: hay que invertirle
0: a
1: la guía.
0: Hay que invertirle.
1: Al psicólogo le pagan bien.
0: Así es. Ahí está. Tenemos llamada, mi querido Morocus. Bueno.
2: Hola.
0: Hola, ¿quién habla?
2: Mariana.
0: Mariana, ¿de dónde nos llamas?
2: Pues de hecho estoy en Ciudad de México, pero vivo en Toluca y ahorita voy ya de regreso.
0: Los 40, estoy en Ciudad de México, pero voy vivo en Toluca. Ahora sí, mi querida Marianita, nombre completo, fecha de nacimiento y qué quieres.
3: Y un kilo de chorizo.
0: Del verde. Del verde, por favor.
2: Ya, ya te iba a alborear, pero no.
3: Ay, Marianita.
0: Marianita, nombre completo, fecha de nacimiento y qué quieres saber de las cartas.
2: Mariana Reina Munguía.
0: Ok.
2: Fecha de nacimiento 11/02/85.
0: Ok.
1: Te escuchas más joven.
0: Sí.
2: Ay, muchas gracias.
3: ¿Qué es 1102 Acuario?
2: Sí, Acuario.
0: Ajá. Acuario, ok.
1: A ver, dinos tus consultas, Mariana.
3: ¿Cuál es tu duda, Mariana?
2: Básicamente, si voy a encontrar otro trabajo pronto.
3: ¿En qué trabajabas? ¿O no tienes trabajo?
2: Sí tengo trabajo, pero me da cosa. Fíjate, dije, me hubieran muteado el apellido porque no sé, algún compañero de la oficina me está escuchando. Buscando otra chamba.
3: No, calma. Ni se lo aprendieron.
2: ¿Cómo?
3: Ni se lo aprendieron, no te preocupes.
0: ¿Qué?
2: Bueno, sí, es que donde trabajo ya está muy tóxico. Muy tóxico, súper tóxico. Y ya estoy desesperada por otro trabajo.
1: Oye, Mariana, pues mira, ya saqué algunas cartas. Lo primero que te sale es la carta de la justicia viendo hacia ti, lo que nos dice que es hora de cambiarte, ya de trabajo. Pero hay una misión que todavía tienes que cumplir estando ahí para cerrar bien ese ciclo. No sé si tienes todavía alguna propuesta o algún aporte final que hacer a tu empresa. Yo sé que ya está súper tóxico, sí hay mucha gente que te tiene envidia, hay mucha gente que te observa, sí hablan de ti también, pero te veo que tú has sido resiliente y que no te has metido en problemas, y eso está bien. Pero hace falta que des ese último jalón, que le des ese último aporte a tu empresa para que puedas salirte.
2: De deudas no tengo ni préstamos, no tengo nada.
1: No hablo de deudas.
2: No,
1: me refiero como que tú des un último aporte, o sea, no económico, sino de ideas.
2: Ok, entendido. Ok.
1: Pero sí sale que tienes que moverte. O sea, yo creo que el hecho que vas a estar todavía un rato, lo siento, te sale la emperatriz al revés y la torre al revés, que sí me describen tu crisis actual y tu frustración. Veo que sí es un empleo bastante tóxico, pero tienes que hacer esa última chamba para salirte. Yo le he hecho para cerrar bien unos 4 meses.
2: Okay.
3: Con un sueldo peor del que percibes.
0: Ahora es bien importante. Yo siempre doy este consejo.
1: Venga.
0: Si te vas a hacer de un trabajo, salte cuando ya tengas
1: el otro,
0: pues sí.
1: Sí.
2: Ay, no, por eso no me he salido, porque además me mantengo sola, entonces no me puedo dar como el lujo de quedarme sin trabajo. Sí, no.
0: Ok.
2: Que si fuera otra situación, créeme que había renunciado hace meses y sí, no voy a renunciar hasta que tenga otra cosa. Pero aparte, o sea, sí he tenido entrevistas, muchas entrevistas, pero no me quedo. Entonces, tampoco
1: es que tienes
2: sé por
1: que
2: qué
1: hacer
2: no me quedo.
1: Porque tienes que hacer esta última misión con tu chamba anterior, salir bien y ya. Tienes como.
2: Pero, o sea, se pinta algo al menos en un mediano plazo.
1: Sí, te digo, 4 meses para cerrar bien en ese trabajo. O sea, no le eches más.
0: Para finales de año.
1: Sí.
2: Sí, yo ya contándolo. ¿Va? Sí, para finales de año.
1: O sea, no.
2: Aguinaldo, fondo de ahorro y vámonos.
1: Sí.
3: Ahí está el plan. Justo. Bien. Y ya empiezas el 27 con todo.
1: ojo, no te quedes más de esos 4 meses, porque ya las cosas se van a poner muy turbias y no, no es la idea. O sea, busca desafanarte en 4 meses, ¿va?
0: Para tu cumpleaños.
2: Okay. Casi, casi, sí. Sí, lo único que les puedo decir es que es industria automotriz.
1: No, okay. Vale.
0: Ok, eso okay. Te salió una carroza.
3: Chofer de plataformas,
1: ¿eh? Oye, y un consejo de las cartas es diviértete más. Acuérdate que luego uno se estresa, uno se agobia mucho, pero luego las respuestas están en la relajación que te da la diversión y reírte.
0: Sí, reírse.
1: ¿Va?
0: Divertirse, sí. Porque el estrés yo creo que es de lo peor que te puede pasar, ¿no? El estar estresado, el estar... Ay, a veces también hay que salirse un poquito del molde, claro, para vivir la vida.
2: Yo me divertía mucho, porque a mí me encanta lo que hago. Así me encanta mi trabajo, en cuanto a actividades y todo.
0: Pero
2: entonces,
0: ya no.
2: Sí me divertía mucho, pero exacto, ya pasé a padecerlo. Ya no me divierto como me divertía antes.
1: Tu energía te pide que vuelva esa diversión a tu vida, para que se te den estas nuevas oportunidades laborales, ¿va?
2: Ok, pues me aplico entonces.
3: Cuídate, Mariana.
0: Cuídate, Toluca.
3: Diviértete.
2: Gracias.
0: Eso. Tenemos llamada aquí
3: en WhatsApp. Bueno.
0: Bueno.
4: Hola.
0: Hola, ¿quién habla?
4: Hola, hola.
1: Hola.
4: ¿Sí, habla el tocayo, diablito?
0: Ay, el tocayo Rulo. ¿Cómo estás, mi querido tocayo?
4: Muy bien, ¿y ustedes?
0: Muy bien, muy bien. Ya sabes, aquí dándole.
3: Dándole, ayudando a la gente. ¿Qué te digo?
0: ¿Qué te digo? Ayudar a la gente es lo mío.
4: ¿Qué te digo?
3: Danos tu nombre completo,
0: fecha de nacimiento. ¿Y qué quieres saber de las cartas, mi querido tocayo Rulo?
1: ¿Y cuál es tu bebida favorita?
3: ¿Cuándo van a dar jochos? ¿Cuándo va a haber otra de jochos?
4: Exacto, exacto.
3: Échale, tocayo.
4: Para ahora sí darle la razón al diablo. A ver, ajá, mi nombre completo es Raúl Rodrigo Hernández Torres. Mi fecha de nacimiento es el 12 de junio de 1988 y mi bebida favorita es el Bacagot.
1: Salud, salud, salud, saludcita.
3: ¿Y cuál es tu duda, tocayo?
4: Mi duda para Aranza es si debo ya regresar como a la vida godín, o sea, al empleo, digamos, estable, o puedo seguir en este camino de las plataformas y del emprendimiento, porque a su vez lo llego a combinar. Entonces, pero bueno, hay algunas situaciones ahí que han salido últimamente que me han hecho dudar de si seguir por este camino o regresar al otro, al estable, pues.
0: Ay, caray.
1: Pues mira, sí sales agotado. O sea, te sale la carta del agotamiento, te sale la carta de más allá de la ilusión, que esto nos habla, salen al revés. Esto nos habla de que ciertas intuiciones que tienes y ciertos pensamientos que tienes no les haces caso. Y son pensamientos que te van a expandir. Yo te diría, en cuestión laboral, sí sería importante que regreses a la vida godín, pero un tiempo nada más. O sea, no para siempre. O sea, si vas a volver, tienes que entonces poner una meta económica para que ese sea el plazo en el que te vas a quedar en ese trabajo. Porque veo que no eres feliz si te metes de godín. Pero tu emprendimiento necesita un poco de más base sólida económica y en el trabajo que consigas de godín vas a ver que vas a expandir tu visión, vas a conocer gente que te va a ayudar a enriquecer tu emprendimiento.
4: Ok, ok.
1: Máximo 6 meses.
4: Plan trazado a la vida godín, regresar a la vida godín.
1: Máximo 6 meses en la vida godín, máximo.
0: Órale.
4: Ok.
3: Ay, con un buen de tiempo. ¿Va? Libre, tu calla.
1: Y ojo, otro mensajito que te sale.
0: Máximo 6 meses regresar a la vida godín.
1: 6 meses de vida godín y ya.
0: Ah, 6 meses.

0: portarte mejor, ¿ok? Tienes que alimentar ese niño interior que llevas dentro, no ser
1: tan necio. No, ya no lo alimentes, no alimentes ese niño.
0: Con hot dogs no, por favor, hot dogs no.
1: Un abrazote, tocayo.
2: Dejen hablar a la que sabe.
0: Mira, me encanta.
3: Pues ahí está mi querido tocayo Rulo. Espero que se hayan esclarecido tus dudas. Te mandamos un abrazote.
2: Un abrazo. Chao.
3: ¿Qué? ¿Ya? Ya nos despedimos, Arantxa.
0: Si ya,
1: está el pollo. Pues sí,
3: ya está el pollo.
1: Está agotada la señorita Arantxa.
3: Hoy viene el pollo.
1: Virgo Witch.
3: Hoy viene, vamos a tener al pollo.
1: Se va a enlazar, así es.
3: Así es, para nuestro debate deportivo tlacuachero. Mi querida Arantxa Virgo Witch, ya sabemos, @
0: Virgo Witch. Chicos, Virgo Witch. Un último mensaje para todos los oyentes. Mediten, aunque sea 10 minutos al día, por favor.
3: Ok.
0: Cuídenseme mucho.
3: Ok, es importante la meditación, ¿verdad?
0: Importante la meditación.
3: Y dormir.
0: Y dormir.
3: Ahí está, vamos en este momento a un corte. Gracias,
0: cuídense.
3: Arantxa.
1: Gracias, Arantxa.
3: Gracias, Arantxa. 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
0: Claro que sí.
3: Vamos a un corte y regresamos. Ya está el pollo para el debate deportivo. Vámonos.
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1: Mira, quedó eliminado de la Leagues Cup.
2: De la Leagues Cup, así
1: es. En el último minuto, cuando estaban a nada de avanzar contra Chicago, ya tenían el empate.
2: Ya era con un empate y, pasaban, hombre.
1: Y de pronto, en el último minuto, Chicago les clava un gol. Y adiós, se acabó la posibilidad de Cruz Azul en la Leagues Cup. Bueno, pues ya, ya pasó, no hay problema. Llegan ahora al regreso de la Liga MX, jornada 4, se meten a casa de los Xolos y que le ganan 2-1 los Xolos a la maquinola con gol de Gilberto Mora, el chavito así maravilla, es. El niño.
2: Y asistencia también, ¿eh?
1: Así es, sí, sí. El primer gol es de Nacho Rivero, un ex Cruz Azul, asistencia de Mora. Y el 2-1, golazo de Gil Mora. ¿Qué
2: golazo, este chavo, ¿no? Pues la verdad es que sí, o sea, un chavito de 17 años que se ve que va para adelante y que... ¿A dónde tú crees que se vaya a ir? Ya una vez cumplido los 18.
1: La pregunta del millón. A mí me encantaría que pudiera dar el salto a una liga muy competitiva. Ahora te voy a decir el caso de la Hormiga González, otro joven mexicano que está muy cerca de salir, pero se va a ir a Grecia.
2: Okay.
1: O bueno, al menos es el rumor ahí que está surgiendo cada vez más fuerte que Grecia, el Olympiacos de aquel país, lo quiere. Pero bueno, específicamente de Mora, pues a mí me gustaría la neta que se fuera a Alemania o a Francia, quizá antes de dar ese salto a la Liga de Inglaterra o a la de España, que son las más chidas, ¿no?
3: Holanda podría estar bien, ¿no, Pollo?
2: Ay, entonces van a Holanda.
1: La verdad, sí, la Liga de los Países Bajos, muy buena, porque los termina de formar. Esa liga, la neta, tienes toda la razón, mi Rulo, sería una muy buena opción. ¿Saben quién se fue? Y ya después dio el salto, Santi Jiménez. Se fue al Feyenoord y ya después se fue al Milan.
2: Y un salto, pero para atrás.
1: Le ha ido muy bien. Sí, sí, sí. El Chucky Lozano también se fue primero a Holanda. Y ya después se fue al Napoli en Italia. Ay,
3: lo que, o sea, agarran cuerpo también.
1: Ándale, sí, sí, sí, como que se van amaestrando al fútbol europeo y agarrando también.
2: Y embarneciendo, ¿no?
3: Sí, porque así si se va a una liga como la inglesa, pues no, yo creo que ahí, pobrecito, todavía no tiene como el cuerpo para aguantarle ahí.
1: De acuerdo. Digo, qué calidad tiene, la neta, porque hasta en el Mundial lo mostró, pero justamente contra los ingleses, ¿se acuerdan ese error que tuvo, no? Que fue el 2-0. Que quiso salir jugando el Gil y le quitaron.
3: Ya no nos acordamos, Pollo, ya no.
1: Ya no nos queremos acordar de eso.
2: ¿Cómo no? Hay que afrontar la realidad.
1: Pues sí, pero ojalá la neta sí se pueda ir lo más pronto posible el Gil Mora, entre más pronto mejor. No sé si en este mercado de verano se vaya a ir, ojalá, pero como que me llama la atención que no hay de pronto tantos equipos buscándolo. O sea, no sé por qué pasa algo con el futbolista mexicano, ¿no creen?
2: Bueno, de entrada porque pues, todavía no cumple la mayoría de edad, ¿no?
1: Sí, pero fíjate, hay equipos que incluso antes de que cumplan la mayoría de edad, ya los compran.
2: Sí.
1: Y esperan a que lleguen a los 18 y ya después los fichan como tal, pero ya comprados. Acá no ha sido el caso. Ya me llama la atención, pero no solo Mora, o sea, por ejemplo, lo de Eric Lira también, un jugadorazo que lo hizo muy bien en el Mundial, que en Cruz Azul es importante, y que pues dicen por ahí que se puede ir al Mónaco en Francia, pero pues no lo tenemos claro. Entonces, algo sucede con el futbolista mexicano que en Europa como que no se animan a apostar tanto por ellos, ¿no?
3: ¿Pero por qué? ¿Es por el precio?
1: Pues mira, sí están tasados muy alto de acuerdo a los estándares europeos. O sea, dicen, puta, me voy a gastar 8 millones de dólares en un mexicano, mejor me voy a Argentina y en una de esas me llevo 2, ¿no?
2: O un africano.
1: Exactamente, o busco en Senegal, en Costa de Marfil, o alguna otra nacionalidad, y quizá por esa lana, pues me llevo un par o hasta 3. Entonces, yo creo que el mercado mexicano ha inflado a nuestros jugadores, pero sí hay algunos que la neta me parece también lo valen. O sea, de pronto ves unas ventas allá en Europa que dices, puta, 85 millones, dices, puta, ¿y en qué mundo, no? Y acá se piden 8 y les parecen muchos.
2: Sí, claro, claro. Ahora,
1: pues ojalá.
2: Ahí está, por ejemplo, el caso de Raúl Jiménez, que regresó ya a los Wolves, ¿no? Y con gol.
1: Sí, sí, sí, sí. De hecho, metió justamente gol de penal,
3: ¿no? El sello de la casa.
2: Es bueno.
1: Sí, la especialidad de Raúl. Que fíjate, hay una estadística bien interesante de Raúl Jiménez, que está entre los mejores cobradores de penales de la historia. O sea, pero hacen como un ranking de jugadores que han cobrado más de, no sé, 50 penales, por poner un ejemplo. No tengo ahora el dato exacto. O sea, no van a poner el güey que tiró uno y que lo clavó, ¿no? Porque, pues sí, efectividad del 100%, pero pues tirando uno como que no. No, no, o sea, hacen como una lista de jugadores que han tirado muchos penales y sí está en una posición bastante alta Raúl Jiménez. Entonces, ojalá le vaya bien. Justo que Raúl regresó a los Wolves, y para que la gente entienda dónde está jugando, bueno, pues el Wolverhampton descendió. Entonces están ahora en la Championship, que digamos es la segunda división de Inglaterra, sí, que de cualquier forma es una muy buena sí, liga.
4: Es una buena liga competitiva, pero bueno, que cuando estuvo Raúl Jiménez ahí, pues sí fuera un equipo de primera y les fue muy bien con él.
1: No, no, claro, no. El mejor momento del Wolverhampton en su historia y el mejor momento para mí de Raúl Jiménez en cuanto a nivel fue justamente esa época, por ahí del 2019, antes de la lesión terrible, ¿no?
2: Que, ahí fue con ellos la lesión, ¿no?
1: Con el Wolverhampton, exactamente, un cabezazo ahí con David Luiz terrible, que terminó con una fractura de cráneo de Raúl Jiménez, pero ese era su mejor momento, sí, justamente, claro. con ese equipo. Sí, pues hay de todo, y hay jugadores que dicen, bueno, yo me rifo, yo me aviento, yo pico piedra, yo talacheo en Europa con tal de mantenerme y ganar nivel, cosa que hizo por Raúl Jiménez, ¿no? Y bueno, pues los resultados también ahí están, es un jugadorazo.
2: Oye, hablábamos también de nuestro Cruz Azul, que valió madre.
1: Sí, sí, sí.
4: Ahora en la Leagues Cup necesitaban...
3: ¿Nuestro Cruz Azul de quién?
2: Mío.
1: Pues del Diablito y de la Banda Celeste.
2: Del pueblo y de la Banda Celeste, ¿cómo ves? Ahora, necesitaban un empate, no se logró, al último minuto les meten gol. Sí. Pero ahí sigue... El América, ¿no?
1: El Monterrey. Sí, a ver, exactamente. Fíjate, con el resultado de Cruz Azul, al que se le abrió la puerta justamente fue a los Rayados de Monterrey. Ellos esperaban que Cruz Azul no ganara o no empatara para poderse meter, cosa que, bueno, al final de cuentas sí sucedió. Los calificados de la Liga MX a la Leagues Cup es León, Toluca, América y los Rayados de Monterrey. Por cierto, León, que ahorita está jugando con Necaxa y le acaba de clavar un gol 2-1, está ganando León, digo, información de último minuto. Pero esos son los cuatro equipos mexicanos que van a estar en la siguiente ronda. Del lado de Estados Unidos, Chicago, el que le ganó a Cruz Azul.
4: Sí.
1: Austin, Columbus y Salt Lake son los cuatro. Entonces, bueno, pues ya más adelante se van a disputar estos partidos de la siguiente ronda. Va a ser el próximo martes, de hecho, el 25 de agosto, Monterrey contra Chicago. Son 25 y 26 de agosto los partidos estos de cuartos de final de la Leagues Cup, que ojalá se la lleven algunos mexicanos, porque eso les da boleto a la Conca Champions, que, claro, que es el siguiente año. Entonces, mira, América y Toluca ya tienen su boleto. Entonces, esos güeyes pierden, no pasa nada. Pero Monterrey y León, pues no están calificados a Conca Champions. Entonces, pues la neta,
2: Cruz Azul ya está también en Conca Champions.
1: Sí, sí, Cruz Azul también ya va a estar en la siguiente edición de CONCACAF. Entonces, tampoco pierde tanto. O sea, sí, sí, claro, la idea es ganar y voy a competir en cualquier torneo, lo quiero ganar. Ok, se entiende. Pero digamos que el premio para los equipos es clasificarse a CONCACAF. Y Cruz Azul ya estaba. Entonces, claro, bueno, pues no pierdes.
4: Sí, por eso lo hicimos, la verdad.
1: Sí. Oigan, así de que les dimos chance para que le echemos la manita al Monterrey, porque esos güeyes no lo tenían. Oigan, y repasando justamente los resultados de esta jornada 4, Pumas y Querétaro empataron 0-0, un partido que neta estuvo, pero de para dormir. O sea, 12 del día en Ciudad Universitaria, Pumas 0, Querétaro 0. Si usted vio crecer el pasto, estuvo más interesante y divertido que ese partido.
4: Ese partido, ¿no?
1: Y ahí, no, neta, estuvo terrible.
4: Terrible, de verdad.
1: Sí, sí, sí. Y más tarde...
2: Y ni hablar al que viene más tarde.
1: Sí, bueno, América le ganó 3-0 a San Luis. Entonces, bueno, pues ahí los americanistas andan, puta, que no creen en nadie. Y estos güeyes otra vez somos Juan Camané y que nadie se nos acerque. Yo le quiero decir algo al americanismo.
4: Adelante.
3: O sea, de tu rostro, o sea, pecho.
4: Adelante,
1: pollo. Sí, sí, a ver. El América hoy es líder, sí. Tienen 10 puntos, sí. Tienen 3 ganados, un empate, sí. Pero los partidos de América, ahí les va. Le ganaron a Querétaro 1-0. Empataron con Atlante 1-1. Le ganaron a Santos, que es uno de los peores equipos de la liga.
4: Sí, sí. Si
1: y
4: no
1: ahora así es. Y ahora le ganan al San Luis. O sea, San Luis que tampoco ha ganado un solo partido en el torneo. Entonces, sí son muy líderes y todo, pero está medio engañoso el tema. O sea, no han jugado contra Toluca, no han jugado contra Monterrey, que anda bien, contra Tijuana, o sea, no han jugado contra Cruz Azul. Exacto, o sea, son cuatro resultados muy buenos,
4: pero con equipos que no han ganado, no se rifan. No se están rifando. Ahí así está, es. Entonces bajémosle un poquito de a su.
1: Sí, porque yo escucho a los americanistas muy acá y que ahora sí, que quién es Jardine, nosotros seguimos siendo los meros. Pues sí, pero han jugado contra equipos que la neta no andan tan bien.
4: Ahí entonces, está, mi pollo.
1: Poco a poco.
2: Tú lo estás diciendo, ¿eh?
1: No, sí, no, para no, que luego. No. Si viene la funa, es para mí, no para usted.
4: Gracias. Está diciendo, gracias.
1: Soy yo, porque ya sé cómo son los americanistas.
2: Que le claro.
1: Sí, sí, sí.
2: Ay, dile al Dieguito que ponga aquí esto. Muy claro, ¿eh?
1: Sí, sí. Ay, que lo guarde y cualquier funa digan, el pollo dijo que a él.
2: ¿Qué se viene, mi querido pollo Cruz Azul? ¿Contra quién va esta semana?
1: Ahí les va la actividad de la siguiente jornada. La maquinola va contra el Atlas, por si por ahí algún radio escucha del Atlas rojinegro. Está escuchando, pues que le aviente su apuesta al diablito, ¿no?
4: Así es.
1: Sí, el Atlas que por cierto le ganó a Tigres este fin de semana.
4: Ya sé, tampoco viene tan fácil, ¿eh?
1: Sí, en su 110 aniversario, Atlas cumplió 110 años. Tigres que anda, pues la neta, medio mal, pero Tigres tenía el empate en el último minuto con un penal y que lo fallan. Entonces, bueno, pues sufriendo y todo a lo Atlas, pero ganaron los rojinegros.
4: Bueno, y el Nahuel se volvió loco, ¿no? Empujando al árbitro.
1: Sí, eso es la Leagues Cup, qué va.
4: Eso fue la Leagues Cup, ¿verdad? O sea, sí, ya ese señor ya que le llegue, ¿no?
1: Yo digo que ya, Nahuel ya cumplió su ciclo. Para mí es uno de los mejores porteros que ha habido en la liga. El tema de la actitud sí es súper reprobable. El güey como portero es muy bueno, pero yo creo que ya llega una edad en la que uno debe de saber cuándo me retiro. Yo creo que para Nahuel ya llegó ese momento, ¿no?
4: O sea, también. El jugador argentino, el ¿cómo se llama? Que ya no lo quieren en Chelsea, ya no lo quieren en el Real Madrid. Edson.
1: Enzo Fernández.
2: El Menzo Fernández.
1: Fíjate, pues ese güey es muy bueno, es un jugadorazo. Todavía está chavo, pero pues es bien controversial. Entonces, jugando con Argentina, pues les estaba mentando su madre a los ingleses. Pues se le olvidó que él cobra de un equipo inglés, que él cobra en libras, ¿no?
4: Así
1: se fue en Chelsea. Se le fue la onda, entonces pues ya no lo querían tanto. Luego el Madrid lo buscó. Ahora el Manchester City también lo busca, pero como que hay algo que no se animan a final de cuentas a contratarlo. Pues es medio complicado en el Enzo Fernández. Oigan, y en lo que les decía de la hormiga González, con la posibilidad de irse al Olympiacos de Grecia, preguntarles a ustedes qué opinan. O sea, un chavo que acaba de ser campeón de goleo hace dos torneos, que tiene un recorrido corto todavía en el fútbol mexicano, pero llega una oferta del fútbol de Grecia. ¿Ustedes qué harían?
2: Pues mira, ahí está nuestro querido Nery Castillo,
4: que él sí dijo, sí, sí. Yo sí me arrepiento de haberme salido del Olympiacos.
1: Ándale.
4: Y yo me hubiera quedado ahí, creo que hubiera sido la mejor decisión. Y era una estrella en...
1: Ese güey sí era estrella ya.
3: De hecho, vive allá. También se fue para allá Alan Pulido, ¿no? Creo.
1: Alan Pulido también se fue al Olympiacos. Nunca tuvo esa oportunidad de crecer. Y ahora que hablabas de Nery Castillo, ¿saben a qué se dedica ahora Nery Castillo?
2: Sí, tiene una marca y una tienda de pesca, ¿no?
1: De pesca, exactamente. Se dedica a la pesca.
3: Viviendo su sueño.
2: En Grecia.
1: Bien. Sí.
2: Siendo
1: sí,
2: estrella sí, ya. Sí.
4: Porque la gente lo conoce y lo aman allá.
1: No, totalmente, el figurón en ese mismo equipo, en el Olympiacos, pero el güey se retiró del fútbol y pues como que dijo, ¿y ahora qué, de qué le jalo? Pues puso su empresa, entonces pues venden todas estas herramientas para pescar y las cañas y la carnada
4: sí,
1: y todo.
4: Sí.
1: Y el güey trae acá su look, barbonzón, como mi diablito, pon tú.
2: Sí, así pero...
1: barbonzón como el diablito.
2: Pero un güey muy querido allá en Grecia, ¿no?
1: Sí, súper querido. Entonces, bueno, pues puede ser una buena oportunidad para la hormiga de dar ese salto a Europa, en Grecia. Pero hay muchos jugadores que ya se quedan ahí, o sea, se estancan, pon tú, ya no van a otra liga.
4: Claro.
1: Pues bueno, pues es dependiendo, ¿no? Igual una muy buena lana la que le podría caer al jugador mexicano, pero pues siempre quedará esa duda de, oye, si te aguantas y tal vez te vas a, pues yo qué sé, a Francia.
4: Sí, pero era justo lo que hablábamos la otra vez, ¿no? De repente es de...
2: Pues hay jugadores que ya de plano dicen, me voy a la MLS porque
4: van a pagar un barote.
2: Y pues es lo que quieren y retirarse...
4: Con muy buen dinero.
1: Sí.
2: Jóvenes y que a lo mejor pues no traen todavía, ya no traen esta onda de... irla a buscar allá, a ganar menos, pues pasa también, ¿no?
1: Sí, también pasa. Y digo, a final de cuentas será su decisión, es su futuro, es este, pues su vida a final de cuentas, y bueno, pues es probable que este equipo de Grecia, le, además va a pagar un buen varo, ¿eh? Serían 9 millones de euros. Entonces, este, pues la neta, 9 millones para Chivas por un delantero de 22 años, pues no está mal tampoco, ¿no? Es un buen negocio también para ellos. Bueno, pues así la información del fútbol mexicano, nada más para los que les gusta el fútbol internacional. Se jugó también la Community Shield allá en Inglaterra, que es, digamos, pues el campeón de campeones, el campeón de liga contra el campeón de copa, fue el Arsenal contra el Manchester City. El Manchester City, por cierto, ya sin Pep Guardiola, que Pep le dijo, ¿saben qué? Pues yo ya me voy, gracias por todo, después de ganar absolutamente todos los títulos posibles. Y el Arsenal, que fue campeón de liga, se enfrentó al City y que gana el Arsenal 3-0. La neta, les dieron un bailototote y el City no sabía ni por dónde. Entonces, bueno, pues primer partido y seguramente ya varios van a extrañar a Pep Guardiola.
2: Así es, ahí está. ¿Y Pep Guardiola dónde está ahora?
1: Bueno, él de momento él no ha agarrado de equipo.
2: Él es mucho de sus años sabáticos, ¿verdad?
1: Como así que es, así es. Cuando se fue del Barcelona, se tomó un año sabático, se fue a Nueva York a vivir.
2: Así es.
1: Y luego se fue al Bayern Múnich. Terminó su etapa en el Bayern y bueno, pues ya después se fue a Manchester. Pero se toma ahí como que su tiempito para tomar la decisión y ver como que qué le conviene. Digo, pues el güey se puede dar su taco, esa es la realidad.
2: Así
1: ¿no?
2: es, por cierto, un tip bueno. Salió ahora en Netflix el documental de 3 capítulos de Mourinho. Está muy bueno.
1: Sí, está muy bueno.
2: Mi querido Pollito, te mandamos un abrazote, te queremos.
1: Yo a ustedes les mando un fuerte abrazo. Espero pronto. No me voy a comprometer porque por la chamba a veces no puedo, pero de verdad, neta, no te espero pronto ir a Diablópolis, a cotorrear con
4: ustedes. Eso, vete para acá, ya sabes que la pasamos bien.
2: Sí, te mandamos un abrazote, mi querido Pollo. Cuídate.
1: Y a ustedes, hermanos, los quiero mucho. Excelente igual, inicio de semana. Abrazote.
2: Te queremos, Pollito. Vamos a una rolita y regresamos. Ya viene la rola tlacuachera, que es rolita tlacuachera para amenizar una pelea con tu pareja.

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0: Ahora sí, ya mucho jajaja, jijiji, glu glu glu. Ya llegamos al momento de la competición, ¿no? Ahora sí, ya rivales.
1: Rivalotes.
0: Amigues y rivales. El día de hoy, rolita tlacuachera para amenizar un pleito con tu pareja. Compiten Aranza Virgowich, que ganó la semana pasada su claro. primera rolita tlacuachera y dijo: yo me quedo.
1: Me quedo.
0: Es que cuando uno saborea el éxito, la victoria, pues dice: hace un adicto.
2: Mi querido Rulo Berea, amigo, apoyo, abogado, productor.
3: El favorito del pueblo.
0: Ay, por favor.
2: El Morocco. Rifándose allá en la cabina, ya estás listo.
4: ¡Oli!
0: Y un servidor del diablito, ya estamos, así que mi querido Morocco, suelta la primera.
5: Oh, oh, oh, no.
0: Ah,
5: no, no,
0: venimos
5: no,
0: de una de Gloria Trevi para no, entrar a
5: no
0: otra.
5: Puedo.
3: El recuento de los daños.
2: Así es tuya.
3: Es
1: obvio.
3: Parte de su amigo el productor.
0: Pues,
3: claro que sí.
1: Es
3: mira
1: mi
3: qué rico pelearte con esa.
1: Predilecta del karaoke.
3: ¿Sí?
1: Sí, me encanta.
2: Con esa canta. Sí,
3: claro. Mira, ahí está el primer voto, ya cayó.
1: Ay, hombre.
2: Ya, la que sigue, ya. Venimos de una de Gloria Trevi y otra.
0: De verdad.
1: Esa es tuya.
2: No, no.
4: Esa es la mía.
2: Presenta el amor.
4: El novio tóxico, ya de mala onda. Ven, mi amor, vamos a hablar. Y de fondo, estamos armados.
0: Estamos armados. Claro,
4: tóxico.
0: No, por razón estás soltero, Morocco.
4: Creo que sí.
2: La que sigue, mi querido Morocco.
5: Trago de amargo
0: licor. Así es, señores.
2: Seguro si me peleó con mi novio.

0: me pongo a llorar. El señor Ramón Ayala, con tragos de amargo licor. Del diablito. Gracias.
1: Falta la mía.
0: Falta la de Arantxa.
1: Mon Laferte.
0: Ahí está. Mon Laferte con
1: Tu falta de querer.
0: Falta de querer. Ahí está. Las cuatro rolas. Mon Laferte, Tu falta de querer. Tragos de amargo licor. Ramón Ayala. Andamos armados. Si no me equivoco, es Control Machete.
2: Falta de
3: que recuento de los daños.
1: De gloria.
3: Acuérdense nada más ya. Del recuento de los daños.
0: Bueno.
4: Bueno.
0: ¿Sí, quién habla?
4: Gustavo.
0: Gustavo, ¿por cuál votas?
4: Fíjate que yo vengo aquí con mi señora en mi carro y venimos hablando. ¿Ha escuchado la de ya Marto es hijo de la chingada?
0: No, sí. No.
1: Sí, es súper de TikTok.
0: Buena, es buena.
4: Esa hizo falta.
3: Nos vimos bien, niños bien. ¿Por cuál votas?
5: Control Machete.
4: Control Machete.
1: No, las peleas han de estar buenas.
0: Tóxicas. Ahí está, 1-0-0-0. Bueno.
4: Bueno, ¿qué tal, diablito?
0: ¿Qué tal? ¿Quién habla?
4: Carlos Antonio de San Luis Potosí.
0: Los 40
3: San Luis Potosí.
0: ¿Cuál votas?
4: Vámonos por el recuento de los daños.
0: Ay, muchas gracias.

0: Bueno, 1-1.
1: Hola, hola.
0: La panquechito.
1: Ay,
0: panquechito, ¿cómo estás? Panquechito. Muy bien, la panquechito. ¿Por cuál botas?
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0: No, ya nos arrasaron.
1: Mira, quieres que gane, ¿verdad?
2: Todo puede pasar.
0: ¿Qué traen con Gloria?
2: Ha habido.
0: No.
1: Remontadas épicas. No,
0: bueno. No puede ser.
2: ¿Sí, quién habla?
3: Uy.
2: ¿Qué tal? ¿Quién habla?
3: Habla Fernando de Guadalajara.
2: Los 40 Guadalajara. Dinos, ¿por cuál votas?
4: Por tu tanta falta de querer de...
0: ¡Venga! Claro que sí.
2: Ahí está. Dos, uno,
1: cero. ¡Cero!
2: Bueno, desafortunado en el juego. Bueno.
5: ¿Qué tal, Tlacoches? Buenas noches.
2: Buenas noches, ¿quién habla?
5: Habla Beto de Ciudad Neza.
2: Mi querido Beto de Ciudad Neza FM, los 40. ¿Por cuál votas?
5: Por Mon Laferte, claro.
0: ¡Au, au!
1: Punto para Virgo Huicha.
2: 2-2-1-0, yo.
1: Ya me puse nervioso.
0: Gloria Trevi versus Mon Laferte.
2: Sí. Bueno. Bueno.
6: Buenas noches.
2: Buenas noches, ¿quién habla?
6: El Chiquito Medallas.
2: Chiquito Medallas FM, ¿por cuál votas?
6: Desde 40 Veracruz.
2: FM.
6: El Diablito.
2: Eso.
1: ¿Pero cuál es la rola?
2: ¿Cuál es la rola?
6: De Ramón Ayala.
2: ¡Eso! Y estamos entrando.
1: Rompiste el cerón, ¿qué haces?
2: Te voy a esperar.
1: Ahí está, la ganadora.
2: ¡Ay!
1: Bueno.
7: Hello, ¿cómo estás, Paps?
2: Hello, Paps.
1: ¿Cómo estás, mi rey?
7: ¿Cómo estás, mi rey, desde Guadalajara, Paps?
2: ¡Guti! ¡FM! ¿Por cuál votas, Guti?
7: El mismísimo Ramón Ayala de...
0: ¡Ay, no!
2: ¡Así es!
0: Puro borracho.
1: ¡2-2-1! ¡Se apretó la votación! ¡Ya, Morocco, ya!
2: Ahí está, regresando de las cenizas como el ave Fénix, el Diablito y el Vidor.
1: ¡2-2-2-1!
2: ¡Bueno!
0: Ánimo.
1: Bueno.
2: ¿Sí, quién habla?
8: ¿Qué tal? Gerardo, de acá de Guadalajara.
1: ¡Los 40 Guadalajara FM!
2: Mi querido Jerry, ¿por cuál votas?
8: Y la ganadora sería... Voto por la de Diablito.
0: ¡Carajo!
2: ¿Cuál es?
8: Ramón Ayala.
2: ¡Y eso, señores! Así es, gracias, mi Jerry. Se hacían ganadores estos dos.
0: Sí, la neta, sí.
2: Y mira, nada más. En un santiamén todo cambió. Gracias, mi querido Rulo, perdedor.
1: Gracias, Papote.
2: Perdedor Aranza. Virgo Witch, perdedor allá.
0: Con la frente en alto.
2: El querido Morocco. Yo soy el Diablito ganador. Y nos vamos con esto, que Ramón Ayala, tragos de amargo licor. Nos vemos mañana en punto de las 6. Así es. Ay.

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9: ¿Alguna vez has escuchado a alguien decir: me cayó la solitaria y no sabía si era un chiste o algo real? Pues es muy real. La solitaria es un parásito que puede medir hasta 7 metros de largo. Imagínate un gusano del tamaño de un poste de luz viviendo dentro de tu intestino. Pero lo más preocupante no es eso. Lo peor ocurre cuando sus larvas llegan al cerebro. Su nombre científico es Tenia solium y su ciclo de vida es un viaje complicado entre cerdos y humanos. Todo empieza cuando un cerdo criado en traspatio y sin control sanitario come algo contaminado con heces humanas que contienen huevos del parásito. Dentro del cerdo, esos huevos se convierten en larvas que se alojan en los músculos. Si una persona come esa carne cruda o mal cocida, las larvas llegan a su intestino, se pegan a la pared y crecen hasta convertirse en el gusano adulto, la famosa solitaria. Eso se llama teniasis. Pero si lo que una persona ingiere no son las larvas, sino los huevos del parásito, por agua o alimentos contaminados, el asunto se pone grave. Las larvas pueden viajar por la sangre y alojarse en músculos, ojos o, en el peor de los casos, en el cerebro. A eso se le llama cisticercosis. Y cuando llega al cerebro, se convierte en una neurocisticercosis, la forma más peligrosa. Puede provocar epilepsia, dolores de cabeza intolerables e incluso la muerte. De hecho, es la primera causa de epilepsia adquirida en adultos en muchas regiones del mundo. Este parásito tiene un truco maestro. Es capaz de engañar al sistema inmunológico, transformando la respuesta inflamatoria del cuerpo en una respuesta antiinflamatoria que le permite vivir años dentro de los tejidos sin causar síntomas. Es como un intruso que entra a tu casa, desactiva la alarma y se queda viviendo ahí sin que te des cuenta. El problema está ya cuando la larva muere, ya sea por medicamentos o por edad, y libera sustancias que desatan una inflamación brutal en el cerebro. Paradójicamente, muchas veces los síntomas más graves no los causa el parásito, sino la propia defensa del cuerpo al intentar eliminarlo. En México, los casos de cisticercosis han bajado mucho en las últimas décadas. Hoy se reportan menos de 300 al año, pero la enfermedad no ha desaparecido. La Organización Mundial de la Salud la tiene entre sus prioridades de eliminación para América hacia 2030. Y es que persisten comunidades donde la falta de agua potable, el manejo inadecuado de excretas y la crianza de cerdos sin control sanitario mantienen vivo el ciclo del parásito. Mientras tanto, se investigan moléculas del parásito que podrían convertirse en blancos para terapias más precisas, que ataquen al invasor sin desatar la tormenta inflamatoria. Erradicar la cisticercosis no depende solo de eliminar un parásito, sino de transformar las condiciones que le permiten existir. Cocinar bien la carne de cerdo, lavarse las manos, tener acceso a agua limpia, suena sencillo. Pero para millones de personas en México todavía no lo es. La lucha contra la solitaria es una lucha contra la desigualdad. Con información de la doctora Lucía Jiménez García, de la Facultad de Medicina de la UNAM. Les saluda Mónica Genis.
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4: ¿Qué tal? Muy buenos, bendecidos y madrugadores días, Oaxaca. Gracias a Dios por la vida, por la salud, por cada uno de todos ustedes. Llegamos a nuestra segunda hora de noticias en Despierta Oaxaca. Gracias por seguir con nosotros, por acompañarnos desde muy temprano y por mantenerlos, como siempre, o mantenerse bien informados. Aquí seguimos con la información de Oaxaca, México y el mundo, con las noticias que importan, con la voz de nuestra gente y, como siempre, con la verdad por delante. Despierta Oaxaca, despierta con la verdad, despierta con dignidad. Vámonos con los titulares de las seis, las noticias más calientitas que el comal de las clayudas a esta hora de la mañana. Sean, como siempre, bienvenidos y vámonos con la información.
5: Recuerde usted que recientemente se reunió la sección 22 con la presidenta Claudia Sheinbaum. Bueno, pues acuerdos con la sección 22 contemplan la creación de 2,338 nuevas plazas para Oaxaca, entre personal docente y administrativo.
4: Denuncian un presunto despojo irregular de un terreno en San Pablo Etla y cuestionan el operativo en el que fueron detenidos trabajadores que resguardaban dicho predio.
5: Oaxaca se prepara para una de las elecciones más amplias de su historia. Autoridades electorales ya trabajan en la actualización del mapa de riesgos para el proceso 26-27.
4: Habitantes de San Pablo Huitzo tomaron la caseta de peaje el día de ayer y permitieron el paso vehicular de manera intermitente. Esto en demanda de atención a infraestructura sanitaria.
5: Padres de una adolescente de Santo Domingo Tehuantepec están solicitando el apoyo de la ciudadanía y de las autoridades para localizar al presunto responsable de un caso de abuso sexual, quien se encuentra prófugo.
4: Vecinos de Tlaxiaco cerraron la carretera federal y exigen atención de la Comisión Federal de Electricidad, la CFE.
5: Y en la Universidad para el Bienestar Benito Juárez de Pochutla, los alumnos están denunciando bajas por reprobar materias y señalan que las autoridades del campus se han negado rotundamente a cumplir un mandato judicial.
4: También paro indefinido en la preparatoria 4 de la UAPJO, allá en Tehuantepec, donde ya se suspendió el curso propedéutico. Gracias a todas las emisoras de Grupo Encuentro Radio, a todas las estaciones que nos acompañan en cadena estatal. Saludos, despierta Pinotepa Nacional a través de la Qué Buena.
5: Despierta Juchitán a través de Radioteca 91.7 de FM.
4: Despierta Salina Cruz en los 40.
5: Saludos amigos de Matías Romero que nos sintonizan a través de la Qué Buena 90.5 de FM.
4: Saludamos también a Juchitán de Zaragoza en Radio Hit y como siempre Despierta Oaxaca en W Radio en el 95.7. 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

0: 6:06.
1: Estimados amigos, las luces de un nuevo día iluminan ya la ciudad de la Verde Cantera. La temperatura ambiente, 13 grados centígrados. Vamos rápidamente ya con el pronóstico de las condiciones para las próximas horas con nuestra compañera Carolina Juárez.
0: Adelante, Carolina, muy buenos días. Te saludamos con mucho gusto a esta hora de la mañana, en vivo y en directo. ¿Cómo estarán las próximas horas el pronóstico del clima?
2: Buenos días, Oaxaca. Para este martes 18 de agosto se mantiene el potencial de lluvias en distintas regiones de Oaxaca. El Servicio Meteorológico Nacional prevé precipitaciones que pueden estar acompañadas de actividad eléctrica, rachas de viento y de manera puntual caída de granizo. También existe riesgo de encharcamientos, crecida de ríos y arroyos, así como deslaves en zonas de ladera. En la costa, Sierra Sur, Mixteca y Valles Centrales se esperan periodos de lluvia y tormentas, principalmente durante la tarde y noche. En el Istmo de Tehuantepec también se prevén lluvias, además de viento que podría intensificarse en algunos sectores. Para La Cañada, Sierra de Juárez, Cuenca del Papaloapan y zona norte del estado, se mantiene igualmente la posibilidad de lluvias y tormentas aisladas, con mayor actividad hacia la tarde y noche. Las temperaturas continuarán siendo cálidas a calurosas durante el día, mientras que en zonas serranas se esperan amaneceres más frescos. Cuídese mucho y nos escuchamos para la próxima.
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0: Muchas gracias, Carolina Juárez. Gracias por este reporte del clima para este martes. Tómalo en cuenta. Y en información educativa, los acuerdos alcanzados con la sección 22 contemplan la asignación de 2,338 nuevas plazas para Oaxaca. Felicidades a los nuevos jóvenes que se integran a la actividad laboral. Felicidades a la sección 22 por estos nuevos espacios. Felicidades, porque de verdad creo que lo que se necesita es que ya se incorporen. Pero sí, el costo ha sido bastante alto, bastante fuerte.
1: Bastante alto. Y las expectativas que tiene la sociedad cuando egresan jóvenes estudiantes es que en verdad van a ser elementos de cambio en las comunidades, elementos que van a aportar su talento, que van a aportar sus conocimientos, sus nuevas técnicas en las escuelas, con los niños. Creo que eso es lo que espera la sociedad y qué bueno que se van a incorporar 2,338 nuevos jóvenes.
0: Pues ellos ya tienen su lugar ganado, su quincenita segura. El único requisito para perder todas sus prestaciones, todo aquello que tiene que ver con lo que reciben económicamente los maestros, porque una vez que usted recibe su plaza ahí con la sección 22, ya no hay nada, ni porque tiemble, llueve o relampague, que lo quite.
1: Salvo que renuncie o que lo corra.
0: No, nadie ha renunciado. ¿Quién va a renunciar a tantos privilegios?
1: Fíjate que se da un caso muy especial en el terreno educativo. Muchos maestros han emigrado, han dejado las aulas para irse como trabajadores agrícolas a los Estados Unidos.
0: Bueno, eso sí puede ser. Pero, por ejemplo, aquí, pues ya sabe cuánto se ha hecho, marchas, manifestaciones, bloqueos, negociaciones, y alcanzaron pues ya una nueva cantidad. Por eso se van a integrar 2,338 nuevos de estos que eran normalistas y ahora van a ser ya maestros.
1: Y no muchos, maestros. No. Esperamos que sean trabajadores de la educación en primer lugar, okay, y que después lleguen a tener el título meritorio de maestros, porque son los que van a guiar a las nuevas generaciones. Esa es la función del maestro, impacto social en las comunidades.
0: Pues vamos a escuchar a Adriana García con los detalles.
4: Los acuerdos alcanzados con la sección 22 de la Coordinadora Nacional de Trabajadores de la Educación contemplan la incorporación de 2,338 nuevos trabajadores al sistema educativo de Oaxaca, entre personal docente y administrativo, con un impacto presupuestal estimado en 961 millones de pesos. Del total, 1,392 trabajadores comenzarían funciones con el inicio del ciclo escolar, mientras que otros 996 espacios están contemplados para egresados de las escuelas normales, quienes se incorporarían a partir de septiembre. De acuerdo con lo establecido en la mesa de diálogo realizada el pasado 13 de agosto, del primer grupo de contrataciones, aproximadamente 60% correspondería a docentes y 40% a personal administrativo. Los acuerdos también incluyen la revisión de recursos por 800 millones de pesos destinados a atender el rezago educativo, además de procesos de contratación y categorización de trabajadores. Estos recursos no representan una estrategia directa al magisterio, sino que están vinculados con necesidades y acciones del sistema educativo. Otro de los puntos pendientes es la regularización o promoción de directores, supervisores y jefes de sector. Los temas acordados tendrán una nueva revisión el próximo 2 de septiembre, como parte del seguimiento a los compromisos establecidos con la sección 22. Para Despierta Oaxaca, Adriana García.
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0: Muchas gracias, como siempre, por este reporte, Adriana García. Bueno, pues ahí están los acuerdos a los que llegó la sección 22 con las autoridades. Hay una inversión muy fuerte, pues, que cubrirá estas plazas, 2,338.
1: Que estos acuerdos ya estaban pactados y que no se habían cumplido, ¿no?
0: Sí,
1: se
0: nada más
1: habían
0: no aterrizado. Pero después de que se sentaron con la señora presidenta.
1: Otra vez.
0: ¡Tarán!
1: Como por arte de mafia.
0: Ahora
1: no,
0: es
1: la... arte de magia, ¿no? Como por arte
0: como
1: de
0: por
1: magia.
0: Arte de magia. ¡Qué barbaridad! Bueno, pues ahí está el tema de la sección 22.
1: Vamos con una producción especial para este programa. Lógicamente es la producción que nos presenta el maestro Alejandro, Eddie Rivera.
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1: y las efemérides este día.
5: En 1873, el Congreso de la Unión declara a Benito Juárez benemérito de la patria. En 1936 nos conmueve la muerte del poeta Federico García Lorca, fusilado y honrado con el Día Internacional de la Insurgencia Cultural. En la pantalla y los escenarios nacieron figuras inolvidables como el cineasta Roman Polanski y también el actor Robert Redford. En el séptimo arte y la televisión mantienen su pulso. En la música, en 1973, Diana Ross alcanza el número uno con Touch Me in the Morning.

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1: Muchas gracias al maestro Alejandro Eddy Rivera. Las 6 de la mañana con 13 minutos y nos vamos con más información. 951-306-6574. Gracias a toda la gente que se reporta a través de nuestra línea de comunicación y que lo hace todos los días denunciando lo que esté pasando en su casa, calle, barrio, población o municipio. Tenemos información importante y nos vamos ahora directamente a este plano. Aquí lo tenemos en pantalla, maestro. Denuncian un aumento de la inseguridad en la región de La Cañada. Esto luego de un secuestro en San José Tenango.
2: En efecto, la Unión de Bienestar Social de la región Triqui, Ubisor, está alertando sobre un incremento de la violencia y la inseguridad en la región de La Cañada de Oaxaca, particularmente en el municipio de San José Tenango, luego del secuestro de un hombre ocurrido justamente a plena luz del día. De acuerdo con la organización, la víctima fue privada de su libertad a la 1 de la tarde cuando se encontraba acompañado de su hijo menor de edad. Posteriormente fue liberada y abandonada en un municipio cercano, aunque no se reportan personas detenidas por estos hechos. La Ubisor está cuestionando la actuación de las autoridades municipales y señaló que resulta preocupante que los responsables hayan podido desplazarse por la zona sin ser interceptados, pese a la existencia de cámaras de videovigilancia y de corporaciones encargadas de la seguridad pública. La organización social exigió que se esclarezca qué información captaron las cámaras de seguridad, si fue identificado el vehículo utilizado por los presuntos responsables y cuáles fueron las acciones emprendidas por las autoridades después de que se conoció el secuestro. Asimismo, pidió que las grabaciones sean incorporadas a la investigación y están demandando que se agoten todas las líneas de indagatorias para identificar y llevar ante la justicia a quienes participaron en este delito. Finalmente, esta organización hace un llamado a las autoridades estatales y federales para reforzar la seguridad en toda la zona de Huautla de Jiménez, de Teotitlán, San José Tenango y toda la región mazateca, al advertir que la población no puede quedar expuesta ante el aumento de hechos violentos y delitos de alto impacto en nuestra sociedad.
1: 6:15, las 6:15. Esa violencia que se sigue y sigue incrementando, y no solamente en una región, ya son en varias regiones. Son cosas que se tienen que atender ya de manera inmediata y que tienen que controlarse, porque la violencia no puede seguir creciendo y no puede seguir floreciendo en otros puntos en donde antes algunas regiones pues eran muy tranquilas y hoy escuchamos notas bastante, pero bastante fuertes. Estaremos al pendiente a las 6:16. Estamos en vivo y en directo en esta emisión, la segunda hora de Despierta Oaxaca. 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Vamos a una pausa y regresamos con más información en esta hora del chocolate. ¿No se le antoja, maestro, un chocolatito calientito y espumoso?
2: Claro que sí, se me antoja. ¿Por qué crees que la producción siempre nos atiende así? Mira, déjame chopear mi chocolatito.
1: Adelante, maestro. Mientras vamos a una pequeña pausa. 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
11: Directo, gracias por estarnos acompañando. 951-306-6574.
12: Pase mi mensaje, por favor, porque luego lo ignoran.
11: Aquí no ignoramos a nadie. Vamos con los mensajes, maestro, porque ya nos está exigiendo la gente.
13: Pásame mensajes que te mandé.
14: No se enoje, abuelita, por favor. Dé usted un sorbo a su chocolatito. Vamos adelante con la información. Y aquí están los mensajes, por favor. Ayúdenos. No nos surten agua desde hace mucho tiempo en el fraccionamiento Bugambilias. Queremos agua, por favor. Ya tenemos casi un mes sin el vital líquido. Muchas gracias por reportarse. Por otra parte, disculpen que yo insista, pero las autoridades deben poner un lugar especial para reciclar llantas de motocicletas. Por favor, esto lo he solicitado muchas veces. Por otra parte, buenos días, amigos. También en la prepa número 1 en la UAPO, ubicada en Miguel Cabrera y Periférico, se suspendió el curso propedéutico y no han dado ninguna explicación. ¿Pero qué cree que puedan enseñar los nuevos egresados y los futuros maestros? Ah, bueno, con relación a que se incorporarán nuevos estudiantes de la universidad. Lo único que pueden enseñar es a robar camiones de las empresas multinacionales como son Bimbo, Barcel, refresqueros, etcétera. Además de enseñar a tomar camiones del transporte público, hacer barricadas y bombas molotov. Bueno, es la opinión de la gente que opina. Y a todos nos toca, ¿eh? Ya sabe usted que aquí también se aguanta vara. Es lo único que podrían enseñar súper bien, porque en conocimiento no creo que sepan más que cualquier ciudadano.

0: en la zona de Litmore, Roosevelt Rasgado.
1: ¿Qué tal, Iván, Jesús, amigos del auditorio? Muy buenos días, docentes y trabajadores administrativos de la Escuela Preparatoria número 4, que pertenece a la Universidad Autónoma Benito Juárez de Oaxaca, con sede en Tehuantepec, iniciaron este lunes un paro de labores por tiempo indefinido, con lo que quedó suspendido el curso propedéutico previsto para estudiantes de nuevo ingreso. La movilización se originó luego que el director de reciente designación, Roberto Díaz Ordaz, determinara la separación de los coordinadores Nisaguié Gallegos Peto y Jaime Marcial Valdivieso. La base trabajadora sostiene que estas decisiones incumplen acuerdos laborales establecidos para el periodo 2026-2029. Los inconformes tomaron las instalaciones del plantel y mantienen bloqueados los accesos como medida de presión para exigir la restitución de ambos coordinadores. Advirtieron que van a continuar con la protesta hasta que las autoridades universitarias instalen una mesa de diálogo en la que puedan alcanzarse acuerdos que permitan resolver el conflicto. A través de un comunicado, la dirección de la preparatoria número 4 informó la suspensión de las actividades académicas y administrativas desde este lunes hasta nuevo aviso, situación que afecta principalmente a cientos de jóvenes que tenían programado iniciar su curso propedéutico. Nisaguié Gallegos Peto, quien se desempeñaba como coordinadora académica, afirmó que desde su llegada al cargo, el nuevo director comenzó a incumplir compromisos que previamente se habían establecido con los trabajadores. Señaló que su separación, al igual que el de su compañero, ocurrió sin que se expusieran motivos suficientes. La inconformidad aumentó luego que los trabajadores detectaran que los dos coordinadores laboraron durante la primera quincena de agosto, pero no recibieron el pago correspondiente. Al revisar su situación laboral, señalaron que descubrieron que ambos habían sido dados de baja desde el último día de julio. Mientras continúa el conflicto en la institución, la suspensión de las actividades mantiene paralizadas las labores de la preparatoria número 4 y deja en la incertidumbre el inicio de las actividades previstas para los estudiantes de nuevo ingreso. Para Despierta Oaxaca de W Radio, Roosevelt Rasgado desde el Istmo de Tehuantepec.
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0: Pues ahora estaremos a la espera de qué es lo que dicen las autoridades correspondientes de la UAPJO, por qué este paro indefinido y, bueno, pues por qué se suspendió el curso propedéutico.
3: Pues ahí se requiere una acción ejecutiva inmediatamente para destrabar estos asuntos, porque se trata de temas económicos. Ya estamos escuchando la nota, fueron dados de bajas algunos trabajadores y pues hay que ver cuál es la situación laboral. Mire usted, vamos con otro tema, vamos a girar a la información un poquito, porque mire, habitantes de San Pablo Etla están denunciando un presunto despojo de un terreno. Los afectados están solicitando la intervención de las autoridades para revisar el caso y esclarecer la situación legal del predio. Mónica Mota tiene la información completa.
0: Adelante, Mónica, muy buenos días, te escuchamos.
4: Un abogado denunció un presunto procedimiento irregular relacionado con un terreno ubicado en el paraje Loma Larga, en el poblado Morelos de San Pablo Etla, y señaló que no existía una orden judicial para realizar el desalojo registrado en la zona. De acuerdo con el denunciante, las personas detenidas durante el operativo serían trabajadores que se encontraban resguardando el predio. Aseguró además que fueron acusados de diversos delitos y sostuvo que incluso se les habría colocado droga para involucrarlos en la investigación. El abogado rechazó que el caso esté relacionado con una organización dedicada al llamado cartel del despojo y afirmó que quienes se presentan como propietarios del terreno, Rogelio Feria y Enrique Gutiérrez, serían quienes pretenden apropiarse de un predio que, según su versión, pertenece legítimamente a otras personas. También negó vínculos con la organización ASAEO y solicitó que se investigue la actuación de los agentes que participaron en el operativo, así como las circunstancias en las que se realizó el desalojo y las detenciones. Los señalamientos corresponden a la versión de los denunciantes y hasta el momento no se presenta en esta información una resolución judicial que determine responsabilidades o confirme las acusaciones planteadas. Para Despierta Oaxaca, Mónica Mota.
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0: Muchas gracias, Mónica Mota, gracias por este reporte. En más información, en la Mixteca, vecinos de Tlaxiaco cerraron la carretera federal para exigir atención de la Comisión Federal de Electricidad ante problemas relacionados con el servicio. El bloqueo generó afectaciones a la circulación, mientras los inconformes demandaron una respuesta y una solución por parte de la CFE. Héctor, muy buenos días, te saludamos con mucho gusto. Adelante con la información y los detalles.
5: ¿Qué tal? Muy buenos días. Habitantes de la colonia Guadalupe, perteneciente a la ciudad de Tlaxiaco, bloquearon la mañana de este lunes la carretera federal 125 frente a las oficinas de la Comisión Federal de Electricidad.

0: Lo hicieron para exigirle a la empresa paraestatal la conexión de su obra de ampliación a la red de energía eléctrica. Y es que desde hace años han solicitado la ampliación de la red, ya que más de 50 familias no cuentan con el servicio de energía eléctrica. En el año 2023 lograron que el gobierno del estado les instalara los postes y cables necesarios para que las viviendas contaran con el servicio. Sin embargo, hasta la fecha, esos cables no han sido conectados a la red, por lo que tienen la infraestructura, pero no cuentan con el servicio de energía eléctrica. Mediante lonas y cartulinas, los afectados expusieron sus demandas. Durante al menos 5 horas, mantuvieron cerrado el acceso a la ciudad de Tlaxiaco, por lo que conductores de vehículos de servicio público y privado tuvieron que buscar vías alternas para entrar o salir de la ciudad. Una de las alternativas fue la colonia López Mateos, aledaña a la zona del bloqueo. Ahí, en una de las calles de la colonia, el conductor de un camión que transportaba cajas de pollos rompió un cable de energía eléctrica entre el poste y la mufa de la vivienda. Otros conductores denunciaron que les estaban cobrando 50 pesos para pasar por la vía alterna. Personal de la Comisión Federal de Electricidad instaló una mesa de trabajo con los manifestantes, quienes finalmente liberaron la carretera, pero advirtieron que podrían continuar este martes con el bloqueo. Para Despierta Oaxaca, desde la Mixteca reportó Héctor Bautista Mairén.
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2: Así pues las cosas allá en la región de la Mixteca. Gracias, Héctor. Muy buenos días. 6:29.
3: Y nos vamos al terreno de juego porque ya se encuentra Eduardo Núñez Lotito en su segundo tiempo. Tirará este penal informativo. Adelante, Eduardo Núñez.
4: Hola, ¿qué tal? ¿Cómo les va? Buen martes para todos. Un gusto, un placer saludarlos a todo este gran auditorio W Radio Despierta en Oaxaca. Iván, compañeros, los saludo con mucho gusto. Nosotros comenzamos a rodar la información deportiva. Un mexicano en la Vuelta a España. César Macías, elegido por Burgos para la Ronda Española. El ciclista mexicano de 22 años disputará su primera gran vuelta con el equipo español del 22 de agosto al 13 de septiembre. Toda la vibra positiva para este gran pedalista mexicano. Liga Mexicana de Béisbol 2026. Quedan definidas las series de las zonas de los playoffs. Diablos concretó la remontada en casa, mientras que los Olmecas de Tabasco destrabaron su serie. Es oficial la etapa del primer playoff que ha quedado en la historia tras trepidantes duelos y la Liga Mexicana de Béisbol entra en las series de zona luego de que los Diablos Rojos de México vinieran de atrás para sacar la serie a los Guerreros de Oaxaca, pero igual Oaxaca se quedó con el criterio de mejor perdedor. Me voy, pero mañana miércoles, ya lo saben, tenemos una cita. ¿Dónde? Aquí, W Radio Despierta Oaxaca. Vuelvo a cabina con el crack de la información y mi compañero Iván y todos los compañeros. Informó para todos ustedes, ya lo saben, su gran amigo Eduardo Núñez Lotito. ¡Vamos que vamos! ¡Chau, chau!
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2: Muchas gracias, Eduardo Núñez Lotito, el uruguayo más oaxaqueño. Buena mañana, buena Mati. Vamos a una pequeña pausa y regresamos. 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
1: 36 minutos. Gracias por estar en sintonía. Gracias por estarnos acompañando en esta mañana ya del martes. Es 18 de agosto del 2026 y aquí estamos en vivo y en directo acompañándoles. Hay mensajes de nuestro auditorio. Con todo gusto vamos a canalizarlos con las diferentes dependencias. Algunas responden más rápido que otras, otras de manera más lenta, pero aquí están algunas de las denuncias que nuestro auditorio de Despierta Oaxaca realiza en las mañanas.
2: Oiga, el tema de Comisión Federal de Electricidad está llamando la atención porque recibimos muchísimos llamados de diferentes partes que no están funcionando bien las líneas, que se va la energía constantemente, etcétera. En esta ocasión, buenos días amigos, Dios los bendiga, por favor ayúdennos. Para que Comisión Federal de Electricidad, aquí en prolongación de Iturbide, en San Felipe del Agua, todas las lámparas están fundidas. Por favor, si nos ayudan a difundir esta situación, pues ahí también le compete a la autoridad municipal en esa demarcación. Buenos días, amigos, por favor, a quien corresponda. Denuncia de maltrato animal. Acá en la calle Amapolas, Colonia Buenavista, en Santa Rosa, junto a una casa azul. Una familia tiene una perrita husky desde hace mucho tiempo, enferma de cáncer. La sacaron a la calle. A quien corresponda, por favor, de la alcaldía municipal, que se ponga las pilas y venga a ver la condición en la que vive esta perrita. Por favor, justicia para este animalito que está sufriendo demasiado.
1: Y nos vamos ahora con más información. Información electoral. Oaxaca se prepara para una de las elecciones más amplias de su historia. El próximo proceso implicará la renovación de un importante número de cargos, por lo que las autoridades electorales y ciudadanos ya se encaminan hacia una jornada que representará un reto importante para la organización y la participación democrática en el Estado. Vamos a echar el reporte que nos ha preparado nuestra compañera Verónica Carrasco.
3: Oaxaca comenzó los preparativos para el proceso electoral 2026-2027, considerado uno de los más amplios de los últimos años, ya que se renovarán autoridades en la mayoría de los municipios regidos por sistemas normativos indígenas, además de celebrarse elecciones para diversos cargos locales y federales. Como parte de la organización, autoridades electorales trabajan en la actualización del mapa de riesgos para identificar posibles factores que puedan afectar el desarrollo de los comicios. Entre los aspectos analizados se encuentran conflictos sociales, temas de seguridad, disputas políticas y el impacto de las redes sociales durante las campañas y la jornada electoral. Asimismo, se prevé la instalación de mecanismos de seguimiento para atender de manera oportuna posibles focos de tensión en distintas regiones del estado y garantizar condiciones que permitan el desarrollo de las elecciones. En este contexto, también se destacó el caso de Santiago Xanica, donde recientemente concluyó un proceso extraordinario para elegir autoridades municipales mediante sistemas normativos indígenas. Tras varios meses de diferencias internas, se logró realizar la elección con la participación de más de 1,000 ciudadanos y sin incidentes de violencia. Especialistas consideran que la atención temprana de conflictos comunitarios y la actualización de los diagnósticos de riesgo serán factores clave para el desarrollo de los comicios del próximo año en una entidad caracterizada por su diversidad política, cultural y social. Para Despierta Oaxaca, Verónica Carrasco.
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1: Muchas gracias, Vero Carrasco. Bueno, pues aquí tendremos no solamente la responsabilidad como ciudadanos de ir y de participar, de votar, de ejercer un voto, pero si lo hacemos como se han hecho en los últimos años y donde todo México lo sabe y el mundo lo ha visto, que usted va y vende su voto por 100, por 1,000 o por 2,000, o la cantidad que sea. Este ejercicio deja de ser plural, deja de ser transparente, deja de ser democrático, deja de ser bueno. Al contrario, lo amañamos y esto termina mal. Por lo tanto, si usted recibe un dinero por su voto y después se anda quejando por todo lo que ve y sucede, pues ahora sí que usted fue partícipe y hasta cómplice. ¿Qué pues, otra cosa se puede decir, maestro?
2: Pues mira, tratándose del tema de la compra de voto, aquí tendríamos que recordar a nuestros amigos que como ciudadanos sería indigno, es indigno recibir una cantidad de X o una despensa por el voto. Se trata de lo más sagrado que puede tener la democracia que nos hemos dado, que nos hemos construido a lo largo de los años, a lo largo de nuestra historia. La participación de todos define los procesos. Y si van y le ofrecen dinero pues ya sabe usted que eso está constituido como un delito electoral. Denuncie usted a quien quiera comprarle su voto. Pero también tengamos dignidad, no vendamos el voto, porque ahí justamente lo que tú dices, ¿no? Elegimos, nombramos y después nos quejamos. Creo que eso...
1: Primero lo pones y luego lo quieres quitar.
2: No, ¿y cuánto cuesta quitarlo nada más? Ponerlo es muy fácil. Digo, pues ya ganó, ya con 5 o 10 votos de diferencia. Pero para que lo quites, hermano, necesitas movilizar a todo el
1: pueblo.
2: Lo que
1: la gente sí también tiene que saber es que si algún partido no le convence porque pues sus convicciones, sus principios,
2: sus
1: valores...
2: Es ahí donde está el trabajo de los partidos, de dar a conocer sus principios, sus normas.
1: No, pero... A lo que voy, maestro, es que aunque los dé a conocer, no lo respetan.
2: Precisamente es por eso. Yo precisamente lo que voy por es eso que los partidos han perdido todo.
1: Creo que sería importante que ahora la gente vote por la persona, no por el partido. Porque si usted sabe que es, por ejemplo, como decían en mi pueblo, no, pues es que ese es borrachito y así, ya lo conocen. Ya lo van a poner, pues ya saben que en cada fiesta se va a poner hasta
2: el... Pues sí. Es,
1: o sea, ya sobre aviso, no hay engaño. Si usted ve a una persona honesta, trabajadora, que está como candidato, pues igual y darle la oportunidad. Pero si usted sabe que llega un político con todas las mañas, que tiene un historial negrísimo y que sabe que es de lo peor, y vota usted nada más porque es de su partido, pues ya nos amolamos.
2: Pues eso de que sea honesto y participando en la política, creo que hay una contradicción. Si la norma
1: vote
2: que
1: rige
2: es ser
1: peor,
2: de la entonces. Maña, es ser de la maña porque los partidos son, la verdad, están dejando mucho que desear en nuestra historia contemporánea. Los partidos se han constituido en verdaderos grupos de delincuentes, delincuentes electorales, delincuentes administrativos, que inflan las nóminas, que cobran nómina, que cobran piso. Oiga, ¿para qué le digo? Ya no me enojes, por favor, porque mira... siempre me sulfuro con estos grandes temas. Lo que está ocurriendo, y esto es lo que le molesta a la gente que uno diga, o a mucha gente le molesta que uno diga, están dando al traste con una buena intención, como fue la creación de la Universidad para el Bienestar Benito Juárez. Y lo digo con toda la fuerza del conocimiento de la queja de los jóvenes allí en el campus Pochutla. Muchos de estos jóvenes fueron dados de baja luego de reprobar algunas materias, porque es lógico que se repruebe, no puede uno estar listo para todas. Pero mire, ¿sabe qué? No les dieron el derecho de audiencia, no les dieron ninguna explicación. Vamos a ver qué dicen las autoridades, pero aquí está la nota con nuestro compañero Archibaldo García.
4: ¿Qué tal, Iván? Muy buenos días, excelente martes al auditorio de Despierta Oaxaca. En la información que se está generando en la costa oaxaqueña, Iván, justo en las instalaciones de la Universidad del Bienestar Benito Juárez García Campus San Pedro Pochutla, un importante sector o segmento de estudiantes señalan y presumen que hay irregularidades en la dirección de este plantel. Y es que, al respecto, Noelia Bautista, una de las alumnas que se quejan y que ya presentó una denuncia ante la Justicia Federal, pues nos comenta aquí en Despierta Oaxaca que en efecto reconoce que reprobó 4 materias, pero eso no le impide regularizarse, cursar estas materias y proseguir con su educación. Señala que le están prohibiendo, pues prácticamente, no estudiar, no recibir la educación gratuita de esta universidad pública. Escuchemos lo que nos dice al respecto justamente Noelia Bautista.
5: Tuvieron muchos inconvenientes por parte de las autoridades y docentes de esa institución y hubieron muchas anormalidades dentro de la escuela. Y lo que pasó aquí es que presenté una demanda, un amparo, y por él no se quieren hacer responsables para brindarme la educación que me corresponde. No están siendo conscientes y no están aceptando como tal la demanda.
6: A ver, coméntame, ¿por qué te fuiste a un amparo?
4: Y bueno, de forma verbal, Iván, pues Noelia nos mostró el legajo de esta querella que radicó en los juzgados de Salina Cruz. Un juez federal le concedió el amparo y mandata a la dirección del plantel aceptar a Noelia Bautista a que le den la educación que le corresponde. Sin embargo, el proceso el tiempo de regularización ya culminó. Un abogado ahí presente nos comenta que ahora el juez tiene que ordenar que inscriban a Noelia en el semestre que le corresponde. Estaremos pendientes de lo que acontece al respecto, porque hay varios alumnos en esta idéntica situación. Hasta aquí la información desde la costa oaxaqueña para Despierta Oaxaca, Archibaldo García.
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1: Muchas gracias, Archibaldo García. Bueno, maestro, hay estas universidades y hace años, cuando se dieron, me acuerdo que también pues mucha gente, pues entiendo que de repente pues tenga ese agradecimiento al señor López Obrador y que haya pensado en estas universidades, pero hace años me acuerdo muy bien que también la gente se volteó, se vino encima cuando dije que habría que tener cuidado porque los papeles que estaban dando las universidades pues no tenían el aval,
2: el sustento,
1: la certificación
2: jurídico suficiente para poder otorgar certificados, por ejemplo.
1: Efectivamente. Y la gente pues se volcó, ¿no?, en comentarios en contra de su servidor, pero pues yo nada más digo...
2: El tiempo te dio la razón, porque es un problema muy grande el que tiene la universidad, esta Universidad del Bienestar. Y no es que estemos echándole tierra al programa, porque hay gente que malinterpreta. No, lo que estamos diciendo aquí, que la gente que está al frente de esta universidad responda y que le diga a quien tenga que decirle que tienen que corregir los documentos, que tienen que hacer los procesos administrativos completos, correctos, suficientes, los decretos y demás, para que le den el sustento jurídico a esta Universidad para el Bienestar Benito Juárez. Porque sí, ahí está el tema.
1: Sí, la gente pensó que se atacaba a López Obrador. No, lo que estaba yo diciendo es que los jóvenes salían y su certificado no valía. Entonces, ¿cómo es que tú, como padre de familia, mandas a tu hijo y de repente cuando sale ese momento de que te entregan los papeles, pues no hay o no tienen la certificación? Espero que ya se haya corregido. Por ejemplo, hay uno que creo que vi allá por Tlacolula, allá en esta zona de Tlacolula, pero lo vi, la escuela en sí está bonita, es amplia, tiene mucho, mucho terreno, aulas, pero lo que no vi son alumnos. No sé si...
2: algo está pasando con ese programa.
1: Sí,
2: ¿O
1: por qué no están yendo a estudiar los jóvenes a esas universidades para el bienestar?
2: Probablemente las carreras no son llamativas, están desfasadas probablemente de la competencia profesional.
1: Hay otra aquí adelantita de Ocotlán de Morelos, también hay otra universidad de ese mismo rubro. Y esta que nos está comentando precisamente nuestro corresponsal. Bueno, pues estaremos muy atentos. En información que tiene que ver con los habitantes de San Pablo Huitzo, ayer bloquearon la caseta de peaje ubicada en esa demarcación, luego de señalar que agotaron ya el diálogo con Caminos y Puentes Federales sin obtener respuestas para su exigencia de atención y mantenimiento a la infraestructura sanitaria de la zona. Déjeme decirle que actualmente el municipio que recibe más apoyo económico por parte del Estado es San Pablo Huitzo. Esto está ya
2: documentado.
1: Es quien recibe el mayor número de apoyo económico. Aquí lo que están pidiendo es infraestructura sanitaria. Nada más dése una vuelta por Huitzo, maestro. Dése una vuelta y vea cómo ha crecido y cómo ha mejorado. Cómo tiene sus calles, sus carreteras, sus anuncios, las señalizaciones, todo lo que ha crecido.
2: Pues esto tiene una respuesta amplia y suficiente. Es el buen comportamiento de las autoridades que conducen los destinos de ese pueblo, que aplican correctamente los recursos y ven por el progreso de su comunidad.
1: Pues si es así, pues está muy bien. Pero si realmente ahora con esto que le están pidiendo a Caminos y Puentes Federales y no lo hace, no responde la autoridad, pues dice, ya se nos acabó el diálogo, ahora tomamos la caseta. Adelante, Alondra Olivera.
7: Al agotar el diálogo con Caminos y Puentes Federales y no encontrar una respuesta a su exigencia de atención y mantenimiento de la infraestructura sanitaria en la zona para evitar daño ambiental, habitantes de San Pablo Huitzo bloquearon la caseta de peaje que se ubica en su demarcación, permitiendo el paso de manera intermitente, lo que generó una afectación importante en el tránsito vehicular. La medida de los pobladores se anunció con anticipación bajo el argumento que Capufe asumió compromisos que no cumplió respecto del manejo de residuos sólidos y la acumulación de asfalto en terrenos cercanos a la carretera. Jesús Cruz López, representante propietario de bienes comunales de San Pablo Huitzo, también denunció que el funcionamiento deficiente de la planta de tratamiento de aguas residuales de la caseta y las condiciones de los módulos sanitarios utilizados por trabajadores y automovilistas están provocando un daño ambiental severo. lo anterior debido a que están desembocando en el arroyo La Cañada Corazón y posteriormente llegan a un bordo relacionado con los pozos que abastecen de agua potable a la población. Por ese motivo y por acuerdo de su asamblea, desde temprana hora de este lunes comenzaron el bloqueo al permitir paso libre a automovilistas y posterior cada hora, lo que causó largas filas, caos e inconformidad. Asimismo, advirtieron que de no haber una atención pronta y con soluciones reales a la solicitud del saneamiento de las áreas afectadas y se garantice el funcionamiento adecuado de su planta de tratamiento, el bloqueo podría extenderse de manera indefinida. Para Despierta Oaxaca, Alondra Olivera.
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1: Muchas gracias, Alondra Olivera. Gracias por este reporte. Bueno, pues estaremos muy al pendiente. ¿Y qué le queda después a las personas cuando ya solicitaron, ya pidieron, ya se reunieron, ya dialogaron y no llegaron a un acuerdo? Más que la cultura.
2: La movilización. La de cultura la movilización, de la movilización en su pleno apogeo.
1: Pues es sí. Que ¿qué otra cosa le queda a la ciudadanía?
2: Pues ejercer ese derecho de manifestación.
1: Pues es lo que están haciendo. Sí. En fin, 6:51, última pausa, regresamos con más en esta hora del chocolate de Chocolate Mayordomo, porque sabe y emociona.
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8: La recta final de este espacio informativo. Aquí estamos con toda la actitud y con toda la información. 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Vámonos con los mensajes del auditorio.
9: Nuestros amigos habitantes del fraccionamiento de Esmeralda de San Pablo Itla, Oaxaca, nos están reportando el robo de agua y allí participa pues no solamente miembros del comité, sino también vecinos de la localidad. Y están solicitando la intervención del director de SUAPA para que se entere de qué es lo que está pasando, porque no creo que se lleven de picadita de costillas con el administrador y que por eso estén haciendo lo que quieren los habitantes de esta demarcación. Se roban el agua allá en este fraccionamiento.
8: Muy bien, en más mensajes del auditorio, excelente día, amigos de Despierta, para comentar que mi hija estudió en la Universidad del Bienestar de Tlacolula y afortunadamente salió con mención honorífica y esto está solo esperando su título y su cédula. Afortunadamente ya está trabajando en la Secretaría del Medio Ambiente y la carrera de Ingeniero en Desarrollo Regional Sustentable. Y todo depende del coordinador que gestiona.
9: Exactamente, eso es lo que estábamos comentando, que esta autoridad de Pochutla, que es el ejemplo que tenemos en la información, pues no se mueve, no hace actividad, está solamente pues muy sentadito y los alumnos tienen que reclamar también.
8: Muy bien, vamos con Paco Ortiz. Adelante, Paco, te escuchamos. Muy buenos días. No está en la línea. Okay, vámonos con el ingeniero Jorge Bueno, cronista de la ciudad.
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11: Buenos días. Para Despierta Oaxaca, les comentaré una esquina que fue muy famosa. Fue la de las cinco tiendas. La formaban las calles del Batallón de los Libres y la del Obispo Juan López de Zárate. Las tiendas realmente eran cinco changarros, cinco estanquillos en donde se vendía de todo, hasta las copas de mezcal al copeo, o los marritos. Su nombre viene del siglo XIX y la existencia de estos y de su concurrencia, que era mucha, con el tiempo desapareció. Hoy solo hay una tienda solitaria que vende lo poco que le compre el vecindario. Para Despierta Oaxaca, Jorge Bueno, cronista de la ciudad.
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8: Muchas gracias al ingeniero Jorge Bueno, cronista de la ciudad, las calles, las esquinas, su historia, todo lo tiene aquí en Despierta Oaxaca con el cronista de la ciudad, el ingeniero Jorge Bueno. Si lo ve, salúdelo, dígalo. Dígale, lo escuchamos todas las mañanas en Despierta Oaxaca. Saludos cordiales al ingeniero. Y bueno, pues tenemos mensajes. Buenos días, amigos de Despierta. Nunca había visto un gobierno tan mal, donde no hay medicinas. ¿Cuántas personas en estos momentos están sufriendo dolor por la ambición de unos cuantos y pensar que para muchos estamos bien? Atentamente, el señor Altamirano, de la Colonia Jardín.
9: Una pregunta importante para la Autoridad Municipal de Oaxaca de Juárez. ¿Quién se está adueñando de los espacios en el Parque del Amor? Hay muchas casetas en construcción y hasta bloquearon un paso peatonal que colinda con el DIF. Es una pregunta interesante que debe responder la autoridad, porque aquí no solamente es la autorización, sino también la desincorporación de esa pequeña calle, porque forma parte del patrimonio municipal.
8: Amigos de Despierta, no tenemos agua en la colonia Dolores. Nos mandaron un chisguetito después de 50 días. ¡Qué coraje! Lo mismo de siempre, hay que comprar pipas con nuestro propio dinero y el dinero no alcanza. Y nos pone unos emojis de una carita muy enojada. Muy molestos
9: porque el agua no llega.
8: Bueno, las 6:59, nos queda un minuto más. Nada más quisiera preguntar en los planes de desarrollo estatal que uno de los ejes transversales importantes es la obra pública y el Estado de Oaxaca y México en general adolece de funcionarios que tengan capacidad, pero pues hay algo más sobresaliente que es el esquema de obras y sobre todo de la visión. Anualmente se ejecutan millones de pesos de obras para quienes son los encargados de elegir entre cientos de obras que sí van a hacer o que no van a hacer. Pero la pregunta sería, ¿cuáles son las elegidas y bajo qué parámetros? Y lo decimos por este distribuidor vial de Viguera, que de alguna u otra manera, le digo, va a quedar muy bonito. En 2 o 3 años está bien. Que nos vamos a chutar el tráfico, está bien. Nada más quiero preguntar, y sin el afán de ofender, porque es bueno la obra, pero sin el afán de hacer menos o de despreciar este distribuidor, la población se pregunta, ¿dónde está el proyecto ejecutivo de esta obra? ¿Dónde está el proyecto de factibilidad? ¿Dónde está el proyecto vial? Porque ahorita las consecuencias las estamos pagando los automovilistas, que digo, es normal, pero viene el regreso a clases y se va a poner color de hormiga. Lo que preguntamos es, los semáforos, tiene que ser una obra más amplia, vamos, la visión. ¿Qué caso tiene pasar el crucero rápido, con agilidad? Si nos encontramos con los cruceros
9: más de adelante, con Brenomiel, los semáforos que están atorando la circulación.
8: Y atoran a todos los cientos de autos que ya pasaron rápido.
9: Fíjate que hay una pregunta, justamente relacionado con el tema que tú comentas. ¿Está contemplada esa obra dentro del Plan Estatal de Desarrollo? ¿O forma parte también de las obras de ocurrencia?
8: Pues ya, como sea, va a estar bien, pero lo que tienen que hacer es ya ver la forma en que todo sea integral, no nada más es un pedacito. Digo, los semáforos se pueden corregir desde ahorita, ¿por qué esperar hasta dentro de un año o dos si el tráfico ya lo estamos sufriendo? Con esto nos vamos, nos despedimos, llegamos a la recta final. Gracias por habernos acompañado. La información continúa y nosotros también. Manténganse en nuestras redes sociales, en la página web www.despierta Oaxaca y en sintonía de todas las estaciones de Grupo Encuentro Radio.
9: Estimados amigos.
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1: Ay, ya me dio nervios esa música. Son las 7:02 de la mañana y es momento de levantar las llamadas para que se lleven su kit ya paratiano, que consta de gorrita coqueta, playera y vaso travieso.
2: Y playerita camisón.
1: Playerita camisón. Y lo importante es que nos digan las palabras, porque ¿cómo estuvo la dinámica de las palabras, Cojo?
3: Estuvieron saliendo durante la primera hora de Ya Párate, escondidas entre las canciones. Usted tuvo que haber anotado la canción, la hora y ya. Y con eso decírnosla. Ah, no, ¿qué más falta? Sí, ¿no?
1: La
3: con
1: canción,
3: eso.
1: La hora.
2: Y la palabra.
3: Ay, la palabra.
2: Bueno, obvio,
3: la palabra,
2: ¿no?
3: Sí, la
2: obvio,
3: palabra.
2: Obvio.
3: Y con eso es su pase para estar llamando. Recuerda que los teléfonos en cabina son el 800-00-610-00.
1: O el de la cabina ya para Tiana.
2: 55-51-66-8101.
1: Y el favorito de todos, el WhatsApp, párate. 55-49-35-24-41.
3: Son muchos números. Ah, pero sí sirvió. Sí,
1: bueno.
4: Muy.
1: ¡Buenos días! ¿Cómo estás?
4: Muy bien, ¿y ustedes?
1: Muy bien, ¿cómo te llamas?
4: Habla Karen.
1: Muy bien, Karen. Es momento de que nos digas, pues, las palabras, la hora y las rolas. Adelante, primera.
4: Bueno, 6-6. Justin Timberlake, Can't Stop the Feeling.
1: Okay.
2: Creo
3: que se dice Tom Timberlake, pero tú dale.
1: Y Justin, pero está bien. ¿Y la palabra?
4: Suelo.
1: Suelo.
3: Suelo. Sí.
1: Y esa es una respuesta correcta. Muy bien, Karen, lo lograste.
2: Venga, segunda palabra, Karen.
4: Sucio. 628. Casi igual. Happy.
3: Sí.
1: ¿Así tú vas?
2: Correcto, sí, correcto. Sí. Bien, bien, bien.
1: ¡Y correcto! Tercera palabra, Karen. Vas muy bien ya para tu kit, ya para Tiano. Y con eso, el pase al adivinómetro.
4: Duro, 6:43. ¿Ah? Expreso, Sabina Carpenter.
1: ¿Y di las tres palabras juntas?
4: Duro, sucio, duro.
3: Y esa es una respuesta.
1: ¡Correcta! ¡Felicidades, Karen! Te llevas hasta tu casa el kit ya paratiano, playerita de ya párate, gorra de ya párate y vaso de ya párate con todo y popote.
2: ¡Órale, mi Karen!
1: De hecho, lo caro de enviar es el popote.
2: Sí, sí, claro.
1: Sí, lo demás puede salir.
2: Porque se envía aparte.
1: Se embala, se embala.
2: Oye, Karen, ¿quieres participar en el adivinómetro?
4: Sí.
2: Venga, pues mira, no soy yo la indicada para darte la pista porque ellos dicen que soy súper barco.
1: Ajá.
2: Y que no sé hacerlo de emoción, así que...
1: ¿Puedo dar la pista yo?
2: Sí, por favor.
1: ¿Puedo dar? A ver, ahí les da una pista.
3: Sí,
1: la pista es... Da buenas patadas.
3: Da buenas patadas.
1: Ahí va, la dejo así.
3: Esa es tu...
1: Es la pista que quiero dar.
2: Mira, okay. Que si lo conoces, lo has dicho
3: si
2: todo.
3: No sé si eso es bien, una buena patada, pero sí.
2: No, sí.
1: Icónicas,
3: claro,
1: icónicas.
3: Unas
1: patadas.
3: Icónicas patadas.
2: Mira, no puedo dar más detalles.
1: Ya. Primera
2: no puedo
1: palabra.
2: Dar más detalles, ¿verdad?
1: Ya.
2: Ok.
1: Primera palabra, primera pregunta, Karen.
3: Pregunta.
4: ¿Es hombre?
2: Sí.
1: Sí. Segunda pregunta.
4: ¿Es futbolista?
2: No.
3: No es futbolista.
2: No.
1: No, por lo de las patadas, ¿no?
3: Sí.
1: No,
3: es futbolista.
1: Perdón, Karen. ¿Alguien quiere dar otra pista para que lo vea bien a Karen?
2: Es que no, porque luego dicen que yo soy...
1: Bueno, cojo una
2: pista. Yo digo el personaje.
3: Ah, es longevo.
1: Ok, siguiente, siguiente pregunta.
2: Es neta.
1: Karen.
3: Sí, es longevo.
4: Estoy jugando.
1: ¿Vas?
3: ¿De dónde?
1: No, siguiente. Sí. Y viene acompañada, ¿eh? Siguiente pregunta, Karen, y última. Tú puedes. Tres.
4: ¿También es actor?
1: Sí. Rífatela en vivo, juégatela. De un personaje, ¿quién?
4: Jackie Chan.
1: ¡No! Ni modo. Te llevas solamente el kit ya paratiano, anotamos tus datos. Felicidades, Karen, te llevas el kit ya paratiano y podemos recibir más llamadas.
3: Claro.
1: Solamente para los boletos.
3: Lo malo es que los kits llegan en febrero, pero ahí anota tus datos.
1: Sí, no llegan. Llegan en diciembre, Amar.
2: A ver, venga. Hay llamadita. Buenos días, ya párate. ¿Quién habla?
5: Hola, Daniela.
2: Hola, Dani.
1: Dani.
2: ¿Qué onda, mi Dani?
1: ¿Hay boletos para Yuridia o Papá por Siempre?
5: Yuridia, estaría súper.
1: Yuridia, muy bien. Okay. Ya hubo una pista, ya hubo preguntas, ya tiene información ella. ¿Le vas a dar otra pista?
2: No sé, ¿me lo permiten?
1: Dice, ¿qué dice la producción? ¿Una pista más?
2: A ti no. Ok.
1: Una pista más.
2: Y la producción me lo dice mientras come un yogurt. Okay. O una manzana. Ok.
3: ¿Qué pista vas a dar?
2: Mira, creo que es muy claro cuando digo que mi personaje es muy polémico.
1: Gracias. Okay. Ahí está. Primera pregunta, Dani.
5: ¿Salió en La Casa de los Famosos?
2: No.
1: Sí, sí. ¿No?
2: Ah, no, sí.
1: Una versión. No vamos a especificar, pero sí.
2: Sí, tienes razón, mira.
5: Ok. ¿Salió en novelas?
1: Sí, claro, sí.
3: Salió en novelas, sí.
1: Siempre, sí.
5: ¿Y salió en un programa matutino?
1: Sí, claro, y sí. Tiene un
2: Dani,
1: meme.
2: Dani, me van a correr. O sea, según yo no fui tan específica con las pistas que te di.
1: Para tus boletos de Yuridia, Dani.
5: Lo supe desde las patadas.
1: Juégatela.
5: ¿Es Alfredo Adame?
1: Y esa es una respuesta ¡correcta! ¡Felicidades, Dani!
5: Gracias.
1: Oye, Dani, ¿cómo supiste? O sea, ¿de las patadas o cómo? O sea, ¿qué pasó por tu mente?
5: Sí, lo de las patadas.
1: Patadas de bicicleta, ¿no? Dijiste.
2: Oye, sí. Y ya cuando te dijimos que era polémico, dijiste, ok, ya, aquí ya está.
5: Con eso confirmé.
1: Longevo, perfecto. Sobre todo longevo.
3: Oye,
1: longevo,
3: ¿cuál te sabes de Yuridia? A ver, si eres fan, échate una.
5: Me gusta mucho una nueva, bueno, es la de Sin Llorar.
1: A ver cómo va.
5: Sin llorar, ya somos adultos y cualquier impulso.
1: Va, gracias.
2: Vale.
3: Ya perdiste tus boletos con eso, lo siento. No.
1: Todavía los tienes, Dani. Te mandamos un beso.
5: Gracias, igual, chicos.
1: Quédate conectada, por favor.
5: Vale.
1: Para que la producción te diga cómo recoger tus boletos.
3: Muchas gracias.
2: La Dani muy vivaracha, ¿eh? Sí. O sea, realmente no siento que las pistas estuvieran fáciles.
3: Sí, porque aparte sí podría ser Jackie Chan. O sea, las patadas, longevo,
1: actor.
3: Actor. Sí. Sí, sí, sí.
1: Oigan,
3: sí.
1: Tema del día. Yo confieso que. Para que participen.
2: Yo confieso que. A ver, una confesión rápida.
1: Yo confieso que hay rolas de Selena que me prenden.
3: Ah, ¿cómo? De Selena.
1: De Selena, ¿Quintanilla? Selena Quintanilla.
3: Sí.
1: Sí, la del apartamento 512.
3: 512. Sí, el chico del apartamento 512. Pues
1: 512, ¿no? 512, ¿no?
3: Ah, sí, cierto, ¿verdad?
1: Es el 512.
3: Pensé que era como 5-12.
1: Ah, o el edificio 5, departamento 12.
3: Claro, sí, era.
2: Yo confieso que no me baño los domingos. Como Shakira, claro.
3: Shakira.
2: Pero fue cotorreo, ¿o no?
3: Yo confieso que me cae bien mi suegra. Que, ajá, yo quisiera hacer chistes de que no, que la suegra y así, pero me cae bien.
1: No te da material.
3: No da material la señora, no ayuda. Ayúdeme para mis chistes, suegra, pero no, me cae bien la señora.
1: Participe, por favor, el tema del día. Vámonos con música, Siddhartha. Pedacito de mi corazón, suena en Ya Párate.
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1: 7 de la mañana, 21 minutos, hora centro de México. Y ahora sí, el tema del día. Yo confieso que es el tema del día desde la mañanita, 6 de la mañana. Le estábamos dando, ya son las 7:21, hora centro de México. Yo confieso que, cojo.
2: Yo confieso que no me gusta el chayote hervido. ¿Qué? Pero cada vez me lo dan más.
3: Ponle quesito, amigo.
2: Con crema me lo dan y bueno, ahí medio pasa, pero la.
1: Oye, y el corazón del chayote, ¿no? Yo siempre buscaba como el corazón y ese era como el reto de la comida.
2: El corazón del chayote.
1: Un corazón tiene uno blanco y sabe mejor que todo el chayote.
2: ¿En serio?
1: Hasta el centro del chayote hay como una semillita blanca.
3: Sí, es verdad.
1: Lo menos hervida, sí, bien.
3: Ay, no, el chayote, qué rico. ¿Y si comemos unos chayotes saliendo de aquí?
1: No, tampoco soy fan del corazón.
3: Oigan, yo confieso que tengo un crush con alguien que está o estará en esta cabina, pero no voy a dar más detalles.
1: Wow, del estaca no va a estar hablando. Yo confieso que me encanta el pollo rostizado, güey. O sea, creo que es un gran salvacomidas, ¿no? De que puede estar, pero a mí me gusta. Siento que es un gran platillo. O sea, con las hierbas y todo eso, sí.

0: Me baño encuerado, güey.
1: Sí. Ay, qué confesión, más tremenda. Yo confieso que sí fui esa persona y sí, con unas copitas de más, sí le escribí a Alex. Pero hace tiempo, ¿no? Pero sí confieso que fui ese intento.
0: Caíste en la trampa.
2: Yo confieso que... A ver, ¿qué otro?
1: Yo confieso que no empiezo el día sin café. Tal cual, ¿eh?
2: Sí, pero eso no, pero algo ya más que te arriesgas, ¿no? Y arriesgate.
0: Yo confieso que, una vez salí con una casada.
1: Y suena el teléfono, ¿no? Para que no te oyes.
3: Me salvó la campana.
2: Buenos días. ¡Buenos días!
3: ¿Cómo estás?
4: Muy bien.
3: ¿Cómo te llamas?
4: Andrés de Iztapalapa.
3: ¿Cómo?
4: Andrés de Iztapalapa.
3: El Andrés. Muy bien, Andrés. Bienvenido.
1: ¿Como Los Ángeles Azules?
4: Algo así.
1: Eso.
3: Cosa. Yo confieso que...
4: Yo confieso que ya, pues creo que nadie está marcando y dije, voy a entrar mi llamada y entró mi llamada.
1: Gracias, Andrés.
2: Gracias. 7:25 a.m, mi Andrés, no manches.
1: Oye, así como Andrés, miren, anímense y me entra su llamada.
0: Es que tú vienes cada mes, Andrés, o sea, tú sí tienes que llegar. De hecho, nos alegras cuando llegas.
4: Yo creo, yo confieso que... Me gusta mi cuñada, pero...
1: ¡No! ¡No, manches!
2: ¿Pero cómo se da eso? O sea, en las vacaciones...
0: ¿Es hermana de tu pareja o es esposa, bueno, pareja de tu hermano? Es hay dos tipos de cuñada.
4: Hermana de mi...
1: ¿De tu novia?
2: ¿De tu novia?
4: ¿O tu... De mi esposa.
2: ¿Y hace cuánto que te diste cuenta que te gusta?
4: Es que soy idiota.
0: Pues está bien. O sea, es lo más parecido a tu esposa, o sea, sí, está legal.
2: Es el siguiente capítulo,
4: ¿no? Sí, pero es eso, es el problema. Es que sí, pero...
0: Es el problema, es el problema.
1: Vale, y creí que eso pasaba en las novelas, man.
2: La Rosa de Guadalupe. Andrés, te mandamos un abrazote.
4: Mucho gusto.
2: Gracias, Carlos. Gracias, Palatianos presentes.
1: ¡Ea! ¡Otra llamadita!
2: Hay más llamadas en Yo Confieso Que...
1: Buenos días, ya párate, ¿quién habla?
2: Bueno.
5: ¿Bárbaro?
2: Sí.
1: Hola, ¿quién habla?
5: Rubén.
1: ¿Quién?
5: Rubén,
2: Rubén, bienvenido, ya párate. Yo confieso que...
5: Cuando voy al baño no me limpio porque me lavo.
1: ¡Ay, no!
2: ¡Ay, da ternura que se lave!
0: Se lava.
2: ¿Cómo te lavas? ¿Agarras tu agüita de lado así con un papelito o cómo?
5: No, a la regadera directo.
2: Tú solamente haces antes de bañarte.
5: Es correcto.
2: Guarda la basura y la tira antes de bañarte.
0: Todas juntas.
1: Ya reciclando, ¿no?
0: Oye, es en con friendly. Sí. No. ¿Qué? No, hay bidets, no te esperes a bañarte.
2: No, pues son caros, ¿no? Los bidets.
0: Sí, son caros.
2: Yo creo que la mejor forma es toallita húmeda y luego papelito higiénico.
0: Yo digo al revés, primero papel y luego el último toallita. Ya para. Bueno, gracias por confesar.
1: Oye, Rubén, buena confesión, ¿eh? No la veía venir, lo estoy imaginando en mi mente.
2: ¿No es mejor ya con el papel secar lo mojado?
1: No, yo creo que lo mejor es hacer las cosas como Dios manda. Tenemos otra llamada. Buenos días, ya párate, ¿quién habla?
6: Hola, Oscar.
1: Oscar, ¿qué onda? ¿Cómo estás?
6: Bien, gracias, buenos días.
1: ¿De dónde nos hablas?
6: De Greenville, Carolina del Sur.
2: ¡Ea! ¡Bienvenido!
1: ¡Saludotes! Oye,
6: hasta acá lo estamos escuchando, ya para piano.
2: Eso, ya para piano, que se respeta.
0: Oye, yo confieso que estoy escondido del ice.
2: No, confieso que estoy aquí.
6: ¿Qué pasó, mi cojito? Yo confieso que vine a visitar a mi primo con 10 de turista y que andamos ayudándole un ratito.
2: ¿Y de qué chambean o qué?
6: Andamos en las albercas. No nadando, pero andamos en las albercas.
2: Las limpian.
6: No, las hacemos.
2: Las hacen.
0: Sí.
6: Aguantando el solecito, no queda otra.
2: Claro. ¿Y la haces en traje de baño? O sea, ¿aprovechas tu chamba?
6: No, hombre, tapado de pies a cabeza por el sol.
2: No manches. Órale,
6: Quiero mandar un saludo a toda la cuadrilla del Natas, a mi primo Natalio.
2: Eso, saludos hasta allá, toda la cuadrilla. Muchas gracias por marcarnos.
0: Un saludo, Natalio.
6: Ya nos vemos pronto, gracias.
2: Abrazos,
0: gracias, hermano. Feliz día.
1: Kisses. Thank you very much.
0: Pullmakers, ¿o cómo se dirá?
1: Pullmakers.
0: Hola. Buenos días.
5: Hola.
0: Hola, qué serio.

0: ¿Quién eres? ¿De dónde nos llamas?
1: Bueno, bueno. ¿Cómo te llamas?
2: Juan.
0: Juan, oye, yo confieso que...
2: Nacla, no me caes bien.
0: ¡Ah!
3: ¡No seas gacho!
0: ¡Dale la oportunidad!
4: ¿Cómo te llamas? ¿Cómo te llamas?
0: Oscar.
2: Juan.
0: Juan.
4: Juan, Juan, está bien. ¿Qué te digo? Le caigo mal a puro...
3: No, te recomendamos que escuches las más pedidas y que escuches la cantada. Denle, hoy. Vamos día a día. Dale una oportunidad hoy, ¿va? ¡No, no, no! ¡Llamada! ¡Bueno! ¿Qué pasó? ¿Quién habla?
5: Jorge.
3: Mi George, ¿dónde marcas?
5: Desde la Puebla Tapatía, mis amigos.
3: Eso, Guadalajara, 102.7 FM. Oye, mi George, cosas, dice, yo confieso, ¿qué?
5: Híjole, ay, hasta me da pena confesarlo, pero era adicto sexual.
3: ¿Y de qué hora le das? Ah,
0: qué tanto?
3: O sea, del 1 al 100, ¿qué tanto?
0: ¿Qué tan adicto?
5: Ay, de 7 días a la semana, Dios lo hacía.
3: ¿7 días a la semana qué?
5: De 7 días a la semana, lo hacía 14.
0: Lo hacía 14, dice.
3: Órale. Ay, dos por uno, dice.
0: Ay, sí está. Bueno, pues sigue con lo tuyo. ¿Qué traes en la mano? Bueno, vámonos.
3: Gracias, sí, gracias. Hay más llamadas. Bueno. Se bueno. ¿Dónde me estás marcando? ¿Quién habla?
6: Álvaro.
3: Muy. ¡Buenos días, Álvaro! Oye, yo confieso que...
6: Yo confieso que Nacla es muy hermosa.
4: ¡Eso ya! ¡Ay, Álvaro, qué le van a decir!
0: Ya se equilibró.
3: Ahí viene mi bloque, dice, ¿no? Sí, le habló a su primo.
4: Gracias, primo.
3: Gracias.
4: Yo confieso que Álvaro es increíble. Álvaro, es hermoso. Gracias por salvarme.
0: Sí. Salvaste que tuviera una crisis de autoestima hoy.
4: Sí, yo sí.
0: Gracias.
3: Yo se me estaba yendo así, Nash. Sí, ya viendo en su zapato, güey.
0: La vimos marchita.
3: No, Nash, tranqui.
0: Pero no, Nash.
4: No le puedes caer bien a todo el mundo, está bien.
3: Dos peditas de oro.
0: Buenos días, ¿quién llama?
7: Hola, buenos días.
3: ¿Qué pacho? ¿Quién habla?
7: El Fallas.
3: El Fallas, ¿de dónde marcas?
7: De Arandas, Jalisco.
0: Ah, de Arandas, Jalisco. Muy buena comida por allá, ¿no?
7: Las tortas ahogadas, los tacos.
3: Órale. Oye, yo confieso que...
7: El tequilita.
3: Yo confieso que...
7: Yo confieso que extraño las guajolotas, güey, de la Ciudad de México.
3: Las guajolotas son las que llevan...
0: La torta de tamal.
3: ¡Saca el guajolote!
7: Exacto.
0: La torta de tamal clásica.
7: Exacto, güey, aquí... Aquí no he encontrado ni un tamal bueno, ni oaxaqueños, güey. Puro tamal normal.
3: Estamos hablando de comida, ¿verdad?
0: Sí.
7: Exacto.
0: No estás de clasista ahí de que no, los
3: guajolotas.
0: Los oaxaqueños. Oye, ¿y cuál era tu favorita? ¿Cuál es la que más extrañas? Había de rajas, dulce, mole, verde.
7: El verde, oaxaqueño verde. De hecho, hay una señora allá en la Ciudad de México, en Coyoacán, que hacía oaxaqueños, pero queso con carne, queso con rajas oaxaqueños, ¿eh? Oaxaqueños, no normales, güey. Entonces, ya un poquito.
3: Ya estamos salivando aquí en la cabina, no manches.
7: Y un atolito de vainilla.
3: Oye, cuando das la mordidita y luego el atole remoja todo en la boca.
7: Ay, ya me da más.
3: Ay, papá.
0: No hay desayuno como ese en Guadalajara.
7: No, güey. Bueno, en Jalisco. Aquí sabes qué es lo que se desayuna normalmente.
0: ¿Qué?
7: Tacos de barbacoa o tacos pues de suadero con chorizos.
0: Pesadito.
7: Y eso, se desayuna después de salir de la cantina para curársela, ¿eh?
0: Claro.
3: Órale.
0: Bueno, pues muchas gracias, hermano.
3: Síguetela curando.
0: Sigue con lo tuyo.
3: Así con lo tuyo.
0: 7:33 AM.
3: Oigan, saludos a toda la gente que está escribiendo en arroba ya para tu oficial. Ahí vienen las yaparanitas, ¿eh? Aguarden. Hay más llamadas. ¡Nash!
4: Venga, buenos días, ya párate. ¿Quién habla?
8: Buenos días.
4: Hola, ¿quién
8: habla? Hola. Oigan, yo quiero confesar algo.
0: Sí, confesa.
8: Yo quiero confesar que ya había perdido la fe en Ya Párate y la estoy recuperando.
0: ¡Vamos!
8: En esta nueva producción.
4: ¡Eso!
8: neta que sí, me da un chingo de gusto que esté el Cojito, la Nash y Gabo, todo bien, ¿eh? De verdad.
0: Tiene
8: 9 años, está recuperando la fe en Ya para ti.
3: Se está viendo la cabina de pie por primera vez, se están aplaudiendo todos. Órale, no manches, Mau se quitó hasta la ropa. Gracias. Gracias por este lindo mensaje, nos haces la mañana.
8: Un abrazo desde el Puerto Jarocho.
4: Eso. Hasta Veracruz. Ah, gracias.
0: Nos escuchan mucho en Veracruz.
3: Sí, hay que ir.
0: Hay que ir allá, nos escuchan mucho en 98.9 FM.
4: Oye, ayer nos visitaron, ¿eh?
3: Y ahorita estás en tu camita, sí.
8: No, voy al trabajo, voy manejando, pero dije, es un buen momento y mira, entró la llamada.
3: Eso, oye. Pues muchas gracias, te mandamos un besote.
8: Abrazo, bye.
3: Gracias. Y con toda esta emoción, vámonos con, pues, hoy es el cumpleaños de alguien muy especial, Cojo, por favor.
0: Mi primogénita.
3: Así es.
0: La que me cambió la vida y que me hizo descubrir que quería ser papá para siempre. Papá por siempre, papá, como lo ponemos en el turbolengua.
3: Todo el tiempo chambeando, ¿no?
0: Sí. Perdón, hija, en tu felicitación hice una mención, perdóname. Pero, sí, mi primogénita, la niña que cambió mi vida para siempre, Camila, hoy cumple 4 años.
3: ¡Ey!

0: Es día de soplar velitas. Ya morirás la piel. Manitas, ya párate a festejar. Gracias, felicidades a todos los que cumplen hoy 18 de agosto bajo el signo de Leo. Más adelante, Nina Morales con su horóscopo.
1: Sigue chambeando, sigue chambeando, ¿no? Felicidades a Cami.
0: Felicidades, Nita. No te veré en todo el día, pero te amo. Estoy chambeando desde las 5 a.m. me paré, pero te amo, hija.
2: Ahí vienen las más pedidas, márqueles 55-5166-8101 es el teléfono en cabina para que cantes la canción que quieras en toda la cadena. Vámonos con música. Ahí.

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1: Shakira viajó a Colombia una semana después del devastador sismo, visitó el departamento del Chocó, una de las zonas más afectadas. A través de su fundación Pies Descalzos y otras organizaciones, se comprometió a ayudar a reconstruir al menos 10 escuelas y la recuperación de la Universidad Tecnológica del Chocó. 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La Fiscalía General de la República descartó que tenga testigos protegidos que hayan hecho señalamientos en contra de Andrés Manuel López Beltrán, por lo que no realiza ninguna investigación por presuntos señalamientos de huachicol fiscal. 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Previo al inicio del nuevo ciclo escolar, la SEP anunció que el 24 y 25 de agosto se consultará a más de 1 millón de maestros de preescolar, primaria y secundaria sobre si los teléfonos celulares deben estar permitidos o no en las aulas, y se analizará cómo aprovechar mejor los dispositivos con fines educativos y establecer criterios para su uso. 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Mientras medios griegos dan como un hecho el traspaso de Armando La Hormiga González al Olympiacos y que el acuerdo con Chivas es definitivo, en Guadalajara fuentes aseguran que por ahora ninguna de las propuestas recibidas ha convencido a la directiva. La transacción contemplaría 8.5 millones de euros garantizados, además de otros 2 millones sujetos al cumplimiento de diferentes objetivos. Soy Ivette Parga Ávila.
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1: La temperatura, 13 grados.
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1: Muy bien, estamos aquí en Ya Párate de los 40. Aquí Gabo Ramos, arroba Nashi Roll.
2: ¡Ea!
1: Presente.
2: Aquí andamos.
1: Arroba Cojo Feliz. ¿Cómo les va? Y más adelante llegará Benny Barra. Va a estar con nosotros aquí en la cabina. Y también Poncho Herrera, que trae nueva peli, ¿eh? La Captura. Para venir a platicarnos de esta peli basada en hechos reales. Pero bueno, llegan las más pedidas.
3: Pues cantar, cantar, sí, usted ya para cantar en cadena nacional aquí en la cadena 40. Los números en cabina son el 800-00-610-00.
1: O también el 55-51-66-8101. Y hay un WhatsApp.
2: EA 55-49-35-24-41.
1: Márquele, márquele.
4: Ya voy a empezar yo.
1: Bueno. Hola.
4: Hola, ¿qué tal? Buen día.
1: Sí, ¿qué tal? ¿Cómo estás? ¿Cómo te llamas?
4: Edgar.
1: Edgar, ¿qué rolita quieres aquí en las más pedidas?
4: No. Sí, pues una de rock en español, de las viejitas, no sé.
1: Dale, ¿cuál?
4: Hombre en París.
1: Me encanta, pero... ¡Cántala!
4: No. La luna llena sobre París.

0: pizzas que vienen de todo. Son bombles, con unos bombles. Chela caguama. Ajá, de alitro.
1: De alitro, sí.
0: Hay los tritones, ¿sabes? ¿No? Tritón, tritón, tritón. Hay un tritón. Así es, los tochos. Claro, te despumba. Ambas llamadas. Buenos días. ¡Qué gusto! ¿Qué nos vas a cantar?
2: Vamos a ponernos con Selena, como la

0: adesso.
1: Però canta.
0: Vale,
2: che
0: la
2: pensano.

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1: Bueno, ¿quién habla? ¿Quién habla? Raúl de Veracruz. Oye, ¿qué canción quieres? Uy, qué buena rola, pero...
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1: bueno,
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1: caray,
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1: y ahora soy yo,
2: soy yo,
0: que vivo feliz.

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1: Sí, ¿qué tal? ¿Cómo estás? ¿Cómo te llamas?
2: Hola, buenos días, me llamo Tania.
1: Muy bien, Tania, ¿dónde marcas?
2: De Guadalajara.
1: Eso, ¿qué rolita quieres que suenen las más pedidas?
2: Quiero la de Amanda.
1: ¿Qué rola?
3: ¿Qué rola?
1: Canta.
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0: episodio llegó.
1: Llegó tu momento, Nash.
0: Fíjense que quiero felicitar a todos los yaparateanos porque todas sus rolas estuvieron espectaculares. Sin más ni menos, me uno a esta buena onda. Y lo que el algoritmo arroja es Quítame ese hombre, de Pilar Montenegro. Una rolita, un de éxito Pilar. De ayer y hoy.
2: De Pilar Montenegro.
0: Así se llama ella.
2: De Pilar Montenegro.
0: Bueno, ¿por qué eso no me gusta?
2: De Pilar Montenegro.
0: Ah, de Pilar.
2: ¡Cándala!
0: No puedo creerlo. Ahí pero está. Bueno, esto es por ti, Pilar. Quítame el recuerdo que me dejó. Quítame el vestido de su salvo. Bájame. Déjame en la mente ganas de volver a verte. Quítalo tú.
1: Tú.
0: Anda, quítalo tú.
1: Radiopolis.
0: Sí, pero quítame la venda.

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0: 15 grados.
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1: En Oaxaca son las 8 de la mañana. 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
2: Un placer poder estar con ustedes una vez más. Auditorio de Encuentro, muy buen día. Gracias, muchas gracias. A nombre de todo el equipo de producción de Noticieros Encuentro, porque ya están con nosotros, nos permiten estar con ustedes en este día 18 de agosto, día martes. Son las 8 de la mañana. Soy Francisco Vázquez Jiménez y vamos de inmediato con avances de algunas notas que les vamos a compartir de aquí hasta las 9 de la mañana. No sin antes desear que sea una excelente jornada de martes. Fuerte abrazo, felicidades a todos los que están celebrando algo en particular para este 18 de agosto. Pinta bien el día. Ánimo, que haya mucha energía, que haya mucha salud, que haya mucha voluntad por sacar adelante los mejores planes. Te saludo con muchísimo gusto, Lilo Martínez. Escuchamos contigo los avances de esta mañana. Muy buen día.
3: Francisco, ¿qué tal? Excelente mañana de martes 18 de agosto de este 2026. ¿Qué tal? ¿Cómo están? Muy buenos días. Les presento el avance informativo en esta primera emisión de los Noticiarios Encuentro. Son las noticias de última hora que estarán marcando la jornada de este día. La controversia por los nuevos lineamientos para la protección de los derechos de las audiencias se convirtió en el principal debate político y mediático del país. La Comisión Reguladora de Telecomunicaciones confirmó que hará modificaciones a este proyecto, especialmente en el apartado de las sanciones a concesionarios de radio y televisión. La estrategia de seguridad del gobierno federal está bajo escrutinio luego de que especialistas señalaran diferencias entre las cifras de homicidios reportados por el INEGI y las presentadas por el Secretariado Ejecutivo del Sistema Nacional de Seguridad Pública. Las investigaciones sobre redes financieras vinculadas al crimen organizado continúan ocupando espacios importantes en la agenda nacional. Las autoridades federales mantienen indagatorias por operaciones de lavado de dinero. La investigación periodística de Latinus aseguró que una red de empresarios y operadores vinculados a Andrés Manuel Andy López Beltrán habría mantenido relaciones con presuntos integrantes del cártel Jalisco Nueva Generación. Una investigación de Así las Cosas de W Radio reveló documentos de la Fiscalía General de la República que contienen la declaración ministerial de un testigo de identidad reservada, quien señaló presuntas operaciones de contrabando de combustible en la aduana de Guaymas, Sonora. Y mencionó el nombre de Andrés Manuel López Beltrán, conocido como Andy. En información local, el gobernador Salomón Jara Cruz confirmó que se estará ampliando la caseta de San Pablo Huitzo de los Valles Centrales de Oaxaca, esto debido a las largas filas que se generan por el incremento en el tránsito vehicular. Unas 8 personas fueron asesinadas durante el pasado fin de semana en distintos hechos violentos registrados tan solo en la región del Istmo de Tehuantepec. Rufino González fue vinculado a proceso por su probable responsabilidad en el delito de feminicidio agravado de su pareja Delcy, que ocurrió en la comunidad de Nicán de la Soledad, perteneciente a Santiago Juxlahuaca, en la región de la Mixteca. Familiares y ciudadanos de Santiago Ixtaltepec demandaron justicia tras la muerte de una joven pareja y su hijo de 6 meses de gestación provocada por un percance vial que ocurrió la noche del pasado sábado. Parte de la información que detendremos a detalle en esta primera emisión del noticiario Encuentro. Estamos presentes en redes sociales. 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Atendernos su denuncia ciudadana al 951-308-1361. Con muchísimo gusto le damos seguimiento. Francisco, avanzamos con más información en esta mañana de Encuentro.
2: Gracias, muchas gracias, Lilo. Vamos de inmediato, por supuesto. La controversia por los nuevos lineamientos para la protección de los derechos de las audiencias se convirtió en el principal debate político y mediático del país. La Comisión Reguladora de Telecomunicaciones confirmó que hará modificaciones al proyecto, especialmente en el apartado de sanciones a concesionarios de radio y televisión, luego de cuestionamientos de organizaciones civiles, especialistas y medios de comunicación que advierten riesgos para la libertad de expresión. Al respecto, la organización Artículo 19 rechazó que puedan, incluso a través de las listas negras que ha presentado recientemente la consejera jurídica del Ejecutivo Federal, Luisa María Alcalde, donde exhibió nombres de periodistas y opositores que supuestamente encabezan un esquema digital de amplificación de mensajes en contra del gobierno y del movimiento de la llamada Cuarta Transformación. En un pronunciamiento, la Asociación Civil expresó su preocupación por el uso que se le da al espacio denominado derecho de réplica, debido a que, dijo, contraviene estándares internacionales en materia de libertad de expresión y de acceso a la información. La estrategia de seguridad del gobierno federal está bajo escrutinio luego de que especialistas señalaran diferencias entre las cifras de homicidios reportados por el INEGI y las presentadas por el Secretariado Ejecutivo del Sistema Nacional de Seguridad Pública. La discusión se centra en la metodología utilizada para contabilizar los asesinatos y en la necesidad de una evaluación independiente de los resultados anunciados por la Administración Federal. Una investigación periodística de Latinus aseguró que una red de empresarios y operadores vinculados a Andrés Manuel Andy López Beltrán habría mantenido relaciones con presuntos integrantes del cártel Jalisco Nueva Generación. De acuerdo con el reportaje titulado El clan de Andy López Beltrán y su relación con el cártel Jalisco Nueva Generación, nuevos audios muestran conversaciones atribuidas a Amílcar Holán, identificado por ese medio como amigo cercano y operador de Andy y Gonzalo Bobby López Beltrán. En las grabaciones, Holán presuntamente instruye a su hermano Luis Alberto a establecer vínculos con una célula criminal que operaba en Veracruz y que estaría relacionada con actividades de extorsión, robo de combustible y con el grupo conocido como La Barredora. Según la investigación, los audios también hacen referencia a una supuesta cercanía con operadores del cártel Jalisco, entre ellos Iván Casarín Molina, alias El Tanque, identificado por autoridades como uno de los principales líderes de esa organización criminal en Veracruz. El reportaje sostiene que esas relaciones habían permitido que algunos negocios vinculados a este grupo de empresarios operaran sin contratiempos en la región. Hasta el momento, las personas señaladas en la investigación no han emitido una respuesta pública sobre el contenido de las grabaciones. El reportaje forma parte de la serie denominada El Clan, publicada por Latinos, que documenta presuntas redes de tráfico de influencias y negocios relacionados con personas cercanas a los hijos del expresidente Andrés Manuel López Obrador. En la conversación a través del noticiario Así las Cosas, en el horario de Enrique Hernández Alcázar, Arturo Ángel, colaborador de W Radio en Nueva York, habló de una investigación que revelan documentos de la Fiscalía General de la República, donde se supone se contienen declaraciones ministeriales de un testigo de identidad reservada, quien incluso ha señalado presuntas operaciones de contrabando de combustible en la aduana de Guaymas, Sonora, y mencionó el nombre de Andrés Manuel López Beltrán, conocido como Andy. Vamos a escuchar.
4: Que eso es donde llegamos a la parte de lo que ocurre el 21 de marzo, apenas del año pasado, porque lo que dice este capitán es que mientras realizaban esta operación con un buque llamado Tom Agnes, ¿no? Un buque que justamente es uno de los buques que refiere la investigación de Reuters, dice el capitán, en efecto, este buque, Tom Magnés hizo primero una escala en el puerto de Ensenada, donde ya de entrada ahí bajaron combustible, lo cual era raro porque ese puerto no está diseñado para eso. Bueno, ahí ya habían, de hecho Reuters narra el episodio y dice qué extraño que ahí hubiera pasado. Bueno, el capitán aquí dice eso estaba planeado, hizo escala en Ensenada, bajó ahí parte del diésel y luego vino a Guaymas. Y en Guaymas estaba la operación que ellos ya se tenían a la medida cuando estalla el escándalo, Enrique, del otro, recordarás el otro gran buque, ¿no? El Challenger que se decomisa, sí. Y que a partir de ahí surge todo el tema del huachicol, ¿no? O sea, de manera simultánea, pero en un puerto de Tamaulipas estaban asegurando este buque, que luego a la postre eso deriva en las acusaciones en contra de los hermanos Fallas Laguna. Bueno, pues resulta que al mismo tiempo de que eso estaba pasando, del lado del Pacífico, estaban realizando otra operación también de huachicol en Guaymas, con este buque gigantesco de Tom Agnes, ¿no? Y cuando está en el escándalo, Enrique, lo que narra este capitán es que desde la Ciudad de México ordenaron, desde el nivel central, paren todos los buques que estén descargando combustible, hay que revisarlos, vamos a ver si esto que pasó con eso está ocurriendo en otros lados, a ver si realmente traen diésel o se trata de otra cosa. Y entonces ordenan revisiones cada 3 horas del combustible. Es más, iba a llegar personal de la Fiscalía del Puerto de Guaymas a inspeccionar el buque, y en eso pusieron en marcha una operación para que en 90 minutos el buque acabara de descargar todo, pues ahora sí que lo friega, y saliera de la zona. Y es ahí donde este capitán narra que a él le pareció una operación demasiado compleja, que no se podía hacer, que había gente del puerto diciendo, oye, esto no se puede hacer así, el buque no va a salir tan rápido. Y entonces, y aquí narro textual, porque llegamos a la parte de Andy, la parte clave de parte de este testimonio, donde él dice, y dice el capitán, ya lo leo textualmente, le mandé un mensaje a Solano era otro capitán de la Marina que coordinaba estas operaciones de huachicol, el dichoso capitán Sol, que ha sido muy referido en muchas de las investigaciones de que han salido a la luz, y dice, le mandé un mensaje a Solano diciéndole que eso, o sea, que saliera el buque de manera tan rápida, no estaba autorizado, que esto ya se había salido de control. Solano me dijo que ya le iban a hablar al secretario de Marina para decirle que era un tema de Andy, a ver si a él no le hacían caso. Y me dijo, esto es solo para tus ojos. Es decir, declara este capitán ante la fiscalía que cuando el asunto estaba a punto de reventar y de venirse abajo, Solano le dijo, vamos a hablar al secretario de Marina para decirle, que esto se va a venir abajo, no, esto es un tema de Andy, a ver si no caminan las cosas. ¿Le hablaron o no le hablaron a Andy? ¿O qué participación tuvo ahí Andy? Pues eso no lo sabemos, Enrique, pero lo que es un hecho es que el asunto se destrabó y en una velocidad express el buque alcanzó a salir del puerto de Guaymas, y cuando llegó el personal ministerial de la fiscalía, pues le dijo, ¿dónde está el buque? Hay que revisar el combustible. Y el capitán dijo, no, pues el buque ya está en maniobras de zarpe. Ahora sí que ahí vayan ustedes, porque eso también no era el testimonio. Vayan ustedes a ver si lo alcanzan y si tienen la autoridad para pararlo. Y pues no, el buque Tom Agnes se fue y la operación...
5: Y el asunto que estaba fue decir, pues bueno, ustedes, pero es tema de Andy.
4: Es tema de Andy, le dice el cómplice, vamos a ver al secretario de Marina, a decirle que es tema de Andy, a ver si esto no camina, porque en realidad eran otros funcionarios de la Marina los que estaban pidiendo que el buque se fuera. Entonces, esto es un testimonio que creo, Enrique, es importante, pues evidentemente por la mención que se hace a Andy, como se le conoce popularmente a Andrés Manuel López Obrador, pero a su vez, por toda la narración y la mecánica de cómo ocurrían de manera simultánea y el nivel de complejidad que tenían estas operaciones de huachicol fiscal. Y no olvidemos que en la prensa se ha dicho también y se han dado otros ejemplos de otras citas en otras partes del expediente, donde también se habla de menciones al hijo del propio Obrador y que si él hacía llamadas y que no sé qué. En fin, versiones y menciones ya han salido, se han hecho referencias. Nosotros aquí documentamos con el papel oficial en la mano una de ellas, y además un testimonio de hace poquito, de hace apenas unos meses, y donde además da cuenta de la complejidad de estas operaciones de huachicol fiscal.
5: Oye, por cierto, que la Fiscalía General de la República aclara en X, no es un boletín, no es un comunicado, es un tuit.
4: Sí.
5: Dice la Fiscalía General de la República, Con relación a versiones periodísticas en las que se afirma que esta Fiscalía General de la República cuenta con testigos protegidos que han hecho señalamientos para llevar a cabo una investigación en contra del hijo de un expresidente de México por delitos en materia de hidrocarburos, la Fiscalía General de la República señala que dicha información es falsa. El Ministerio Público de la Federación no cuenta con ningún dato de prueba con la fuerza legal necesaria para iniciar una indagatoria al respecto.
4: Interesante, ¿no?
5: De la Fiscalía. Sí, ¿cómo ves?
4: Interesante, porque dice que primero es falso, pero luego dice que no cuenta con la fuerza legal necesaria. Bueno, pues lo que no es falso es que las menciones existen y prueba de ello son los documentos. Ahora sí que el papelito habla de qué, y son los documentos que estamos presentando esta tarde. No, ahora sí que para que no quede de oídas, no digan que esto es una información de alguien anónimo. No, ahí están las menciones, ahí están los documentos. Si la fiscalía dice que eso no le basta, ¿no? Que esas referencias no son suficientes, pues eso es otra cosa, ¿no? Pero de que las menciones existen, y por lo menos esta que estamos mencionando, así como otras, por ahí está, por ejemplo, la columna de Penilei Ramírez en el libro Reforma, donde ella ya cita varios ejemplos, ¿no? De estas menciones.
5: Sí, los expedientes. También con Gaby Barkentin en la mañana
4: Penilei. Exactamente, ¿no? Y aquí, en realidad, estamos hasta ya mostrando los documentos de una de esas menciones.
2: Vamos a los anuncios, volvemos de inmediato con más información. Muy buenos días, feliz día de martes. Quédense con nosotros en esta primera emisión Encuentro.
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7: Perspectiva. Vive la entidad oaxaqueña. Temas como crisis social, política, además en materia de derechos humanos. Lo que, pues, pretende, por supuesto, colocar en la agenda el hecho de observar detenidamente las acciones y los planes de gobierno, no solamente en Oaxaca, sino en el país, que podrían dar al traste con la seguridad, con la defensa de los derechos humanos, las libertades que podrían estar en riesgo en sí. Vamos a escuchar el reporte completo contigo, Álvaro, buen día.
8: Francisco, buenos días, como lo has comentado, pues un grupo de organizaciones, un grupo de activistas está llamando a un evento, un encuentro, esto al condenar que en Oaxaca se vive una crisis social, política y económica, y ante el contexto de violencia contra activistas justamente y periodistas, estas agrupaciones sociales están convocando al foro la crisis de derechos humanos de la cuarta transformación, agresiones y activistas a periodistas, que se realizará el próximo 22 de agosto, Francisco, 22 de agosto de 2026, en el Zócalo de la ciudad de Oaxaca, a partir de las 10 de la mañana. El evento, de acuerdo con los organizadores, tiene como propósito profundizar en el análisis del contexto actual de Oaxaca, a su vez de dar voz a defensores y defensoras, así como periodistas con experiencias acerca de las condiciones en las que realizan sus labores en el marco de la autodenominada Primavera Oaxaqueña y la Cuarta Transformación. Así lo subrayó Servicios para una Educación Alternativa Educa. Los grupos, los organismos de la sociedad civil señalaron que es actualmente un contexto altamente peligroso el que se está suscitando en Oaxaca, pues se viven nuevos escenarios de crisis social, política y económica que se acompaña por confrontaciones entre diversos bloques económicos que llegan al punto de la guerra para defender sus intereses, que es obtener nuevos territorios donde posicionar sus mercancías, establecer sus proyectos extractivistas para más materias primas y mano de obra barata bajo leyes que les beneficien. Afirmaron que bajo esos escenarios de crisis se encuentran los pueblos del mundo que sufren la sobreexplotación, la violencia generalizada, el desplazamiento forzado, las consecuencias del extractivismo en las comunidades, la eliminación de derechos sociales, la inflación y los salarios raquíticos. Entre estos puntos, reiteraron, se encuentra Oaxaca como centro de estas condiciones. También indicaron que en el estado, en esta entidad del sur del país, el actual gobierno encabezado por Salomón Jara en próximos meses cumplirá 4 años en la administración y resaltaron que es preocupante el contexto de violencia general hacia las mujeres, defensores, periodistas y dirigentes sociales, y ante esta condición reiteraron esta reunión.

0: foro programado para el 22 de agosto de 2026, denominado La crisis de derechos humanos en la cuarta transformación, agresiones a activistas y periodistas, que tendrá como sede el Zócalo de la ciudad de Oaxaca. Es el reporte que tenemos.
1: Gracias, Álvaro. Continuamos. El gobernador Salomón Jara confirmó que se ampliará la caseta de Huitzo en los valles centrales debido a las largas filas que se generan por el incremento en el tránsito vehicular. Se ha informado que el acuerdo fue establecido durante una reunión con el titular de la Secretaría de Infraestructura, Comunicaciones y Transportes, Jesús Antonio Esteban Medina. La ampliación busca aumentar la capacidad de circulación y reducir los congestionamientos, particularmente durante los periodos vacacionales. Se ha informado además que se revisarán las afectaciones provocadas por deslaves en las autopistas Oaxaca-Cuautempalan y Oaxaca-Costa. En tanto, sobre la autopista Mitla-Tehuantepec, indicó que continúan los trabajos y que se contempla la construcción de un viaducto para mejorar la conexión hacia el Istmo. Asimismo, dijo que se dará seguimiento a las condiciones de la carretera federal de la Colula e Istmo de Tehuantepec. Es martes, este martes tenemos también el comentario del licenciado Giovanni Vázquez Sagrero con la ley en la mano. Vamos a escuchar.
2: ¿Sabes en qué consiste la consulta para la creación de la Ley General de Derechos de los Pueblos Indígenas y Afromexicanos? Dicho de manera sencilla, consiste en que el Estado no redacte una ley sobre los pueblos sin construirla con los pueblos. A través de sus autoridades e instituciones representativas, las comunidades reciben información, deliberan conforme a sus tiempos y sistemas normativos, construyen propuestas y las presentan en asambleas regionales. El propósito es obtener su consentimiento o, en su caso, alcanzar acuerdos sobre una ley que desarrollará los derechos reconocidos en el artículo segundo constitucional. No es una encuesta ni una reunión para cumplir un expediente. Lo expresado debe documentarse, valorarse e incorporarse cuando sea atendible, y si una propuesta no se acepta, la autoridad debe explicar con fundamentos y razones por qué no lo hace. Consultar no es escuchar y archivar. Es escuchar, responder y permitir que la palabra de los pueblos tenga efectos reales en la ley de consulta. En Oaxaca, este proceso tendrá una dimensión especial. Del calendario oficial se desprende que aquí se realizarán 17 asambleas regionales de consulta, más que en cualquier otra entidad del país. Comenzará el 22 de agosto en San Andrés, Huaspaltepec. Continuarán los días 23 y 30 de agosto, así como el 4, 5 y 13 de septiembre, en sedes que van desde Pinotepa Nacional y San Mateo del Mar hasta Huautla de Jiménez, Guelatao de Juárez, Santa Catarina Coquila y Tlalistac de Cabrera. Y no es casualidad. Oaxaca tiene una composición multiétnica, multilingüe y pluricultural. Aquí conviven pueblos y comunidades con lenguas, territorios, autoridades, sistemas normativos y formas propias de comprender la vida. Por eso Oaxaca no puede ser un invitado más en esta consulta. Debe ser una voz central. Somos el corazón del humanismo mexicano, porque aquí el humanismo tiene lengua, territorio, comunidad y memoria. Y el verdadero humanismo no habla en nombre de los pueblos, los escucha, los respeta y reconoce su derecho a decidir. Una ley para los pueblos, escrita sin los pueblos, sería una gran contradicción. Una ley nacida de su palabra puede convertirse en justicia. Esto es hablar con la ley en la mano. Para ustedes comentó Giovanni Vázquez Agredo.
1: Nos están dando las 8:33, vamos a los anuncios, volvemos con más de este encuentro, primera emisión.
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0: bien, gracias, muchas gracias. Continuamos, es la cobertura informativa de Noticieros Encuentro. Tome nota, tome precauciones. Por segundo día consecutivo, habitantes de San Pablo Huitzo realizan acciones de protesta en la Plaza de Cobro en demanda de una solución a un problema de contaminación que atribuyen a la planta de tratamiento de aguas residuales de Capufe. Autoridades y pobladores señalan que esta planta estaría contaminando el arroyo Cañada Corazón y pozos utilizados para el suministro de agua potable, por lo que exigen la reparación inmediata del daño ambiental. Ante esta protesta, la circulación permanece cerrada en ambos sentidos a la altura de la caseta de Huitzo, por lo que se recomienda a los automovilistas extremar precauciones, anticipar sus tiempos de traslado y considerar rutas alternas. Bueno, la protesta inició con dar paso libre y ahora el dato es que han cerrado la circulación en Huitzo. Sigue complicando a partir de la no respuesta positiva que esperan los pobladores. Mientras tanto, profesores de la Escuela Preparatoria número 4 de la Universidad Autónoma Benito Juárez de Oaxaca han tomado las instalaciones del plantel que se ubica sobre la carretera panamericana en Santo Domingo, Tehuantepec. Los docentes exigen el cumplimiento de acuerdos laborales y cuestionan la destitución de dos coordinadores. Una de las coordinadoras señaló que el pasado 10 de agosto fue informada por el director del plantel, Roberto Ruiz Nolasco, que dejaría de desempeñar sus funciones como coordinadora académica sin que, según su versión, se le explicaran los motivos. Los inconformes también denunciaron problemas relacionados con el pago de días laborados y el incumplimiento de acuerdos que aseguran habían establecido previamente con la dirección. Los profesores ya notificaron del conflicto a representantes de la UAPJO y advirtieron que mantendrán la protesta hasta obtener una respuesta. En caso de una posible reinstalación de los coordinadores, demandan que se respeten sus derechos laborales y que no haya represalias. Estos señalamientos corresponden a la versión de los docentes inconformes y está pendiente la postura de la dirección de la Prepa 4 y de las autoridades de la Universidad Autónoma Benito Juárez de Oaxaca, de donde depende precisamente la preparatoria allá en Santo Domingo, Tehuantepec. Tenemos información desde Matías Romero Avendaño con mi compañero Romualdo Santiago. Muy buen día, te escuchamos.
1: ¿Qué tal, Francisco? Amigos del auditorio, muy buenos días. Desde Matías Romero, esta es la información. Siguen los problemas con el desabasto de energía eléctrica en algunas colonias de esta ciudad ferrocarrilera de Matías Romero. Algunas llevan hasta 3 días ya sin este servicio y, bueno, pues están exigiendo a Comisión Federal de Electricidad que atienda sus reportes porque, pues, todo el fin de semana sin energía eléctrica y al inicio de esta semana están en las mismas condiciones. Una situación bastante lamentable, Francisco. Por otro lado, esta mañana también el administrador del sistema de agua en esta ciudad, Matías Romero, informó que anoche, una vez más, pues al parecer se volvieron a caer las cuchillas que alimentan de energía eléctrica la subestación del río Malatengo, por lo cual en este momento pues están suspendidas las dos bombas, la que surte a Matías Romero y la que surte a las colonias al poniente sur de esta ciudad de Matías Romero, que pertenecen también al municipio de Santa María Petapa. Pues hacen un llamado a CFE, al personal de mantenimiento de esta localidad, ya que pues es muy lamentable y sobre todo la Comisión Estatal del Agua en esta ciudad de Matías Romero, el Agua para el Bienestar, pues siempre hace sus reportes, pero lamentablemente pues Comisión Federal de Electricidad nunca atiende estas quejas o esta atención de levantar las cuchillas o darle mantenimiento a este suministro que pues lamentablemente, como lo hemos dicho, cuando no falla la energía eléctrica pues es algún problema con las bombas o el agua que está bastante sedimento en este momento, pero una situación bastante lamentable, Francisco. Es mi reporte en esta mañana. Buenos días.
0: Gracias, muchas gracias a Romualdo Santiago por el reporte desde Matías Romero Avendaño. Saludos a nuestro auditorio en la frecuencia 90.5 de FM, precisamente en la ferrocarrilera Matías Romero Avendaño. Gracias a toda la gente que allá nos escucha cada mañana y también por la tarde. Está muy pendiente de la programación de esa emisora de Grupo Encuentro. Matías Romero, nos vamos hasta la ciudad y puerto de Salina Cruz. Allá nuestro corresponsal Antonio Villaseñor nos tiene la siguiente información. Muy buen día, Villaseñor.
2: Buenos días, Francisco. Un gusto poderte saludar desde el puerto de Salina Cruz esta mañana de martes. Te comento que hace unos minutos, procedente de las instalaciones de la Sifona, de aquí del Estado Ciudad y Puerto, salió el tren carguero. Las locomotoras jalando más de 50 vagones con destino al puerto de Coatzacoalcos, Veracruz. Hace unos días llegó a lo que es esta ciudad y puerto una embarcación cargada con granos. Se está transportando tanto vía terrestre a través de trailers con góndolas, pero también vía férrea. Hay que señalar, Francisco, que dentro de este año se han tenido varios traslados, tanto de vehículos como de materiales, así como también como este tipo de granos que se llevan. En muchos de los casos es fertilizante, maíz, ajonjolí, entre otros, estos más que se están trasladando hacia el puerto de Veracruz. Y se tiene ya en uso esta parte hace unos días también, Francisco, llegó una embarcación Globis Cóndor, procedente de lo que es un país chino, para transportar vehículos de la empresa Hyundai, al igual a lo que es el puerto de Coatzacoalcos, Veracruz. Aquí las recomendaciones, Francisco, a los habitantes de los diferentes municipios que viven cerca también de los cruces, son consideraciones, ya que el tema está dando más de 50 vagones cargados, y eso también pues va a entorpecer en algunos tramos la vialidad, porque se tienen que detener para que puedan pasar esta locomotora, estos trenes que van con rumbo hacia el estado vecino de Veracruz. Mientras tanto, también hay que tomar todo esto en calma, poder resguardarse con sus vehículos y no quererle ganar al tren, porque se han ocurrido tanto en Salina Cruz como en el tramo algunos incidentes por quererle ganar el paso a estos trenes que van por el tema del tren interoceánico. Ya en otras noticias te comento, Francisco, también que esta mañana se han generado tres accidentes, uno de ellos grave, en lo que es la carretera transísmica. Un vehículo Thornton cargado embistió en la parte trasera un vehículo de recién modelo de un trabajador petrolero de la marca Chevrolet, esto quedando aplastada gran parte de la zona trasera de este vehículo, generando afortunadamente solo daños materiales clasificados en miles de pesos. Este vehículo de reciente modelo pues ya fue trasladado, tuvieron que ser movidos a un costado, porque pues también en esa zona se están haciendo los trabajos de lo que es la puesta nuevamente de las maquetas. Y imagínate, con el choque, los trabajos, pues está generando más problemas de complicar la vialidad en esta zona. Ya por último también te comento, Francisco, que los cortes masivos en el tema de agua potable continúan. Al día van haciendo 100 cortes diariamente, y esto ha generado también las molestias de algunas personas, sobre todo de la zona centro de esta ciudad y puerto de Salina Cruz.
0: Gracias por la información, señor. Continuamos, buen día.
2: Gracias, buen día.
0: Antes de ir al corte, tenemos también otro reporte de mi compañero Álvaro Morales, y en el seguimiento de un accidente que dejó un saldo fatal, un matrimonio que murió tras un trágico choque. Esto, pues, entre familias precisamente de Santiago Ixtaltepec. Están exigiendo al presunto responsable de esta tragedia, pues, de la cara, afronte los daños. Vamos a escuchar el reporte completo con Álvaro Morales.
3: Francisco, familiares y ciudadanos de Santiago Ixtaltepec, en la ciudad de Oaxaca, demandaron justicia tras la muerte de una joven pareja y su hijo de 6 meses de gestación, provocada por un percance vial ocurrido la noche del sábado. A través de diversas publicaciones hechas en redes sociales, los dolientes también demandaron al presunto responsable de los hechos, al que identifican como el conductor de una camioneta de lujo y empresario mezcalero, a hacerse responsable de los daños ocasionados a la familia de las víctimas. Según el reporte de autoridades, tras el percance, la pareja, identificada como Edén Getsemaní Santiago Cortés y Sunashi Angélica García Pérez, así como su hijo en gestación, murieron, y resultó gravemente herido el hijo mayor de ambos, un pequeño también de 2 años de edad, que se encuentra debatiéndose, Francisco, entre la vida y la muerte. En este sentido, la familia de la pareja y también la familia de este pequeñito de 6 años, de 6 meses de gestación que murió tras el percance, publicaron diversos mensajes en redes sociales pidiendo el apoyo de la sociedad y también demandando a la persona responsable entregarse a las autoridades o al menos hacer hacerse cargo de los daños ocasionados. Estos textos indican lo siguiente: sabemos que los accidentes ocurren y que nadie quiere estar en esta situación, pero lo correcto y lo único que te pedimos es que actúes y actúes de manera honesta y te hagas cargo de los daños que causaste. Así escribió la familia de ambas víctimas en demanda de que el hombre que ocasionó el percance y se dio la fuga responda por los hechos. Recuerda que lo material va y viene, pero la vida de Eden y Shuna y de su menor hijo es insustituible. Asimismo, te hacemos saber que su hijo mayor de 2 añitos de edad está entre la vida y la muerte. Te pedimos de todo corazón que te centres en el daño, no en la maldad. Es más fácil que alguien acepte pagar un daño a que acepte que es una mala persona. Te lo pedimos, familiares y amigos de Eden y Shuna. Así indica este texto. Como antecedentes, Francisco, te comento que los 2 adultos y el bebé de 6 meses de gestación murieron tras este choque múltiple, un choque múltiple registrado la noche del sábado sobre la carretera federal 190 en jurisdicción del municipio de Santa María el Tule, al oriente de la zona metropolitana de Oaxaca. Los hechos ocurrieron alrededor de las 20:30 horas de este sábado, a la altura del kilómetro 4+450, y estuvieron involucrados un taxi foráneo y 2 unidades particulares. Algunos ciudadanos grabaron la zona minuto después del accidente, y todavía durante esta grabación, ahí en el lugar, aún se encontraba el presunto responsable de este accidente. Se encontraba incluso, así lo indican algunos testigos, a bordo de una ambulancia. Sin embargo, se dio a la fuga a los pocos minutos, aprovechándose la atención de los rescatistas para poder rescatar a las víctimas, a la joven Shunashi y su hijo en gestación, que permanecía prensada en el vehículo, así como el cuerpo de Eden, que permanecía también ya sin vida, prensado en el interior de las unidades. El presunto responsable aprovechó esta situación para escapar del lugar. Corporaciones de seguridad reportaron que en el siniestro estuvieron involucrados un taxi foráneo tipo Subaru color azul con blanco, placa de circulación 2202SJS del servicio público del sitio Carretera Internacional Santa Lucía y sus colonias, con número económico 2417. Además, un vehículo marca Renault tipo Megane color champán, placas TMD003A de Oaxaca, cuyo conductor era Eden y perdió la vida en el lugar de los hechos, al igual que, pues bueno, la esposa de Eden, una joven de 19 años de edad. Estaba a punto de cumplir 20 años esta joven, en este 2026 cumpliría los 20 años de edad. Fue rescatada gravemente herida en el lugar de los hechos. Se corroboró que su producto, el bebé en gestación, había dejado de mostrar signos de vida. Así fue llevada al hospital esta joven gravemente lesionada y lamentablemente murió a las pocas horas después. El tercer vehículo que estuvo involucrado en esta situación fue una camioneta, un vehículo marca Porsche de color blanco sin placa de circulación, considerado como pérdida total, y que manejaba el presunto responsable. Al lugar arribaron elementos de la Policía Vial de Oaxaca y de la Policía Municipal de Santa María el Tule, así como rescatistas de distintas instituciones, quienes ayudaron a los lesionados y a los trabajadores, ayudaron a los lesionados en su momento para llevarlos a un hospital de la ciudad de Oaxaca, y también realizaron los trabajos respectivos para llevar a cabo los rescates de los cuerpos o el cuerpo que permanecía sin vida al interior de esta unidad. Ante esta condición, ante esta tragedia, Francisco, los ciudadanos y familiares de las víctimas, los 2 adultos y el bebé en gestación de Santiago y Ixtaltepec, pues pidieron que el responsable se haga justamente responsable de estos hechos y que se presente, que dé la cara y que pues coadyuve con esta contingencia para superar esta contingencia que está atravesando esta familia de Santiago Ixtaltepec. Es el reporte que tenemos.
0: Gracias, Álvaro. Continuamos. Vamos a los anuncios. Volveremos de inmediato con más información en esta mañana de martes 18 de agosto.
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0: los días 24 y 25 de agosto. Aunque en esta primera fase, podríamos llamarle, de una consulta, solamente pues está dirigida, por ahora, quiero pensar, a los trabajadores de la educación, a los docentes. Y es que es a través de la Secretaría de Educación Pública que se realizará una consulta nacional a más de 1 millón de docentes los días 24 y 25 de agosto, para definir la regulación del uso de teléfonos celulares en las escuelas del país. Esta medida busca proteger la salud mental de los estudiantes y evitar distracciones en las aulas. El objetivo es recoger las opiniones y experiencias del magisterio para crear lineamientos nacionales claros sobre el manejo de dispositivos digitales. 16 estados en el país ya cuentan con normativas locales o restricciones sobre el uso de celulares en los planteles escolares, pero la intención del gobierno federal es unificar criterios y evaluar posibles restricciones generales para mejorar el aprendizaje y la convivencia. Quiero imaginarme que, y le confieso que, pues, desde hace mucho no visito una escuela primaria a la hora del recreo. Y le comparto, por otro lado, que pues en nuestros años de primaria todo era correr a la hora del recreo. Apenas sonaba el timbre y vámonos para afuera, comprar algo de alimento, ¿no? Para lo que nos alcanzaba, además. No quiero platicar esa parte de la historia, porque tampoco se trata de eso, ¿no? ¿Cuánto llevábamos en la escuela? ¿Para qué nos alcanzaba? Aunque todo era mucho más accesible, por supuesto, en los precios, ¿no? Pero bueno, ese es otro cantar. La cosa era correr, saltar, sí, algunos accidentes, algunos tropezones, algunas caídas, raspones, golpes. Nos levantábamos y seguíamos corriendo y regresábamos al salón de clases. ¿Era lo mismo en estos días? ¿O vemos a grupos de niños y niñas desde primaria, quiero decirles? O también, por supuesto, en los bachilleratos, los jovencitos, que ya lejos de ir a ocupar las canchas de fútbol, las canchas de básquetbol, pues se reúnen en un rinconcito, o quizás sea peor escenario el que uno ahí aislado esté solamente con su teléfono celular metido en las redes sociales, ¿no? O, no sé, mensajeándose a través de las diversas plataformas con algún amigo, alguna amiga, con algún familiar. Bueno, de esto se trata la consulta. ¿Qué pasa con el uso de los teléfonos celulares, sobre todo entre los menores de edad? ¿Está provocando disminución de la concentración, ansiedad? ¿Podrían ser víctimas de ciberacoso, exposición a contenidos inapropiados o adictos en redes sociales? ¿Se analiza permitir el uso de dispositivos únicamente cuando el maestro lo requiera de forma directa para una actividad de enseñanza? Esos son algunos planteamientos. Está interesante. La dimensión de la consulta será nacional, de acuerdo con la SEP. Participará más de 1 millón de maestras y maestros de aproximadamente 200,000 escuelas. La amplitud del ejercicio permitirá recoger experiencias de contextos educativos muy distintos, desde comunidades con acceso limitado a Internet y tecnología hasta planteles donde los teléfonos inteligentes forman parte cotidiana de la vida de los estudiantes. Esta diversidad representa uno de los principales retos para establecer una eventual política nacional, pues las necesidades de una escuela urbana no necesariamente son las mismas que las de un plantel rural o comunitario. El reto es el equilibrio. Encontrar un equilibrio entre aprovechar los recursos digitales y evitar que su uso interfiera con el aprendizaje. ¿Cómo? ¿Cuándo? ¿En qué condiciones sí se daría necesario el uso de los teléfonos celulares? ¿Cuándo no? Definitivamente. Bueno, pues ahí está. No se trata solo de prohibir o permitir, ¿no? Ya que la discusión pretende abordar cuándo, cómo y para qué deben utilizarse los dispositivos digitales dentro de las escuelas. Y esto es apenas parte de todo este fenómeno que nos ha tocado vivir en estos años. ¿Y qué tal en casa? Los teléfonos celulares. ¿Y desde qué edad tendrían que ponerse un teléfono celular en manos de un niño, adolescente? ¿5 años? ¿6 años? ¿A partir de los 12? Bueno, sin duda que este es un reto para todos, ¿eh? Sí, es muy cierto que hoy, pues la tecnología nos ayuda en muchas, muchas cosas. Pero también está generando un fenómeno muy importante que tiene que ver con el distanciamiento social, la distracción y la exposición. La exposición a muchos temas que para niños y niñas no es o no debería ser correcto. Bueno, ahí les dejo el dato y estemos atentos a los primeros resultados que se obtengan de esta consulta los días 24 y 25 entre los trabajadores de la educación. Mientras tanto, vamos con Lino Martínez, que nos tiene la información sobre las condiciones del clima.
14: Les informo que remanentes de humedad de la onda tropical número 28, una circulación ciclónica combinándose ambas con una vaguada en niveles medios de la troposfera, estarán incrementando ligeramente para este día las áreas de tormentas y lluvias en gran parte del territorio oaxaqueño. Algunas puntualmente fuertes en las zonas montañosas, asociadas durante la tarde y noche con actividad eléctrica, rachas de viento y no se descartan zonas con potencial de granizo disperso. Tendremos temperaturas con pocos cambios, refrescando ligeramente por la presencia de vientos moderados con rachas fuertes, brisa marina y lluvias. Se aproxima a la península de Yucatán la onda tropical número 29, esperando su ingreso al territorio oaxaqueño para el día de mañana por la tarde y la noche. Así que tome sus previsiones, cuídese mucho y que tenga un excelente día martes.
0: Muchas gracias, gracias a Lino Martínez, muchas gracias a nuestro auditorio, que sigan teniendo excelente mañana. Así es, nos podemos escuchar, Dios mediante, por la tarde en punto de las 15 horas para nuestra segunda cobertura informativa en estas mismas frecuencias de Grupo Encuentro. Soy Francisco Vázquez Jiménez, justo a las 9 de la mañana. Hasta pronto.
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1: Pam, pam, pam, pam, pam, pam, pam. 9:00 a.m, 4:00, hora centro de México, en este martes 18 de agosto. En la mesa, Ya Párate, Ana, jugando el Turbolengua, arroba Nashirol.
2: ¡Ea! Aquí, venga.
1: Y también arroba Cojo Feliz.
3: Sí, con toda la actitud, enamorado de Benny Barra.
1: Babeando todavía, ¿no?
2: Con
1: babeando.
2: Mucha inspiración desde el cielo por Benny Barra.
1: Yo soy uno con él mismo. Oigan, hay boletos para Papá por Siempre. Recuerdo la película de Robin Williams, Mrs. Doubtfire, que era como el papá que se vestía de mujer para hacer la nana y cuidar a sus hijos.
2: Obvio.
1: Bueno, pues esa
3: ahora peli. Ahora en la casa de los famosos hay.
1: No. En esa peli la hicieron obra de teatro en Broadway. Esa obra de teatro de Broadway la trae Alejandro Gou a México. Esa película que ahora es obra de teatro de Broadway que vino a México, pues ahora se estrena y va a estar en una temporada muy corta. Viene el elenco original de Broadway. Esa película.
2: Venga, más, necesito más.
3: Robin parece Williams. Como de. Hay un hoyo en la orilla del mar. Hay un palo.
2: ¿Qué manera? Hay un palo de la orilla de la
1: que. Que ahora es una obra de Broadway que llegó a México y que tiene una corta temporada. Tenemos sus boletos en el Turbolengua.
2: Oye, te faltó decir que vas a ir hoy a revisar el producto.
1: Hoy vamos a ver el producto. Bueno. Hola, hola. No manches.
4: Los teléfonos son para el público.
2: Perdón. Y mira que hiciste una explicación hermosa, fabulosa.
1: Pues que es un placer, es un placer, ¿verdad?
3: Habrá que dar los números, tal vez es eso.
1: A ver.
3: 800-00-610-00 es el más fácil. A ese llame, ya no le voy a dar.
2: No, otro. Porque ese es el del interior de la República.
3: Pero también lo puedes marcar en aquí, ¿no?
2: Pues sí. Les voy a dar el de la cabina, ¿no? Para que no haya pierde. 55-51-66-8101.
1: O el WhatsApp, párate, porque tal vez dices, yo voy a ir directo con el WhatsApp. 55-49-35-24-41. Es un show internacional. Bueno.
5: ¡Me llama! ¡Empieza a llamar!
6: ¡Hola!
1: Bueno, llámame. Sí, ¿qué tal? ¿Quién habla?
6: Ilse,
1: ¿cómo estás, Ilse?
6: Muy bien, ¿y tú?
1: Muy bien, muy bien. ¿Ya lista para los 40 básicos de Flans? Ah, es cierto. Ilse.
6: Oye, ay, me encantaría.
1: Oye, Ilse.
3: Bueno, pues para Papá por Siempre.
1: ¿De dónde marcas?
6: De aquí de la Ciudad de México.
1: Perfecto, Ilse. Ahí te van tus boletos para Papá por Siempre. Los vas a jugar en el Turbolengua. ¿Estás lista?
6: Ok.
1: Muy bien, Ilse. La categoría de tu Turbolengua es cosas que llevas en la maleta cuando vas a la playa. A. Nashla.
2: Al aromatizante.
1: Claro. B de burro. Cojo Feliz.
3: Buenos trajes de baño.
1: C. Ilse.
6: Comida.
1: Comida. D. Nashla.
2: Dilemas.
1: Dilemas, sí, cosas que llevas sí. en la maleta cuando vas a la playa. Cojo.
3: Espacio limitado.
1: F, Ilse.
6: Fragancia para oler rico.
1: G de gato, Anash.
2: Gurú de la playa, gurú de la playa.
1: El libro, ¿no? Un gurú, el libro.
2: Claro.
1: H, cojo feliz.
3: Hielera.
1: I, de Ilse, I.
6: Imanes para que no se quiten la toalla y se caiga.
1: Claro. J, Nashla.
2: Jícaras para lavar, pues tu ropa interior.
1: Cosas que llevas en la maleta cuando vas a la playa. K, cojo feliz.
3: Kiwis.
1: Mira, muy bonito. L, Ilse.
6: Lipstick.
1: Muy bien. M, Nashla.
2: Un mameluco, pues, también, porque puedes hacer jueguitos, ¿no? Divertidos.
1: En la noche, sí, tal sí, vez, sí. vas a la playa. N, cojo feliz.
3: Neutro Balance jabón.
1: No manches. Lo marqué todo. Ñe, Ilse.
6: Un ñero que te sople con las palmeras.
1: Un ñero. Órale, en la maleta.
3: Que te sople.
1: Cosas que llevas en la maleta cuando vas a la playa. Nashla.
2: Oscar, tu amante ñero.
1: Va,
2: ¿no?
1: Muy bien. P.
2: Que
1: feliz.
2: Te sople la palmera.
1: P.
3: Paquete de viaje con, pues, shampoo y esas cosas.
1: Bien, Q. Ilse, Q.
6: Unas quesadillas.
1: Claro, bien guardaditas en un topper, ¿no? R, Nashla.
2: El Rosavenus, ¿no?
1: Da otro jabón, muy bien. Ese, pues ya, baratón, ¿no? Ese, cojo feliz.
3: Sunblock, porque como fuiste a Estados Unidos, te lo venden en inglés.
1: Vas a Miami, vas a Miami.
3: Sunblock.
1: ¿No? Muy bien, cosas que llevas en la maleta cuando vas a la playa. Te, Ilse.
6: Una tina.
1: Una tina, inflable, claro. La sacas y la inflas y ya tienes la tina.
2: Claro.
1: Nashla.
2: Uñas, esmalte. Ah, sí, claro. Sí.
1: Las que te comiste, las escupes ahí. Ahí,
2: pues ahí las tienes, claro.
1: Ve de vaca, Hugo, te voy a decir, cojo feliz.
3: Vasectomía. Para, pues, para pasarla bien en la playa.
2: Ok, ya. Para no traer sorpresitas, ¿no?
1: Sí, ya la llevo en la maleta, ¿no?
3: Ya la llevo puesta.
1: W, Ilse.
6: Ay, no inventen.
1: ¿Qué?
6: Una waterpolo, una pelota.
2: No, pues está muy bien, sí.
1: X, Nashla.
2: Al solo.
1: Gracias. Y griega, cojo feliz.
3: El yate.
1: Yate.
2: No,
1: el
2: yate. Ah, no.
3: El yate en la playa, sí. Lo llevas.
1: Z, Ilse, Z.
6: Unos zapatos.
1: Zapatos, muy bien. Una última ronda. Nashla. ¡Tache!
2: ¿Por qué?
1: Ve de burro, cojo.
3: Bombones.
1: ¡Tache! Fue de casa, Ilse.
6: Camisa.
1: Y esa es una respuesta. ¡Correcta! Te ganas tus boletos para Papá por Siempre, ¡Ilse! El original de Broadway.
2: Oye, por ahí te vemos.
6: Ok, los veo. Muchas gracias.
1: No cuelgues, Ilse, por favor, para que la producción te diga cómo recoger tus boletos. No se me vaya. Está Poncho Herrera ya entrando a Radiópolis. ¡Wow! Para luego ingresar a la cabina yaparateana y estar con todos nosotros, todos los yaparateanos activos, ¿ok? 9:00 a.m, 11 minutos. Vámonos con Madonna, Dance Teoría. Suena en Yapárate.
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3: La temperatura, 16 grados.
4: 9:14.
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0: Ya Párate de los 40. 9 de la mañana, 22 minutos. Aquí Gabo Ramos, está arroba Cojo Feliz.
1: Hola, hola.
0: Arroba Nashi Roll.
2: Aquí presente.
0: Y conectada desde los 40 a Guadalajara con ustedes, la Consen, Claudia Chávez.
3: Ay, me encanta gritarlo y si es que sí me estiro, ¿eh? Qué bonito escucharlos. ¿Cómo están?
1: Pura dopamina, ¿no? Nada que ver.
3: Pura,
1: ¿no?
3: Dopamina, lo que sea, pero vamos. Todavía traigo dopamina de Rosalía. Sí. Va Rosalía con ustedes, ¿no?
1: Ah, va a estar, sí, claro.
3: O sea,
1: sí,
3: Ciudad
1: sí,
3: de México. ¿Tienes que ir?
1: Nos quedamos. Ay, nos vas a dar la noticia que viene a la casa. Eres la indicada para esta noticia.
3: Ojalá, ¿verdad? Ojalá. Oye, pero a ti que te canta la producción, Gabo, tienes que estar ahí. O sea, no puedo describirte nada. Todos tienen que estar ahí.
1: Viste lo de Yerimua en vivo, ¿no? ¿Tú?
3: Sí, claro.
2: Estuvo precioso.
3: Divino, o sea, divino, hermoso es la palabra, y así los voy a dejar. Como hermoso es lo que les voy a contar de los 40 viral, ¿no?
1: ¿Qué traes?
3: Oigan, bueno, lo que pasa es que me encontré con información que ya tiene varios años, pero que lo siguen replicando por el impacto que dio. Imagínense que se van de vacaciones con su familia, tienen hijos pequeños, en el caso de Gabo y en el caso de Cojo, aplica perfecto. Y ustedes saben, o a lo mejor les pasó de más pequeños, que tenías o una cobija o un suéter, un artículo que era necesario para dormir o era tu zona de confort, ¿no? Cuando eras niño.
1: Como el niño de Snoopy.
3: Como el niño de Snoopy, ¿te das cuenta? O sea, no, nadie podía quitártelo, ¿no? Y eso ocurría con un peluche de jirafa que tenía una familia. Regresan de sus vacaciones a su casa y se les olvidó la jirafa, ¿no? Entonces, pero era la jirafa con la que el niño más pequeño dormía. Ya te imaginarán o se imaginarán ya yaparatianos el caos, ¿no?
1: No manches.
3: Llaman al hotel, oye, es que dejamos un artículo así, tal, tal. Ah, sí, aquí está en la lavandería. Por favor, pudieran mandarlo de regreso, pero necesito que me ayuden en algo. Le acabo de decir a mi hijo que no viene Josh, se llama Josh la jirafa, porque se quedó unas vacaciones extendidas.

0: Exacto. Y entonces, cuando llega ya el regalo, pues imagínense que la experiencia es aún mayor, ¿no?
1: Claro.
0: A lo que
1: mamá, yo me quiero mejor con Josh.
0: Oye, creo que me está pasando mejor que yo. Lo importante aquí es que este ejemplo se viralizó. Y haz de cuenta, esta cadena de hoteles resulta que tiene un presupuesto asignado para que los empleados puedan, pues, como convertir la experiencia en algo más, ¿no? Ya, lo importante de dar es
1: apapachar.
0: Claro. Sí. O sea, yo creo que todos lo hemos dado alguna vez en nuestra vida, o sea, eso el extra, ¿no?
1: Seguramente esa inversión se regresa en la propina, ¿no? Por de supuesto. Que, oye, pues la verdad, pasa súper bien, aquí está un dolaruco, pues, ¿no?
2: Y en publicidad y si para el hotel,
1: claro.
0: Cañoncísimo.
2: Me quedo con ellos, que sí, te devuelven las cosas.
1: Ya sacaron una marca de peluches, de hecho.
0: Y sabes que en el ramo hotelero, o sea, este caso fue muy, muy sonado y es un ejemplo a seguir. O sea, bien como le dicen ustedes, esta marca, esta cadena de hoteles, se caracteriza por eso, ¿no? Porque como buscarte la solución. Para eso existe el concierge que le llaman, o el conserje. O sea, tú puedes preguntar a cualquier persona en un área de servicio o en un hotel, te van a resolver, pero el concierge es el que se encarga de buscarte ese dato especial, ¿no? Si tú llegas a cierta ciudad del mundo y quieres conocer el restaurante más famoso o una ruta especial, él te va a conseguir lo que quieras, ¿eh? Si quieres helicóptero, helicóptero. Entonces, de eso se trata.
1: ¿Sabes que concierge no es de consejero? Es de consentidor.
0: O consergio, ¿no? Consergio.
1: No tengo con quién pasarla.
0: Oigan, ¿ustedes cuándo han dado el extra? A ver, siempre lo dan todos los días, ¿no?
2: Más que dar el extra, tú tienes el peluche paseado, Gabo. O sea, tú sí han dado de arriba para abajo.
0: No peluche paseado, pero ahorita que tocas el tema, o sea, yo de niña tenía una cobija que para mí era muy especial. Y era, le decía la cobija de limón, ¿no? Ah. O sea, del limón. Yo siempre la traía pegada. O sea, yo era así como Charlie, el que traía la cobija arrastrado.
1: Hay uno de ahí de Charlie Brown,
0: ¿verdad?
1: Pero
0: no era él, ¿verdad?
1: No.
0: Sí.
1: Yo tenía un peluche que era el guagua y también tenía una tortuga ninja. Mi hijo tenía un mini Iron Man, un Lego que no soltaba. Y un Buzz Lightyear que tampoco se le rompió la pierna, la cabeza y ahí seguía agarrando.
3: Y ahí seguía, bien muerta. O sea, pues tenía estos nenucos.
0: Tenía. Oye, ya sin ojo, ya pintados.
3: Todo, ¿no? Pero ahí. Cara, todo.
0: Exacto.
1: Debote de Toy Story.
3: Y lo sigo, literal, y lo sigo teniendo. O sea, ahí siguen existiendo. Es que hay cosas que.
0: ¿Verdad?
3: No,
0: puedes tirar eso. Sí,
2: yo tengo un objeto que me da balance, es un bastón. que si no puedo ir a ningún lado, si me.
1: Te defiendes con él.
0: Me impacta, qué padre, Nash, que guardes cosas. Sabes que yo no tengo nada de la infancia, nada. O sea, yo todo tiro muy mal. Nada de nada es nada, o sea, fatal.
3: Bueno, que te voy a decir, yo me voy al otro extremo, ¿no? Como que a mí me cuesta mucho desprenderme de los juguetes, hasta incluso de ropa de cuando era bebé. O sea, como que digo,
0: te lo juro,
3: es un mal de familia. Es un mal
1: de familia. No,
3: sí,
1: le dicen.
3: Cañón, o sea, yo sé que está mal, tampoco lo recomiendo porque no hay espacio en la olla para nada.
0: Oye, ni tu extremo ni el mío, ¿no? O sea, en casa me dicen, no falta que me tires a mí porque ya no sirvo, ¿qué pasa? Pero bueno. Oigan, siempre
1: me dicen, ya, ¿no? Espérate.
0: Ya, espérate. Entonces, ya párate.
3: Ya, espérate.
2: Muchas gracias, Claudia, por haberte conectado una vez más aquí.
0: ¡Chicos!
2: Siempre noticias de buena onda aquí en Ya Párate.
0: Las virales.
2: Las noticias virales con Claudia. Pues seguimos aquí en la cabina y ahora sí ya llegó Poncho Herrera.
1: Es que lo vi de las 6 de la mañana.
2: Pero te prometo que ahora sí.
3: Ya está sucediendo.
2: Ahora sí, ya está Poncho Herrera. Es el bloque que sigue, te lo prometo, Gabo. Ahora es el bloque que viene. Síganse conectando aquí a los 40. Estamos en Ya Párate. Volvemos. Esto es una canción de Paulina Goto que se llama Cuídame de mí.
1: Órale, qué fuerte.

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1: La oficina del forense del condado de Greenville confirmó que se realizó la autopsia al cuerpo de la actriz Hayden Panettiere luego de que los servicios de emergencia la encontraron sin vida en su residencia el pasado domingo. Según el informe preliminar, no se encontraron señales con lesiones ni traumatismos. La causa y la forma de su muerte sigue bajo investigación. Pero de acuerdo con fuentes cercanas, el caso podría tratarse de una sobredosis. Cruz Azul, la Liga MX Femenil y la Secretaría de las Mujeres condenaron las expresiones de violencia en contra de las jugadoras de La Máquina en el podcast Pláticas del Mal, en el que Santiago Domínguez hizo comentarios misóginos y sexistas hacia las futbolistas tras la goleada 10-0 que recibieron del América. El club contempla ejercer acciones legales, tanto civiles como penales. El mexicano Isaac del Toro y el alemán Nils Polit liderarán el equipo de los Emiratos Árabes Unidos en la Vuelta Ciclista de Alemania, que se disputará del 19 al 23 de agosto. El primer recorrido será de 2.6 kilómetros y constará de otras 4 etapas. Seguirán las lluvias en el país, en el noreste, oriente, occidente, sur y sureste, debido al monzón mexicano, una circulación ciclónica e inestabilidad atmosférica, así como canales de baja presión, una vaguada y el desplazamiento de la onda tropical número 28. Soy Ivette Targa Ávila.
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1: La temperatura, 16 grados.
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0: la del motel, cuando se queda este federal con el
1: Se
0: Chapo
1: separan, ¿no?
0: dentro del motel. Y pues bueno, hay como una conversación muy interesante que ocurre ahí. Pero estar ahí dentro, fueron 4 días, cuando terminamos la secuencia, yo me acuerdo que Héctor y yo salimos del motel y dijimos, ya.
1: Claro.
0: O sea, eso lo sentimos nosotros después de 4 días de
1: Es que
0: rodaje.
1: todo sucede en cuatro paredes.
0: Totalmente.
1: O
0: Y se
1: sea,
0: mantiene la acción. ¿Y
1: tan
0: sabes por qué se
1: real.
0: mantiene también? Por la duda que nosotros como mexicanos tenemos de nuestras instituciones. Porque nosotros no sabíamos si acudías a la federal, si realmente te iban a apoyar, o a la municipal, o a la estatal, o
1: ¿En
0: tú
1: cuál
0: mismo.
1: confiar? ¿En cuál confiar? Pero creo que esta historia en la que se enaltece la rectitud, la pues justo hacer bien la chamba, se necesitan contar más historias así para pues devolver la fe, ¿no? Como que uno ya no tiene fe en nada. Ojalá haya buenos polis, ojalá les toque una fibra y que digan, pues sí vale la pena de vez en cuando hacerlo, pues lo correcto.
0: Sí, pero al mismo tiempo no podemos ser ingenuos.
1: Claro.
0: Hay que
2: Estoy
0: estar alerta,
2: de acuerdo
0: alertas,
2: contigo.
0: pero no hay que ser ingenuos.
2: Oye, Poncho, y bueno, sabemos que este tipo de historias sí se han contado ya durante muchísimos años, pero sin duda esta era una de las más esperadas. ¿Alguna vez tú personalmente te imaginaste que ibas a interpretar un personaje tan fuerte?
0: No. O sea, una historia de estas características, no. Me llegó el guión, me sorprendió, y yo lo platiqué con Francisco y con Chava Cardas, con el director, y sabía que tenía mucho potencial y trabajamos mucho, no solamente conmigo, sino con Hernández, con Héctor Kotsifakis, con Bernardo Esquinca, quien fue el que hizo la adaptación de la crónica de Héctor de Mauleón. Entonces, a pesar de que llegó el guión, pues sí. Se trabajó mucho en mesas de trabajo. La escena del motel la trabajamos durante mes y medio, e inclusive llegando a Chihuahua a filmar,
1: Ahí.
0: ya ahí mismo, ahí en set, inclusive la se retrabajó. Entonces, pero fue un trabajo muy arduo del cual estamos
1: Oye, y
0: muy, muy,
1: también
0: muy, muy
1: hablando de la
0: contentos.
1: cuestión física, el arma, el chaleco, o sea, todo esto al final son cosas pesadas, ¿no? Y llevar la escena ahí un buen rato, pues es que hay que tener la condición,
0: A
1: ¿no?
0: 40 grados,
1: También, súmale,
0: adentro de
1: ¿no?
0: una patrulla,
1: Olor a humedad,
0: sin aire
1: aire, ¿cierto?
0: acondicionado, porque el aire acondicionado suena en el sonido, entonces,
1: Claro. ¡Ay,
0: y no bajes las ventanas porque se escuche el aire. Complejo.
1: Claro, qué fuerte. Oye, antes de irnos, obviamente tienen que ver la peli, súper recomendable. Es muy real, es muy cercana. Las tomas también, sientes que estás ahí. Obviamente, el trabajo que hiciste, excepcional, como siempre, muy
0: El trabajo de Leo
1: elegante.
0: Hernández, de Héctor
1: Todos.
0: Kotsifakis, dos de los mejores
1: Sí.
0: actores que tiene este país,
2: Y
0: un
2: de Chava
0: privilegio,
2: Cartas, que
0: y de
2: bueno, ustedes
0: Chava.
2: ya tienen historia juntos.
0: Sí, curiosamente, Chava Cartas y Francisco González Compeán hicieron la primera película que yo hice en toda mi vida, que fue Amarte Duele. Chava Cartas estaba como director de fotografía y Francisco González Compeán estaba como productor en Alta Vista Films hace 26 años.
1: Ah, pues ahí te vieron disparar y dijeron,
0: Y
1: por eso. Hay que llevarlo de
3: Claro,
1: poli.
3: de ahí,
1: Vimos
3: ¿no?
1: cómo
0: No le
1: disparaste
0: dio,
1: a
3: ya
1: Renata.
3: maduró, ya
0: No le
3: maduró.
0: dio, no le dio, ahora sí.
2: Exacto, nos
1: Ahora
2: vemos
1: sí.
2: 26 años después.
1: De ese disparo.
0: Sí.
1: Bueno, pues ya saben, en Netflix, por favor, la captura, tienen que verlo a partir de hoy o
0: A
1: mañana.
0: partir del 21 de
2: 21.
0: agosto.
1: 21
0: 21
1: de
0: de
1: agosto,
0: agosto, que
1: estén
0: ya es
1: atentos
0: nada.
1: ya, esta semanita. Antes de irnos, hay una historia pendiente aquí. El cojo presumió hace unas
2: Ah,
1: semanas
2: sí.
1: que pues lo llevaste en tu coche y que lo llevaste a su
4: El tema del
1: casa.
4: día de
1: Ayer
4: ese día había
1: sí.
4: sido cosas que nadie me cree.
2: Sí.
4: Yo les dije, una vez Poncho Herrera me llevó a mi casa.
2: Obvio, la
4: Lo
2: neta no le
4: conté.
2: creímos.
0: Yo lo recuerdo.
1: Ah,
0: Sí.
1: bien, es verdad.
2: No
4: es
2: A ver,
4: loco.
2: pero
0: Yo
2: ¿qué
0: lo
2: pasó? ¿Qué pasó?
0: Yo recuerdo que hicimos algo con Fernanda Tapia
4: Fernanda Tapia,
0: hace ya algunos
4: ajá,
0: años
4: coincide.
0: y ya nos estábamos yendo y de repente estábamos ya afuera y pues yo vi que estaba ahí esperando. Le
1: Ah.
0: dije, oye, ¿para dónde vas? No, pues para mi casa. Pues te llevo y
1: Ajá.
0: te subiste a mi coche. Iba
4: Sí.
0: la madre de mis hijos. En ese momento iba Daniel, que iba chiquitito.
4: Chiquitito,
0: Era,
4: sí,
0: tenía
4: como
0: un
4: 2 años,
0: año, un
1: wow,
0: año y medio,
1: bebé,
0: una cosa
1: bebé.
0: así. Y te llevamos.
4: Sí,
0: Me
4: me
0: acuerdo.
4: pasaron a dejar por
0: Sí.
4: ahí. Yo vivía ahí en la
1: ¿Y
4: Condesa, en el
1: platicaron en el
4: departamento.
1: trayecto o calladito así penoso?
4: Sí, yo
0: No,
4: así de
0: sí.
4: que, ay, como damnificado, ¿no? O sea, yo cómo me habrá visto ahí, Poncho, que pero sí, sí platicamos en el camino de que, oye, vives por aquí,
0: Yo pensé
4: tranquilito.
0: que ibas a esperar un Uber o no sé,
4: Ajá.
0: pero pues te vi esperando, pues dije, pues vente, te
2: Súbete,
0: llevamos.
2: hay lugares.
0: Inclusive me acuerdo que digo, tú ibas a la Condesa.

0: ibas a la Condesa.
1: A la Condesa, nosotros íbamos a la del Valle, y la del Valle, entonces nos cruzamos, te llevamos a la Condesa y ya después nos regresamos y...
2: O sea, te desvió, claro, un poquito.
0: Te desvió.
2: Un poquito, pero te cayó bien, te hizo reír en el trayecto.
1: Leve. Iba muy serio.
2: ¿Ibas muy serio?
1: Estaba nervioso.
3: Penadísimo, no me iba a creer, a ver, si crean, vean esto desde mi lado. Viajo al pasado con mi yo de 14 años y le digo, un día ese de la tele te va a llevar a tu casa.
0: No me cree. Se va a desviar de camino para dejarte.
3: Sí, con su familia.
2: Ibas calladito, nada más, decente.
3: Yo estaba así de como soñado, nada más.
2: Lo que tú digas.
3: Viendo la ventana.
0: Oliéndolo así.
1: Así es, Poncho. Poncho,
2: ay, todos quisiéramos esa historia.
3: Está padre, estuvo lindo. Sí. No lo busqué, no le dije, oye, pues fíjate que voy lejos, no me llevas. No, lo bonito fue.
1: Yo me acuerdo que cuando yo estaba grabando Rebelde, tú estabas grabando algo en San Ángel. No me acuerdo que estabas grabando.
2: La de Sueños y Caramelos.
1: Sueños y Caramelos. Sí. Entonces me acuerdo que, no sé si estábamos en foros distintos y a cada rato nos cruzábamos. Y ahí, me acuerdo que yo platicaba mucho con tu madre.
2: Sí, mi mamá ama a Poncho Herrera. Así, crush de la vida de mi mamá, Poncho Herrera.
1: Echábamos mucho chal, tu madre y yo ahí en
2: sí,
1: toma.
2: Yo me acuerdo mucho de esa época. Y sí, efectivamente, pues ahí estaba el foro de RBD y todos íbamos a formarnos, obvio, a verlos pasar. O sea, era una fantasía absoluta.
0: Wow. Bueno, pues así terminamos. Fue un gran final feliz, cojo.
3: Sí, final feliz. Sí. Y donde se comprobó mi anécdota, donde no quedé como un mentiroso, un loco. Gracias, sí. Ponchito.
1: Pero es que yo, pues sí, eso ocurrió, eso
2: no
1: pasó.
2: No lo habíamos creído.
1: No recuerdo.
0: Soy humano, chicos, dice, ¿no? Soy humano. Oye, Alfonso Herrera, muchas gracias por estar con nosotros.
1: No, gracias a ustedes por la invitación. Y no se pierdan la captura a partir del 21 de agosto en la plataforma de Netflix. No se la pierdan.
0: Ya se la saben, 9:53 es hora de irnos. @NashyRon.
2: Ya saben que nosotros, pura cosa chida, pura buena recomendación. Poncho, te amamos. Gracias por tu tiempo. Y nos vemos mañana. Recuerden, a pesar de su forma de ser, los amo.
0: @cojofeliz.
3: Gracias, Poncho. Eres un tipazo hoy y hace años que me llevaste también. Tipazazo. Gracias a todos. Feliz cumpleaños, Camilita. Te amo.
0: Felicidades. Yo soy Gabo Ramos y esto fue Ya Párate.
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0: Así es, sí, ya estamos aquí, sus chicas favoritas, las chicas del brunch de los 40, Riva Pop Music, buenos días.
1: Muy buenos días, Gaby Cam, qué gusto saludarte a ti y a todos nuestros brunches, queridos brunches, amados brunches de nuestros corazones. Ya estamos aquí, sus mejores amigas, sus chicas favoritas, sus parceras, sus panas, aquí con ustedes hasta la una de la tarde. Mago Romero, buenos días.
0: Bienvenidos a bordo en este maravilloso viaje, en un lugar único, espléndido. Gracias a Casa Fiat por invitarnos. Invitamos a que hagan tráfico afuera de... ¿Cómo se llama la calle?
1: Muy buenos días, bienvenidos a bordo en esta preciosa nave que efectivamente pues nos han hecho la bonita, la cordial invitación, Casa Fiat. Oigan, qué bonito paisaje, de veras.
0: Se van a dar
1: un buen taco de ojo a través de redes sociales, que por cierto los invitamos a que nos vean completamente en vivo, en directo, desde YouTube, @los40mx, @brunchfm. Gracias.
0: Ahí hay que contarle a la gente qué es.
1: Sí, por favor.
0: No lo saben.
1: Por favor.
0: Y es que Fiat decidió hacer un espacio lleno de photo opportunities, de algunas actividades. Puedes comer gelato, puedes hacer tu propia...
1: ¿En serio? Sopa. ¿A mí por qué no me ofrecieron?
0: ¡Espérate! ¡Es muy temprano!
1: ¡Hermano, va a ver!
0: Recomiendo ampliamente el de mango, ¿eh? No, ay, pero bueno, es un espacio donde puedes hacer muchísimas fotos. Si quieren ver cómo se ve, digamos, Casa Fiat, vayan a YouTube de los 40, estamos en vivo, y también por ahí en las redes de los 40 pueden ver algunos videos que hemos hecho aquí, así que de verdad que muy bonito, y pienso que este programa debía haber empezado con el tum, tum, tum, porque así suena un Fiat cuando lo enciendes.
1: ¿Cómo sé?
0: Porque tengo uno.
1: 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Oigan, qué rico, de verdad, estar aquí y poder compartir con todos ustedes.
0: Yo sé, pues comprando un Fiat, hermana.
1: Con dinero.
0: ¿Cómo lo quieres?
1: 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Oigan, de verdad, qué rico estar aquí, además porque, dato curioso,
0: poco pero honrado,
1: 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Una marca italianísima. 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Se siente el verano italiano, la estate italiana, como se diría por allá.
0: Principesa.
1: Y nosotros estamos con todo el flow transmitiendo desde este bonito lugar. Y bueno, arranquémonos con un
0: I feel good.
1: Y es que esto está fuerte, porque yo sé que por ahí muchos que nos están escuchando, mi Santo Bene, yo siento que muchos por ahí que nos están escuchando en la oficina, en el coche, a lo mejor en el gym también se vale, o en la casa, estarán pensando en su relación, en su casi algo, en el peor es nada, y de pronto se hacen esta pregunta: ¿será que mi relación es sana o, híjole, rayará en lo tóxico? Así que vamos,
0: ahora sí,
1: vamos a hacer un pequeño test. Porque tener conflictos y tener discusiones con la pareja es natural, pero la diferencia entre tener una relación sana y una relación tóxica, pues radica en lo que tú me das y en lo que yo te doy. La reciprocidad, el manejo del conflicto y el equilibrio emocional. Hagamos un test, ¿no?
0: Me pues yo jalo, la neta. Yo creo que estoy en un 50-50. A veces soy tóxica,
1: hermana.
0: Tóxica.
1: No eres tóxica.
0: A ver, pensé una pregunta rápidamente. O sea, ¿qué saca su lado más tóxico? O sea, eso que dicen.
1: Que me cambien al plan a último momento.
0: Ay.
1: O sea, o que me cancelen. O sea, eso sí me hierve la sangre. Que no sé cómo. Eso saca mi lado más tóxico.
0: A mí que no cumplan con responsabilidades de la casa. Eso saca. O sea, que yo tenga que recordarte. Es como, no, esto es tu.
1: Pon la ropa sucia en su cesto.
0: Claro.
1: Entras en zapatos, tonto.
0: Así que tontos. Lo mínimo indispensable, ¿no?
1: Lo mínimo, pero bueno, tenemos un test.
0: Animales.
1: Porque nosotras somos muy sinceras y muy honestas y les contamos aquí las meras netas a nuestros queridos brunches. Pero ¿y tú que nos estás escuchando? ¿Quieres saber si a lo mejor tu relación es sana o es tóxica? Pues arranquémonos.
0: Muy bien.
1: Vámonos de largo y tendido. Arráncate, Gaby Cam.
0: Muy bien, este es el test. Las respuestas son verdadero o falso, nada más.
1: Okay.
0: Obviamente, dependiendo de tu relación.
1: Pregunta
0: número uno. ¿Puedes ser tú mismo? Si la respuesta es verdadera.
1: A ver, en veces sí.
0: En veces sí.
1: Yo, por ejemplo, hoy, yo estaba ansiosa por recibir estas calcetas que ahorita se las voy a presumir. Y es, o sea,
0: ¿son de Castor?
1: No, es de Chalino Sánchez. De Castor, o sea, y me hicieron el feo hoy.
0: Wow.
1: O sea, me dijeron, ¿qué rayos es eso? Y yo, oye, no le hagas el feo a mis calcetas.
0: Están increíbles.
1: Son de Chalino Sánchez.
0: Bueno, si tu respuesta puede ser.
1: No, pero espérate, que me voy a terminar la historia. ¿Y qué te iba yo a decir? Ya se me olvidó. Estabas emocionada por tus calcetas,
0: dale, ciertero.
1: Por el otro lado,
0: sí, ya se me olvidó. Exacto, ya se me olvidó.
1: No estaban tan emocionadas por tus calcetas.
0: Ya estoy doreando.
1: Mago es nuestra gloria en la radio.
2: Sí, caray.
1: Pero bueno, continúa, Gaby Cam.
0: Sí, tu respuesta fue verdadero.
1: Ah, que sí puedes ser tú mismo.
0: Ok, voy a seguir hablando. Si sí, la respuesta es verdadera, tienes un vínculo sano, mantienes tu identidad, amistades y opiniones sin temor a que el otro se enoje o cele. Si es falso, quiere decir que quizá pues, te estás midiendo o cambiar tu forma de ser o vestir por miedo a su reacción. Eso quiere decir que hay una dinámica dañina.
1: Sí, yo con eso de verdad. Esa es la primera pregunta. ¿Puede ser tú mismo verdadero o falso? Vamos con la segunda.
0: A veces.
1: Yo sí me gusta, sí, 100%.
2: Tú sí puedes ser tú misma.
1: Sí, 100%.
2: Yo te he visto.
1: Me has visto ser en complicidad. Sí, en muchas...
2: Con tu marido. Siento que son muy cómplices al respecto.
1: Sí, la verdad, hemos aprendido a querernos y a respetarnos y entendernos. Y sabes que también la fuerza de los años, la fuerza del hábito, hace que conocernos sea cada vez más rico.
2: Sí, ahora regresando al tema de las calcetas de Chalino Sánchez. Pues, o sea, yo tenía duda. Yo decía, no, es que no sé si ponérmelas. Y luego me dijeron, sí, póntelas. O sea, las compraste para algo, para usarlas. Claro, me empoderó.
1: Ay, me parece muy bonito. Eso es una señal de que así a tu pareja no le gusten las calcetas, se va a motivar para usarlas porque es algo que a ti te hace feliz. Entonces, sí, check, puedes ser tú misma, más guapa. Dale un check a eso. Segunda pregunta.
2: Te amo.
1: ¿Los problemas se hablan o se castigan? Chan, chan, chan. Pregúntate, ¿verdadero o falso? Y es que pelear no es sinónimo de toxicidad, es normal. O sea, discutir es normal. Lo que define el vínculo es el respeto. Porque, mucho ojo, si ya hay insultos, si hay humillaciones, si hay amenazas o si se aplica la ley del hielo, no te hablo, pues el conflicto ya se vuelve un desgaste emocional y un castigo en vez de tener un lugar de diálogo y de búsqueda de soluciones. Entonces, si a lo mejor, en vez de solucionar un problema discutiendo, es que mira, no me gustó esto porque X, Y o Z, y no, te dejo de hablar y no te cuento, pues ahí ya en serio se está volviendo tóxico.
2: O el sarcasmo, ¿no? De repente parejas que les gusta como humillar por medio del sarcasmo, no. Y eso no está padre, porque son así. O sea, si ya no están a gusto, yo digo, es tan fácil como decir, ya no quiero más.
1: Sí.
2: O sea, me alejo.
0: No me queda más.
2: Bueno, a ver, otra cosa.
0: Otro tip.
2: Échatelo, güey.
0: Otra pregunta. ¿La cosa va pareja? Bueno, ¿verdadero o falso? Debe existir un esfuerzo mutuo si solo una de las partes es quien siempre cede, siempre pide perdón, siempre intenta dialogar, siempre intenta sostener la relación. Pues ahí no hay reciprocidad.
1: No, tú estás, pues no hay nada, caray. O sea,
0: tú estás haciendo lo que tú quieres. Lo que el otro necesita, pero ¿quién está viendo por ti?
1: Si la balanza se desequilibra, se nota muchísimo y puede que la otra persona, la que está de pronto teniendo la balanza en la parte más alta, esté tomando ventaja de eso. Entonces, ojito con eso. Otra pregunta para hacerte si tu relación es sana o tóxica. Magua.
2: ¿Te sientes acompañado o vigilado?
1: Chan, chan,
2: chan, chan. Te puse un GPS por precaución, ¿eh? No te vayan a robar.
0: Un AirTag abajo de tu tapete.
2: Exacto. Estás tan divino que no te vaya a robar una mujer suela por ahí. Y por eso te puso GPS.
0: Él es mismísimo.
2: Es precioso.
0: Me lo van a robar.
2: Exacto. No vaya a ser que se pierda, ¿no? Bueno, el cuidado e interés genuino no debe confundirse, precioso, hermosa, con celos y control. ¿Cómo prohibir salidas? ¿Cómo luego meterle ideas de esos amigos con los que te juntas son unos buenos para nada? ¿Te aportan? O sea, esos son comentarios pasivo-agresivos.
1: Eso es tóxico.
2: Excuse me, pero son los compañeros de la secundaria.
1: Sí, eso ya está muy de high school y no estamos para eso.
2: Sí, no aguanta.
0: We're all in this together.
1: No, y ahí no están juntos, no están
2: together. Es control. Sí. O sea, digo, ya si tú ves.
1: Es manipulación.
2: Claro, o sea, digo, hay amistades que efectivamente quizás ya no pueden encajar contigo, pero no por eso. Vas a ser grosero y, o sea, descortés.
0: Pero además somos adultos, o sea, sí, puedes decir a alguien, esos amigos, o sea, a nuestra edad ya no puedes hacer eso.
2: Ya sabes para dónde va el agua.
0: Y también. Los amigos no me gustan. Puedes expresarlo, pero no puedes esperar que haga lo que tú quieras.
1: Y también ver el tema de del control de los horarios de la otra persona. O sea, así de imponer horario de salida, horario de llegada. No, hermano, o sea, si no me ponían curfew mis papás, no me lo vas a poner tú. O sea, o controlar la vestimenta. Ojo, porque es una red flag andantísima. Y por último, porque estamos hablando de si tu relación es sana o tóxica en este I feel good. Ojo con esta. Esta es muy importante. La relación, ¿te da paz o te da ansiedad? Contéstate, respóndete a ti mismo, ¿verdadero o falso? Y es que aunque el amor exista y te sientas enamorada, enamorado, enamorada, pues si la mayor parte del tiempo tienes como miedo de ser tú mismo o una culpa o una angustia o inseguridad de no, mejor no le cuento que me hablé con tal amiga o con tal amigo porque qué va a pensar. Ojo, porque eso ya denota que no estás en un entorno sano. Y lo más importante, amigos, amigas, amigues, la paz mental es fundamental. El mejor estado de ser humano, en mi humilde opinión, es la tranquilidad. Yo esté solo, en pareja, en pareja, en lo que estés. Pero si tú estás tranquilo, tranquila, tranquile, pues vas a estar bien. Así que pregúntate eso. ¿La relación en la que estás te da paz o te genera ansiedad?
0: Si más de estas preguntas fueron verdaderas, hermano, tienes una relación tóxica, me da mucha pena decirlo, no sé cómo lo vas a tomar, pero puedes tomar cartas en el asunto, la cosa no está perdida, puedes irte, por ejemplo, o puedes ver si se puede reparar, o sea, pues siempre aunque está duela, la opción, ¿no?
2: Aunque duela.
0: Por decir algo, pues siempre está la opción de largarse, ¿cómo
2: pues
0: no?
2: Sí. Pues sí, pero luego no es fácil, luego hay diferentes tipos de apego, ya ven que existen cinco. Entonces, si tú que tienes uno, o sea, luego cómo te despegas, andas como lapa ahí pegado al tiburón.
0: Así es.
2: Ay, sí, qué fuerte.
1: Es difícil, pero con terapia.
2: Con terapia, todo
0: con ganas y terapia todo se puede. Con
1: ganas y terapia que me fortalece.
2: Puedes, diosa.
1: Vámonos mejor con música y vamos a hablar de Phoenix Flexing, porque la mayoría de gente cuando escucha este nombre piensa en los himnos de Shoreline Mafia y del característico sonido que tienen en la West Coast, pero nos dejó locos con un nuevo tema que suena muy a los ochentas. Esto se llama Rubbers, es Phoenix Flexing aquí en el Brunch de los 40.
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1: Continuamos en el Brunch de los 40. Es un día hermoso, es un día especial. Estamos desde Casa Fiat pasándole increíble. Y pues estar en este lugar tan lindo también merecía tener unos invitados igual de icónicos, igual de fabulosos, de los pilares del rock alternativo, del pop rock en México, desde los 80 hasta estos días. Ellos nos han regalado grandes canciones, grandes álbumes. Y ahorita en este momento, tenemos que decirlo, tienen la canción más dura de la radio, la que más
2: nos
1: sonando.
2: Gusta a nosotras
1: y
2: también.
1: La que más nos gusta en esta cabina, sí. Valga la redundancia.
2: Hemos hecho propaganda para eso.
1: Eso sí es cierto. Así es. Están con nosotros Daniel Gutiérrez y Luis Martínez de La Gusana Ciega. Bienvenidos.
3: Hola. Qué bonita presentación.
1: Es que los queremos también.
2: No, la verdad que sí. Agradecemos que estén aquí con nosotros, la verdad. O sea, es La Gusana Ciega, unos rockstars, o sea.
1: Yo les dije,
2: 12 álbumes.
3: Sí, 12 álbumes. Uh-huh. Nuevo Claroscuro y este sencillo en la radio que está en el número uno ahorita, está increíble, estamos muy contentos con eso.
2: Guantes Puestos es lo que acabamos de escuchar aquí en los 40 y es precisamente el más reciente sencillo de La Gusana Ciega. Daniel, Lu, hace un rato antes de entrar al aire hablábamos de lo bonito que es que puedan seguir sonando en la radio y haciendo la música al estilo que siempre la han hecho, o sea que realmente no han tenido que adaptarse a los tiempos, han podido ser La Gusana Ciega con esa personalidad. ¿Qué tanto piensan en esto va a ser un éxito o esto no? O sea, ¿qué tanto le sigue importando esa parte cuando lanzan sencillos?
4: Alguna vez le dijimos eso como una responsabilidad comercial o algo así, ¿no? Refiriéndonos a que, pues ojalá le guste a alguien de enfrente. Pero la verdad es que somos muy privilegiados de que nos guste a nosotros y entonces, pues le guste a alguien más, ¿no?
1: No, eso se ve, o sea.
2: Y se siente.
4: Si no, no sé, estaría horrible.
3: Pero
4: no
3: sé. Es una aventura escoger sencillo. O escoger sí. Una canción que digas, ok, esta es la que más le va a gustar a la gente. Cuando tienes, en este caso, muchas canciones, muchas que te gustan, es complicado.
1: A mí me encanta Guantes Puestos porque sí habla del tema de los conflictos de pareja. Cuando de pronto una de las partes, ya lo han dicho ustedes, está a la defensiva. Hablemos un poquito de escribir con tanta claridad y con tanta certeza sobre estos temas, que a lo mejor pues sería muy fácil esconderse en hablar del amor, en lo bonito, pero no mucha gente se detiene a hablar de las discusiones, de los temas, de los problemas. Entonces cuéntanos un poquito cómo se creó desde la emocionalidad también esta canción.
3: Bueno, la canción sí comienza en con los guantes puestos vienes a pelear por algo que dije meses atrás.
1: Uh-huh.
3: Que podría ser el comienzo de cualquier discusión en pareja.
2: Sí, parece sí. Chiste, pero es anécdota. Sí,
3: pero creo que el trasfondo más interesante de la canción es este hecho de decir hoy necesito paz, necesito tiempo, ¿no? Y que hay que cerrar ciclos y hay que poder decir adiós para poder empezar algo nuevo. O sea, no estar guardando rencores, ¿no? Y cosas del pasado, sino darle, sí, que cerrar la hoja o pasar la hoja y empezar con algo nuevo.
1: Que no se vuelva tóxica.
2: Ay,
1: la relación.
2: Es que aparte, o sea, yo la escucho una y otra vez, la verdad, o sea, 10 a la melodía, 10 a la composición, o sea, de verdad es, ya lo decíamos fuera del aire, es una de esas canciones que ya llevábamos rato en el rock mexicano de no escuchar, ¿sabes? O sea, ya digo, ok, voy a comprar boletos y por escuchar todas las canciones anteriores de La Gusana Ciega y ahora por escuchar lo nuevo, ¿sabes? Pero al escuchar esto de Guantes Puestos, o sea, a mí me manda a que es esa, ¿cómo decirle? Ese poder de decir hasta aquí llegamos, o sea, y eso va con las relaciones amorosas como en el trabajo, como en la familia, como en otros panoramas, ¿no?
3: Sí, yo creo que es poder decir hasta aquí llegamos, pero poder decirlo con amor.
2: Claro. O sea, por amor a ti, ¿no?
3: Y a ti y a la otra persona. O sea, decir, ¿sabes qué? Nos merecemos algo más. O sea, nos merecemos mucho más que esto. Y es momento de decir adiós. Cuesta mucho trabajo llegar desde esa perspectiva al final de una relación. Que puede ser una relación de trabajo también, una relación X, ¿no? Pero poder llegar desde una postura de amor y decir, ¿sabes qué? Vamos a buscar algo mejor para cada quien.
2: Sí, totalmente. Daniel, Lu de La Gusana Ciega están aquí con nosotros. Oigan,

0: tocando este tema, yo siento que conforme va uno creciendo, o sea, cuando eres joven es como quiero esta relación a avasalladora, que me, sí, ¿no? O sea, que me vuele la peluca, y vas creciendo y es como, yo nomás quiero paz. O sea, yo solo quiero paz, no quiero mucho más. ¿Qué tanto pasa eso también? Exacto, ¿qué tanto pasa eso también con ustedes como banda? O sea, ¿cómo ha evolucionado esa parte también de cómo sienten las cosas?
1: Qué padre pregunta, porque lo que decía Daniel, pues esto está sucediendo en el trabajo, está sucediendo con... Tienes que decidir y estás percibiendo pues, si te sirve o no te sirve, o qué expectativas tenías. A veces, yo creo que un chavito, uno elige a su pareja con ganas de que te resuelva la vida. O sea, bueno, es que esa, si estuviera con esa mujer ya, o sea...
2: Todos serían felices,
1: el happy ending. Una gran equivocación, ¿no? En realidad tú tienes que cargar a ti solito y ella solita, cada quien responsabilizarse de su parte, y pues así funciona en una banda también.
3: Yo sí quiero saber un poquito cómo funciona la gusana ciega haciendo nueva música, porque hablábamos, digamos que fuera de micrófonos, de el sentarse a hacer música por el placer de hacer música, no por pensar que tengo que lanzar, que porque hay que hacer esto, que porque más bien hagamos un show de nostalgia. Hablemos un poquito cómo es el gozo entre Lu y entre Daniel de sentarse a hacer música nueva para la gusana.
4: Yo creo que de entrada empieza por la confianza en el otro, en que lo que vamos a aportar cada uno va a ser maravilloso. O sea, para mí tocar con Lu y con Germán y poder componer con ellos es un lugar seguro. O sea, donde yo sé que puedo tirar ideas y la respuesta va a ser positiva siempre. O sea, y aunque sea de, oye, creo que puedes hacer algo mejor.
3: Claro.
4: O sabes que hay que cambiar estos acordes porque algo no está bien aquí. Yo sé que siempre es positivo y propositivo, ¿no? Yo creo que parte de ahí, y por eso es pues un agasajo, ¿no? El trabajo.
3: ¿Cuántas canciones se quedaron?
1: Es que está el groove, están los timbres, están los pedalitos, los instrumentos. El momento del club de Teddy de ensayar es un agasajo, hacerlo, ¿no?
3: Es que debería hacerlo. Todos en sus lugares de trabajo deberían de estar disfrutando de lo que están haciendo, en realidad.
1: De repente, oye, eso ya no me latió, ¿no? O sea, ya la bromita. Y entonces, pues, son tus cuates, eres tú y puedes ser tú mismo ahí, ¿no? Y eso es bien padre. Yo les quería comentar que es un poco igual injusto, porque ¿qué sentirías tú de participar en la Liga de la Justicia con unos compañeros que tienen superpoderes,
3: ¿no? Hijo, mano, sí. Y tú no, ¿no?
1: Sí, y tú no, por ejemplo.
3: Hombre.
0: Bueno, si Luis no es mi caso, la gusana.
3: No es el caso de la gusana ciega. O sea, traemos con queso las tortas.
1: No son palabras mías, pero me decía Chema Arreola, superbrother, guatemista, literato y todo. Oye, Daniel ya tiene superpoderes.
4: Había algo de alcohol de por medio.
3: Que me empoderaba. Pero qué lindo.
4: Cuando entiendes tu talento y lo empiezas a disfrutar, creo que es donde estamos nosotros. O sea, yo con guantes puestos tenía una idea de la canción.

0: unas melodías y está pasando por ciertas notas que hacen que camine toda la idea. Entonces, para mí
1: tiene un contraste donde casi no hace nada y después hace un chorro. Pero el bajo tiene una característica que a mí me parece maravillosa, es casi invisible. Entonces,
2: pero está sucediendo. Claro, sin el bajo.
1: Directo al corazón.
2: Es el que sostiene todo.
1: Puedes no darte cuenta, pero sí
2: sentiste. Yo siempre he dicho que el bajo es el que va acompañando los latidos del corazón y es el que justo nos hace bailar, nos hace darle ritmo, nos hace darle sentido a una rola. Sin bajo, no habría música, yo creo, honestamente.
0: Sí, hay algo de corazón ahí muy especial. Y Guantes Puestos es un ejemplo increíble de cómo funcionan los superpoderes, ¿no? Y cómo confiamos en ellos. O sea, yo sé que yo ya traigo todas estas ideas. Y necesito que llegue Lu, que llegue Germán así a aportar. Y creo que cuando Lu trae ideas también confía en lo que vamos a hacer. Igual Germán, ¿no? Que aporta luego como estas ideas de música, de canciones. Sí. Y confía en que lo que va a venir de melodía o de letra y va a ser bueno.
2: ¿Contra qué otra canción estaba compitiendo Guantes Puestos para hacer el sencillo? Nomás para saber.
3: Porque era difícil.
2: Nomás para saber. Porque ¿cuál?
1: Con Sal de Mis Sueños. Ok. Y también votaron ahí en la oficina.
0: Bueno, ¿no? Exacto, Sal de Mis Sueños, porque era lo que la oficina estaba como tratando, o sea, las que puso. Pero para mí, o sea, Manzanas Doradas está fenomenal, Cuestión de Tiempo, La Lluvia No Se Fue, Extiende Mis Alas.
2: ¿No? Sí. Daniel es cierto.
1: Es complicadísimo. Es como elegir entre unos hijos.
2: Claro, claro. Todos están bien bonitos.
1: Todos están
2: multando
1: a ver.
2: Todos quedan recogidos. Así, ¿quién papá, no? Yo soy el güero, ¿no? Así que yo tengo una pregunta porque, pues claro, Oscuro se lanzó el año pasado. Los tuvimos acá cuando nos contaron que salía este nuevo álbum y ya que ha pasado un tiempo, ya que ahora digamos que el sencillo es Guantes Puestos, que la radio lo recibió también. ¿Qué se siente para ustedes revisitar ese álbum que hicieron y que ya lanzaron y que ya le pertenece a la gente? ¿Cómo funciona para los artistas, para La Gusana Ciega, esa volver a escuchar su propio álbum?
1: Para mí cada vez es más complicado. O sea, cada vez batallo con una parte que es juiciosa, que es batallo. De entrada batallo más en elegir lo que quiero ir y más chavo. Era empieza y te vas a seguir. Ahora de repente necesito paz.
2: Necesito tiempo.
0: Fíjate que hemos estado tocando prácticamente todo el disco ahora en esta gira y la gente lo disfruta muchísimo y las canciones acaban de moldearse en el escenario. O sea, hay ciertos cambios y ciertas cosas que empiezan a agarrar como forma en el escenario. Entonces, para nosotros también como que es todavía un proceso de creación el tocar las canciones en vivo.
2: ¿Qué onda? Daniel Gutiérrez y Lu Martínez, La Gusana Ciega está en la casa. Nos vamos a quedar con ustedes a través de YouTube. Vamos a estar a través de los 40 México completamente en vivo desde Casa Fiat. Así que vayan a ver todo lo que nos tienen que contar porque este rolón de verdad cualquiera se puede identificar con él y por supuesto también con todo el álbum. Es momento de escuchar música en el brunch de los 40. Ella es Ariana Grande. La canción se llama Hate That I Made You Love Me, aquí en el brunch de los 40.
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0: comunidad con demasiadísimo talento. Está la gusana Silvia con nosotros aquí en vivo para todos ustedes. Está bien, están por supuesto integrantes de una de las bandas que México ha dado, de México para el mundo. Y yo sí les quiero preguntar, Lu, Dani, de rockstar a rockstar, ¿cuáles fueron esas voces, esos oídos que cuando estaban muy babies les dijeron, espérense, la carrera es larga y puede estar pesada? Y les tendieron la mano, porque aparte pues eran unos babies. Sí.
1: Nadie nos dijo que era larga, ¿no?
2: Eso lo ocultaron.
3: Exacto. Íbamos a correr medio maratón, dicen.
1: Hoy platicábamos, obviamente la familia está ahí para apoyar, ¿no? Y de repente se espanta la familia, ¿no? Porque si hijo, esto sí va en serio, ¿no? ¿Y de qué va a vivir el muchacho? Pero me acuerdo de Carlos Valraven. Carlos Valraven es baterista de Consumatum, un grupo de los 80s, 90s. Era ingeniero de sonido y era ingeniero de audio en Rocotitlán.
0: Wow.
1: Y él nos escuchó tocar la primera vez que tocamos en Rocotitlán y él nos apoyó bastante. O sea, él nos fue llevando de la mano hasta la salida del disco Merlina y prácticamente al Super B. Wow. Yo creo que fue una de las voces que escucharon.
0: Aplauso para él, caballero.
1: Digo, Carlos, Jerry, Raúl, o sea, o sea, sí hay gente que te va, sí, que te va apoyando y te va alentando. Incluso miembros de otras bandas, ¿no? Uh-huh. O sea, que conocíamos en el camino. Sí, o sea, poco a poco va. O sea, una vez estuvo padre cuando hicimos la gira con Jaguares y pudimos conocer a Saúl y Alfonso, y también que ellos como que de alguna forma, ¿no?, te abrazaran y te apapacharan. Luego conocer a Paco Huidobro y a Leo de Lozán, porque era súper fan de Fobia, y que de pronto te consideran, ¿no?, y hablan, sí, contigo, y tú dices, oh, wow, o sea, sí.
0: ¿Será que ya estamos?
1: Es
0: ya eres uno de ellos. Sí, yo solo quiero ser uno con ellos.
1: Son momentos, sí.
0: Qué cool. Tal cual. Oigan, yo quisiera proponerles una bella dinámica, ya que estamos hablando de Guantes Puestos, que es el más reciente sencillo de La Gusana Ciega. Tenemos una dinámica llamada Con los Guantes Puestos. Aquí les vamos a queremos que nos cuenten quién y por qué se pusieron los guantes en las siguientes situaciones. Anécdotas de La Gusana Ciega aquí en el Brunch de los 40. Arriba, ¿te arrancas?
4: Me arranco con toda, claro que sí. Entonces, venga, esto es Guantes, con los guantes puestos, con La Gusana Ciega. Round one. Que alguien del grupo llegara tarde al soundcheck varias veces consecutivas con pretextos que nadie le creía. ¿Pasó? ¿No pasó?
0: ¿Con quién pasó?
4: ¿Con quién pasó?
0: ¿Y qué pasó?
4: No tiene cara de que sí pasó.
2: Sí, pues sí.
0: Tiene cara de que fue él.
4: A ver.
2: Fíjate que algo padre es que nos hemos podido decir las cosas. Y sí, sí, sí ha pasado. La impuntualidad, pues de repente no es conveniente para todos, ¿no? Somos un grupo muy puntual, normalmente.
1: ¿Dentro de todos?
2: Dentro de todo. Pero yo llegué tarde hoy.
4: ¿Llegaste a tiempo?
0: ¿En serio?
2: Sí,
0: ¿entraste a tiempo al aire?
1: Pero ¿sabes qué quedó, Lu? Ahí, y o sea, como en este rollo de los guantes puestos y poner los guantes, pues yo recuerdo mucha problemática con Vilchis,
2: con George, claro.
1: Pero porque, no solo porque, o sea, uno llega tarde, porque el tráfico, porque ay, me quedo dormido, o estaba yo en otra cosa, pero hay un cuando sientes como una especie de desinterés real, ¿sabes? O sea, que ya empieza a permear. Que está actuando lo que quiere decir. No quiero estar aquí, entonces estoy llegué tarde. Ahí es cuando entonces sí sacas los guantes, ¿no?
2: O sea, hay enfrentamiento.
0: Y gancho al hígado.
1: Hay enfrentamiento.
0: Con la verdad,
1: ¿sí?
0: Con la verdad. Sí, sí, sí, claro. A ver, vamos con la ronda número 2.
4: Round 2.
0: Round 2. Vienen los trancazos, Alex. A ver. Deja el baño, la habitación hecho un desastre y les tocó compartir la habitación.
2: Loco. Es muy curioso. Mira, ni nos volteamos a ver.
0: Pueden omitir nombres si eso los hace felices.
2: Exactamente.
0: Compañero.
2: Pensábamos en el mismo.
0: Claramente no es ninguno de ustedes dos.
1: No.
2: Por descarte. Y si te tropiezas con los calcetines de tu compañero en la noche.
1: No, cuando. Sí, sí.
2: Es muy rudo. O

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Música Día. ¿Qué tal, mi gente bonita en los 40 Salina Cruz? ¿Cómo están? Espero que muy, muy bien. Yo soy Nancy Regalado, con placer y gusto te saludo en este rico día, deseando que tengas un excelente martesito, ¿verdad? Hoy es martes 18 de agosto del 2026. Y bueno, vamos a estar llevándote actitud, buena vibra y buena música. Esto que te presento es de Benny, se llama Luna. Disfrútalo.

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11 de la mañana con 21 minutos, 11 de la mañana, 21 minutos, estás escuchando Los 40, Celina Cruz, 97.1 FM. Vámonos con más música, Camilo y Shawn Mendes, que sí.

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Los 40, Salina Cruz, 97.1 FM, y es martes 18 de agosto del 2026. Vámonos con más música. Esto que te presento ahora es de Diego Torres y Carlos Vives, Un Poquito.

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Las 11 de la mañana con 55 minutos, 11:55, estás escuchando Los 40 Salina Cruz. Gracias por estar en sintonía. Me voy a despedir porque ya viene Elvis y los hits. Así que continúa con la programación, sigue con los hits. En este 18 de agosto, felicidades a los cumpleañeros. Por el día de hoy me despido, te digo adiós.

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14: ¿Qué tal? Son las 12 del día, 4 minutos aquí en el 97.1 FM. Yo soy Elwis. Aquí arrancamos los Hits 40 con esto de Patti Cantú. Se llama Valiente.
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1: ¿Qué tal? Son los 40. Escuchamos a Mon Laferte con Primaveral. Paty Cantú también con Valiente. Iré con más música. 12 con 13 minutos. Es martes, es 18 de agosto. 34 grados centígrados, soleado completamente en el puerto, así que hay que hidratarse bastante, ¿ok? Vestir con ropa clara para que no tengas por ahí algún problema de salud. Y desde luego, recuerda muy bien lo que dice Protección Civil, no hay que hacer ejercicio en esas altas horas, ¿no? 12 del día, 1 de la tarde, 13 horas, 14 horas, ya que esté, pues ya se oculte un poquito el sol, o muy tempranito, o muy nochecita, ¿ok? Entonces iré con esto de Aitana, se llama Superestrella aquí en los 40. 12 con 14 minutos. Soy Elvis, paso un excelente martes.
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1: ¿Qué tal? Son los 40, 12 con 21 minutos. Aquí está Sebas Yatra y Alejandro Fernández, contigo siempre.
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es algo de Los Ángeles Azules, Tini y Ricky Martin. Esto se llama Vuelve. Un gran éxito que retoma al buen Ricky Martin a este estilo de Los Ángeles Azules. Escucha.

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2: Solamente el extra, Mario Moreno Cantinflas, ha retratado lo caótico que es hacer una película en México. Una tiranía titánica que con poco presupuesto y gran dosis de milagros se logra levantar los proyectos. Eso es justamente lo que pasa en Loco México Mágico, que trata sobre un alcalde de un pueblito en Veracruz que está empeñado en traer turismo a su ciudad y decide hacer una película como una gran producción de Hollywood.
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2: Yo tengo que decirte, mi querido Javier, que de vez en cuando en la oferta cinematográfica mexicana uno se encuentra con una idea original, y yo creo que esta es una de ellas. Si algo descubrimos en el mundial en este país es que de verdad somos un país chingón, ¿sabes? O sea, tenemos, no estoy diciendo que sea perfecto, siempre lo hemos conversado aquí, pero es un país que sabe resolver. El ingenio mexicano no existe en otros lugares, ¿sabes? Y bueno, Loco México Mágico es una especie de recordatorio de esas cosas buenas que tenemos. Algo de lo que platicaba justo Daniel Sosa cuando nos visitó es que vemos mucho a México retratado por el narco, por el crimen, etcétera, y de pronto como hablar de este ingenio, ¿no? Y es bonito ver una historia así. Ahora, algo que nos contó también es que no está seguro de que vaya a llegar al streaming esta película, porque también un poco pone en perspectiva la relación con Estados Unidos y cómo suelen retratar a todos los demás como villanos, cuando muchas veces los

0: ya no son ellos mismos, ¿no?
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0: Hola, ¿qué tal? Son las 12:42. Miranda y María Becerra con Perfecta. También escuchamos Detente, Mike Bahía con Danny Ocean. Y voy con más música. Salgo de Moenia, eso es Amante Bandido, una adaptación desde luego de ese gran éxito de Miguel Bosé. A las 12:42 aquí en los Hits 40.
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11:58 minutos en los 40. Es Pepe Aguilar del MTV Unplugged con esto que se llama Prometiste, Paulina Goto también, con Cuídame de mí. Algo de lo fresco y nuevo que tiene aquí la aprobación de los 40, 97.1. Y con esto de Hot Dog, me despido a todos ustedes. Chavos, a las 18 horas en una emisión más de los 40 Classic. Yo soy Elvis. Viene la corneta. Bye, bye.

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3: Ya llegó, ya está aquí su edición trespecina del programa más mafufo y barato de la radio en nuestro país.
4: Bienvenidos. A mí es el que más me gusta, la verdad.
3: Te fascina la corneta.
4: No sé ustedes, pero a mí me encanta la corneta. Hoy conocimos un muchachito que le gusta mucho la corneta y nos lo dijo. Todo bien. Muy padre. A mí me parece que esta cosa será lo que ustedes quieran y una cochinada y lo que sea. Pero de alguna manera sigue aquí, pues porque les gusta oír estupideces, güey.
3: Correcto, yo creo, ¿no? Porque,
4: pobre país.
3: Pues, sí, comprensible. Sí, cada pobre país tiene el gobierno y la radio que se merece.
4: Su radio de México es realmente lamentable, ¿eh?
3: Ah, no, su radiecito.
4: Su radiecito.
3: Su radito.
4: No, así no, así no.
3: No, así no.
4: A menos de que fuera radio el elemento. Si es chiquito,
3: pues, ¿te parece? Es que yo he oído que, pues, hay que, para que la llama siga viva,
4: ajá,
3: hay que acabar con la monotonía. Hay que
4: probar cosas nuevas.
3: Las costumbres, probar cosas nuevas. ¿Y qué te parece si hoy empezamos por detrás?
4: ¿Por qué no? Va, ok, empecemos por detrás.
3: Probemos algo nuevo. El top 10 del día de hoy se va a llamar Si la casa de cañitas estuviera a la venta.
4: A ver, a mí nunca me ha quedado claro qué onda con Cañitas, güey. ¿Es una novela? ¿Es un libro?
3: Cañitas es un libro que escribió, ¿cómo se llama? ¿El Cazafantasmas?
4: El Cazafantasmas.
3: Carlos Trejo.
4: El que tiene cara de espectro.
3: El que tiene cara de espectro, sobre todo después del guamazo que le acomodó a Adame.
4: No, ya estaba muy gacho, ¿eh?
3: Ya estaba igual, sí. Efectivamente.
4: Digo, no que uno sea muy bonito, pero ya estaba, ya esa cara ya la tenía.
3: Ya la tenía el buen Cazafantasmas, pariente, primo hermano de Lupe Trejo, el único que lo paranormal.
4: Yo pensé que ibas a decir de Jaime Maussan, porque también es un embaucador y un engañabobos, ¿no?
3: No, pero Jaime Maussan se dedica a los ovnis.
4: Los ovnis, pero tiene una empresa gigante Jaime Maussan, güey. O sea, ha hecho muchísimo dinero con esa vacilada.
3: Y en una de esas le tenemos que acabar ofreciendo disculpas a Jaime Maussan, ¿eh? Y todo, mira, lo que hemos dicho está equivocado y él tenía razón.
4: La verdad es que siento que estadísticamente sería muy extraño que la Tierra fuera el único planeta con vida.
3: No, y también con vida inteligente.
4: También se me haría muy extraño que no hubiera más vida inteligente en el universo. El problema es que coincidamos y que nos estén visitando y que haya seres de Metepec entre nosotros y esas mamadas.
3: Yo tengo ciertas dudas de que nos estén visitando los extraterrestres, pero en una de esas Maussan tiene razón.
4: En una de esas.
3: Creo más factible que Maussan y sus extraterrestres tengan razón a que Trejo y sus fantasmas.
4: Bueno, pero ya no sé de qué es Cañitas. ¿Qué pasaba en Cañitas?
3: Cañitas es un libro y una película, las dos cosas, que hablan, ajá, acerca de una casa embrujada.
4: Ok, la casa de Cañitas.
3: Así es, creo que sí.
4: ¿Y no viene un capítulo que se llama Una cañita al aire, donde hay sexo con fantasmas libidinosas? ¿No? ¿No existe?
3: Y dicen de Cañitas que no es una película de terror.
4: Ah, no.
3: Es de verdad.
4: ¡Ay, güey!
3: A mí nada me gustaría más que presenciar un fenómeno paranormal.
4: Estaría chido, porque entonces querría decir que hay algo.
3: Querría
4: más,
3: decir,
4: ¿no?,
3: muchísimas cosas.
4: Sí, sí, sí.
3: Abriría la posibilidad a la existencia de la vida después de la vida, a la existencia de Dios.
4: ¿A la existencia de Dios? ¿Necesariamente si hay fantasmas hay Dios?
3: No, no necesariamente.
4: O sea, si hubiera, si de pronto llegaras a un lugar con nubecitas y hubiera almas cantando a coro y un güey sentado en un trono, entonces sí, ah, ok, ahí está Dios.
3: Pero bueno,
4: hoy vi un video delicioso, güey, de una señora que se muere, y entonces encuentra a Jesús. Ah. Una señora que se muere, es un sketch.
3: Un sketch,
4: entonces, se muere y encuentra a Jesús, ¿no? Pero Jesús está bien pinche. Está barrigón y tiene como 40 y tantos años y tiene poquito pelo. Está bien culero, güey. Entonces ella le dice, oye, pero no, esto está pésimo, estás muy feo, ¿no? O sea, ¿por qué en tus cruces te ves todo mamado y joven y guapo? y un pelazo y la madre.
3: Perfecta.
4: Y dice, no, es que así no funciona. O sea, pues no, o sea, soy el hijo de Dios, pero pues, o sea, no. Además, piénsalo, solamente como pan y vino. Bueno, y de repente un poquito de prosciutto y queso, pues pescado, es una gran combinación, ¿no? Ajá. Y entonces le dice, pues no, güey, pero pues me timaron. O sea, me timaron, me engañaron. Pues esto no es Tinder, vieja. No, no, es que yo le dediqué mi vida a tu persona, me enamoré de ti y le dediqué toda mi vida a tu existencia. ¿Sabes cuánto sexo pude haber tenido con hombres fornidos puertorriqueños? Y no lo hice por ti. Por ti, el Jesús blondo y guapísimo y súper fuerte.
3: Pues, bueno, porque es rubio, ¿no? Parece sueco, Jesús, y era, pues, era de Medio Oriente.
4: Era de Medio Oriente, tendría que haber sido con una nariz medio ganchuda, y, o sea, más bien árabe, ¿no?
3: La piel más oscura.
4: Morena, claro, pero bueno, no importa. Entonces ella se siente engañada y después de un rato se harta Jesús y la manda al infierno. Y entonces ahí la recibe el diablo y le ponen una arrastrada preciosa y es finalmente feliz, güey. Porque se la dan entre como 20 demonios. Y me encantó el video, me pareció realmente delicioso.
3: Wow, ¿dónde viste eso?
4: De esas cosas que
3: ¿era
4: te
3: una
4: salen
3: cosa mexicana?
4: No, no, era una cosa gringa. Pero realmente me hizo reír muchísimo. Pues Jesús panzón y sin pelo. Sin pelo, güey, todo culero.
3: Un hereje, un apóstata.
4: Me hizo
3: ¿cómo no te
4: gracia
3: van a hacer gracia esas
4: me hizo gracia
3: herejías y blasfemias?
4: Tú te estabas riendo ahorita, güey, no te hagas.
3: Sí, me hizo
4: estaba
3: gracia,
4: bueno,
3: me hizo
4: estaba
3: gracia.
4: Bueno el concepto, güey, estaba bien.
3: Sin embargo, fíjate que las enseñanzas de Jesús me parecen muy atinadas.
4: Algunas, sí, pero
3: soy
4: casi
3: chuchista.
4: Todas.
3: Soy chuchista.
4: Casi todas. Jesús era chido. Jesús era chido. Decía que se amaran todos.
3: Todos somos hermanos, todos somos iguales ante los ojos de Dios.
4: Que quisieras al prójimo y que le dieras de comer al pobre y así. Por eso luego los cristianos, acá por Estados Unidos... los cristianos, estos nacionalistas blancos, luego digo, bueno, güeyes, todas las cosas horribles que están viendo pasar y las apoyan, no que eran cristianos, güey.
3: Pero sí, yo también pienso, la Iglesia Católica en el mundo, en realidad, pero digamos en México, que se ensaña contra los homosexuales, es lo menos cristiano que hay. O sea,
4: correcto.
3: Jesús
4: hubiera
3: estado hubiera
4: puesto la otra mejilla. Y cuando digo mejilla...
3: No, no sé.
4: Pues no sé.
3: Yo no me quisiera meter en esas Honduras. Pero sin duda, las políticas...
4: O sea, la idea de un Jesús,
3: de Jesús
4: homosexual te parece terrible.
3: No, no, no. El amor es amor. Yo no tengo ningún problema con la homosexualidad.
4: Jesús no debería de haber tenido ningún problema con la homosexualidad. Pues él decía que amaos todos, hermanos.
3: Correcto.
4: Amar al prójimo y demás.
3: Sí. Pero como que se les olvida a los padrecitos aquí en México, ¿no? Ah, no, no, tú. ¿Por qué haces quién sabe qué? Ahí
4: pues
3: no
4: si los padrecitos entrar, no son bien...
3: Son la bola, sí, son la bola de closeteros.
4: Exacto, güey.
3: Es una contradicción enorme. Pero en general las religiones están llenas de contradicciones. La Biblia, por un lado, dice la ley del talión, ojo por ojo, y luego unos capítulos más adelante pon la otra mejilla. Entonces,
4: es que hay muchas, los libros están muy separados, ¿no? En el tiempo, el Nuevo Testamento del Viejo, o sea, es... Sí, porque Jehová es un culé.
3: Y la Biblia no la escribió Dios, la escribieron...
4: Jehová es una mierda, güey, o sea, es horrible, es un...
3: ¿Ya ve? ¿Ya ve cómo es de hojaldra?
4: ¿Ya ve cómo es de ojete de veras? O sea, es terrible, lee en el Viejo Testamento.
3: Hijo
4: y... Es terrible, güey, córtalo en dos y la chinga. O sea, es gacho.
3: Pero bueno, ya nos desviamos bastante. El top ten del día de hoy se llama
4: Estamos
3: Si la casa
4: fantasmas
3: de cañitas estuviera a la venta.
4: Jesús fue un fantasma, ¿no? ¿O el Espíritu Santo es un fantasma o no?
3: Pero el Espíritu Santo no es Jesús, aunque sí es
4: no,
3: al
4: yo
3: mismo
4: sé
3: tiempo que es. Porque la Santísima Trinidad sí, es otra cosa. O sea, no hay lógica alguna, ¿no? Es
4: un fantasma
3: tienes
4: y es
3: que
4: un
3: creer,
4: güey.
3: Tienes que tener fe. Y la mejor explicación que yo he oído de qué es la fe es creer en algo que sabes que no es cierto.
4: Pues de alguna manera
3: esa
4: lo
3: es la fe.
4: Acuérdate
3: hoy
4: que cuestionar tu fe es malo, güey. Es un pecado.
3: Sí, el pensamiento crítico y la Biblia
4: es un pecado.
3: No se lleva, ¿no? Tú tienes que creer a ciegas.
4: O sea, yo me acuerdo
3: sin
4: que
3: evidencia.
4: Me lo dijeron directamente y me lo dijo un padrecito, güey. Me dijo, eso que estás haciendo, cuestionar estos conceptos sagrados, es un pecado, niño. Y le dije, y usted es un pendejo. Y sabe que ya me voy, porque no voy a estar viendo sus mamás. Tengo 12 años, soy chiquito, pero no pendejo.
3: Que había un apóstol, Santo Tomás, que después de que Cristo murió en la cruz, y le dijeron que había resucitado, dijo, no, pues yo tengo que ver para creer, ¿no?
4: Sí.
3: Y es tachado de, ¿cómo es posible? ¿Qué falta de fe? O sea, es el único güey que estaba ejerciendo un cierto pensamiento crítico.
4: Fíjate,
3: los otros tienen que creer sin ningún tipo de evidencia. Este güey estaba adelantándose a su tiempo, estaba entrándole a la ciencia. Ver para creer.
4: Yo no sé si era Santo Tomás u otro sí. que era de aquí, ¿no? Pero hay un santo. El santo de aquí, ¿no? Que es, no, aquí no, aquí hay gente. No, espérate.
3: No, ese es otro.
4: Vamos a un motel.
3: Tomás de Aquinas. Ese es el del.
4: Vamos a un motel o algo. Aquí no. Aquí no, que nos están viendo.
3: Tomás de Aquino.
4: Hay cámaras. No, aquí no. Vamos bueno, a otro lado.
3: Si la casa de Cañitas estuviera a la venta, habría cosas como esta. Oiga, ¿me podría dar más información? Es para mi abuelo, que murió hace 15 años.
4: Si la casa de Cañitas estuviera a la venta, posesión inmediata. Ah, no, perdón, ya está poseída por detrás, ¿ah? ¿Eh? Okay.
3: ¿Por qué siempre tiene que ser por la puerta de atrás?
4: No sé.
3: Porque siempre, sí, pero por el culo.
4: Como que es más violento, sí. ¿no? De alguna manera es más violento. Y lo es.
3: Sí.
4: Es más rudo. Es más sucio.
0: Por favor, por la puerta de atrás.
4: Exacto.
3: Bueno, me está pidiendo por favor de muy buena manera. Lo curioso es que es en plural, ¿no?
4: Sí, varios. No sé cuántos, de cuántos están.
3: Más de uno, por lo menos. No
4: pero
3: es.
4: Pero me la meten.
3: No metes, ni no, no, no. Ni mete, no es meten.
4: Meten ustedes.
3: ¿Qué dijiste, Atala?
0: Me la meten, por favor, por la puerta de atrás.
3: Bueno.
4: Pues ya saben, Atala, drarla. Ok, ya,
3: no seas grosero. Bueno, México mágico, de verdad, suceden unas cosas increíbles en nuestro país. Seguramente ustedes recuerdan que tuvimos un presidente llamado Miguel de la Madrid.
4: Uh-huh.
3: Que fue presidente del 82 al 88 en México y tiene varios hijos. Uno de ellos, Enrique de la Madrid, ha estado muy metido en la política priista.
4: Uh-huh.
3: Y incluso fue secretario de turismo durante el gobierno de Enrique Peña Nieto. Y de pronto le da un giro a su carrera espectacular. Esto yo nunca lo había visto suceder. Enrique de la Madrid va a ser el conductor del programa de televisión de TV Azteca, ¿Quién quiere ser millonario?
4: Así como lo escuchan, Enrique de la Madrid ahora va a conducir un programa de entretenimiento que tiene que ver con hacerse millonario, casualmente. Yo creo que la persona...
3: Millonario.
4: Piénsalo,
3: los políticos.
4: Está bien, piénsalo, es una idea ganadora. Va a conducir un programa de concursos en la tele.
3: No sé cuál sea la idea.
4: ¿Esto
3: no
4: le ayuda a su carrera política o nomás tenía ganas de hacer tele?
3: Vamos a escuchar primero lo que dice Enrique, el exsecretario de Turismo y muchas otras cosas más, el hijo del expresidente Miguel de la Madrid, uh-huh. acerca de su paso de pronto al nuevo Marco Antonio Regil.
4: No, nadie puede superar a Regil, güey. Regil fue genéticamente creado en un laboratorio para caer bien, ser buena persona, ser guapo y agradable, güey.
3: Sí, fue perfecto. Creado en un estudio de televisión. Tiene
4: es
3: la sonrisa perfecta, la voz.
4: Sí, es el conductor de televisión ideal. Tiene todo.
3: Sí, está mandado a ser.
4: Tiene
3: hecho
4: pelito
3: por
4: chinito, bonito. Es súper amable y es buen pedo.
3: Es bien cagado, la verdad.
4: Pero siempre contenido, Regil. Nunca es grosero. O sea, a mí me gustan
3: Fuera de cámara.
4: A mí me gustan las chingaderas.
3: Ya.
4: Regil no tanto.
3: Tú y yo somos unos nacos, güey. Regil es una persona educada.
4: Lo es, sin duda, y refinada.
3: Entonces, bueno, Enrique de la Madrid es como una especie de Marco Regil wannabe, como
4: no
3: que
4: sé,
3: quiere wey. Ser como Marco Antonio Regil.
4: A
3: no
4: ver,
3: lo sabemos.
4: Mucha curiosidad. Bien.
3: Escuchemos a Enrique.
5: Hola, ¿cómo están? Qué Hola. Gusto verlos. Estoy Igual. Aquí anunciándoles una alianza entre TV Azteca y Sony para traer a México el programa ¿Quién quiere ser millonario? Y voy a tener el privilegio de ser el conductor. No son solamente preguntas y respuestas, wow. sino más bien son historias. Son sueños de personas que quieren cambiar sus vidas. Y este programa te da la oportunidad de que en la medida en que vas avanzando en las respuestas y son correctas, vas ganando más dinero que te acerca a ese sueño. Uh-huh. Estoy muy contento, estoy muy motivado. Yo creo que la vida también es incorporar otras habilidades. En este mundo de cambios, uno también tiene que cambiar. Y a veces solamente reconoces y sabes y descubres habilidades si te sometes
4: okay,
5: a otros
4: entornos. Sí. Mucho choro.
3: Bueno, pero está tiene... diciendo que se está saliendo de su zona de confort, que está explorando otros caminos. Tiene todo el derecho del mundo, ¿eh?
4: Ah, no, sin
3: y,
4: duda.
3: Y quizá lo puede hacer muy bien. Pero no sé, esto como una estrategia...
4: Para posicionarlo,
3: para que un público completamente diferente lo conozca.
4: Estás diciendo...
3: Le caiga bien a la gente.
4: Que Ricardo Salinas Pliego está de alguna manera jugueteando con la idea de apoyar a un posible candidato presidencial.
3: No sé si presidencial.
4: De la Madrid.
3: No sé si presidencial, pero a lo mejor para jefe de gobierno de la CDMX, porque el candidato presidencial quiere ser Ricardo Salinas Pliego. No creo que esté él creando, fortaleciendo la imagen.
4: ¿Sería una estrategia buena poner de conductor de concursos a este señor de la Madrid como para hacerlo popular entre los votantes?
3: Sin duda es innovador. Vamos a ver cómo le va.
4: O si nada más quiere hacer televisión. O nada más quiere dedicarse al espectáculo. Siempre fue lo suyo y nunca pudo y ahora se puede. Pero además ya está medio grande de la Madrid, ¿no?
3: No, es un poquito más grande que nosotros, yo creo.
4: Por eso. Pero nosotros llevamos un rato haciendo estas cosas. Yo estoy ruco, güey. O sea, como para entrar a la tele así, para... Voy a tener una nueva carrera a los 60 y tantos que ha de tener.
3: No sé qué edad
4: Yo creo que tiene 60 y pocos, ¿no?
3: A eso voy, espérame.
4: Sí. Pero, o sea, la verdad, yo tengo 57 y sí es más...
3: 63 años.
4: Sí, tiene 63. Sí.
3: Y ahora va a ser el nuevo conductor. Y no es feo, fíjate. Digo, no es Regil.
4: No, nadie es Regil.
3: Y no sé, no había otros conductores.
4: Solo Regil. ¿No viste en la Casa de los Mañosos?
3: Está el Capi Pérez.
4: En la Casa de los Mañosos, el güey que conduce es una caricatura de Regil.
3: De Regil.
4: Con voz de Regil y se ríe igual. Echa sus risitas.
3: Hacen un concursillo ahí en este programa que está saliendo en redes sociales, que yo la verdad no sé quién lo produce. Sospecho que tiene que ver con la oposición, pero ese es un supositorio.
4: Bueno, es muy crítico de la 4T.
3: Es agresivísimo, bueno, agresivísimo en contra de la 4T. Nunca había visto yo una crítica tan ácida, tan mordaz, tan fuerte como la que hacen en este programa de internet.
4: Manchada.
3: Y sí, sale Marco Antonio Regil porque hay un programa que es como 100 morenistas dijeron, o una cosa así, 100 los guachicoleros contra los... No, una cosa, pero de verdad, durísísimo.
4: Y luego hay otro que sale, hay otra que ya no me acuerdo cómo se llama, que es un cerdo y un changuito, y entonces el changuito se llama Maromero y el otro es el cerdo de derecha, ¿no? Y entonces Maromero siempre está haciendo... gritando acá, sí, porque me dijeron que viniera a la quema de visas, pero nadie vino. No, Maromero, no hagas eso, que tú ni visa tienes esa. No, la mandé imprimir para que sintiera el apoyo, mi presi, la chingada. O sea, está divertido también. Lo que sucede es que las expresiones distintas, digo, sean o no apoyadas por, a lo mejor sí,
3: la oposición,
4: alguna fuerza de oposición, pues de alguna manera retratan lo que está sucediendo, ¿no? Con estos gobiernos de la 4T que están ahorita resintiendo el peso de las acciones del sexenio pasado, de la familia del Obrador, de todo.
3: Es que en una democracia es importantísimo que exista la caricatura política, claro, en el formato que sea, en el radiofónico, en el televisivo, en el de internet, en la parodia, lo que sea, es importantísimo porque permite que la gente pues los vea como seres humanos. Y no que esta idea que nos quieren clavar de que ellos son dioses intocables que pueden hacer todo. Es importante, es sano en una democracia que podamos reírnos de nuestros políticos, que podamos criticarlos abiertamente.
4: Pero en ese de la Casa de los Mañosos, la caricatura de Laida Sansores es inmisericorde. Digo, bien merecido.
3: Todos,
4: ¿eh?
3: La de todos los que aparecen.
4: Félix Salgado Macedonio,
3: que siempre
4: es terrible.
3: Anda sin camisa.
4: No. Andy López Beltrán siempre está ahí chillando y que papi, ayúdame. La...
3: Con su camisa Prada, toda sucia.
4: Toda sucia y además...
3: Bueno, pues, ya que mencionas a Andrés Manuel López Beltrán, Andy.
4: Andy Pandy, que ya dijeron que no hay pedo, dice la
3: efectivamente,
4: fiscalía, que no hay pedo.
3: La Fiscalía General de la República desmiente que exista una investigación en contra de él por huachicol fiscal.
4: Con todo y que hay pruebas y hay...
3: No hay pruebas.
4: Bueno,
3: No hay pruebas.
4: A ver, espérame. Ya dijo la presidenta que no hay pruebas. Dice la fiscalía que no hay pruebas. Ernestina Godoy, que es evidentemente una empleada de López Obrador, dice que no hay pruebas. ¿Les vamos a creer? ¿Les vamos a creer ustedes y yo, queridos mexicanos y mexicanas, de verdad? O sea, no.
3: Bueno, vamos.
4: ¿No debería de haber una investigación a fondo de todo el asunto del huachicol fiscal? Por ejemplo, hay una investigación que hizo Loret de Mola, con Latinos, acerca de que se descompusieron todas las máquinas de las obras del Tren Maya a la vez, porque estaban metiendo combustible de bajísima calidad que echó a perder la maquinaria. Y quienes operaban esto eran los cuates de Andy López Beltrán, ¿cómo se llama? Holán, Amílcar Holán y compañía. Entonces, pues sí hay investigaciones,
3: eso,
4: y sí hay nombres, y sí hay evidencias.
3: Pero eso no constituye una prueba fehaciente de nada.
4: No, bueno, ¿no? Hasta que no haya una investigación por parte del gobierno mexicano, pues nunca va a haber pruebas de nada. O sea, se hacen roscas. Y hoy la presidenta, perdón, pero se aventó una defensa como de abogado.
3: Pero vamos en orden.
4: Frente a la prensa.
3: ¿Qué dijo la fiscalía?
4: De Andy López Beltrán, güey.
3: Dijo la Fiscalía, con relación a versiones periodísticas en las que se afirma que esta Fiscalía General de la República cuenta con testigos protegidos, ajá, que han hecho señalamientos para llevar a cabo una investigación en contra de Andy, el hijo del expresidente de México, por delitos en materia de hidrocarburos, uh-huh, la Fiscalía señala que dicha información es falsa.
4: O sea, no sabemos, no vemos, no tenemos, no vamos a investigar nada.
3: Bueno, pues si tú tienes otros datos, ayúdales, pero ellos a no ver, tienen otra información.
4: Perdóname, pero
3: y hay que pegarnos a las reglas, ¿no?
4: ¿Quién puso ahí derecho a Ernestina Godoy? ¿Al servicio de quién ha estado evidentísimamente Ernestina Godoy, por ende la Fiscalía? A mí de verdad me da ya hasta risa, me da asco que este país funcione de esta manera. O sea, ya dijo el gobierno que no va a investigar ni madres y todos nos tenemos que quedar satisfechos con eso. Pues no, no, bueno, tendría que haber una investigación.
3: El presidente del PAN exige que Andy, digo, no le van a hacer caso, ¿no? Ni quieren pegar a los panistas hoy día.
4: No, pues no, no, deja tú quien exige... no quiera. A ver, espérame, sin desestimar a los panistas, no va a pasar nada porque el gobierno protege a las personas que tengan que ver directamente con López Obrador, en este caso sus hijos.
3: Pero me equivoqué, este güey no es el presidente del PAN, es un panista, nada más.
4: X.
3: Es un diputado panista. Exige.
4: El presidente
3: que...
4: Romerito, ¿no?
3: Así es, Jorge Romero. Exige que Andy López Beltrán muestre el documento sobre el retiro de su visa. Uno, no sabemos si existe tal documento. Uh-huh. Dos, pues nadie le va a hacer caso a este güey, pero vamos a escucharlo, adelante.
6: Andy López debe dar a conocer el documento con el que le fue notificada la revocación de su visa. En su publicación de redes sociales, él dice que le fue notificado por escrito. Ahí deben venir las razones que abra en aras de la transparencia, ya que Morena y Sheinbaum convirtieron este tema en un asunto de relevancia nacional y de soberanía, que abra ese documento y lo transparente. ¿A qué le
4: pues
6: tengo?
4: Mira, no tiene por qué hacerlo, no hacer es un caso, ciudadano, no lo va a hacer, no. Y yo no sé si el documento diga por qué, eso tampoco es una certeza que yo tenga, no sé si a mí nunca me han retirado una visa.
3: Yo sé cómo funciona.
4: Entonces no sé cómo funciona, pero no creo que digan es por esto y por lo otro, ¿no? Lo que sí es que ya el asunto de que está todo Morena unido, hoy estaba yo leyendo a Ricardo Monreal, hablando en unos términos ya casi de que viene la invasión estadounidense y nos atacan. O sea, ya de verdad, son ridículos, señor Monreal y compañía, haciendo este tipo de declaraciones y este tipo de publicaciones. A ver, por aquí lo tengo, mira. Todo lo que genera estatus y privilegios como la visa estadounidense suele terminar en fetiche. Y para los anexionistas de la derecha, pues, no sé a qué se refiere, pero los anexionistas de la derecha mexicana.
3: ¿Anexionistas o qué? ¿Que nos quieren anexar, o sea, a Estados Unidos?
4: Él aquí está diciendo que la derecha en México, sean quien sea la derecha en México, es otra de estas entelequias extrañas, presencias que tenemos en este país como el pueblo. Pero dice que son anexionistas, o sea, hay una facción, según este señor, en México que quiere que Estados Unidos anexe territorio mexicano. Lo están ya convirtiendo en una invasión. ¡No mamen!
3: Sí, ya somos...
4: De veras. No, o sea, no se cuelguen de lo más
3: pando. Intervención, hijo yanqui.
4: Ricardo Monreal ya de plano colgándose de lo más pando del cuaresmeño con esta declaración en X. Si la quieren revisar, ahí está en su cuenta.
3: Y Noroña, que supongo que ya no tiene visa,
4: claro,
3: fue por más. Escuchen esta declaración de Noroña, ya de plano.
4: Sí, mexicanos al grito de guerra.
3: Al grito de guerra, adelante.
7: Y lo planteo, atrévanse a tocar al compañero presidente López Obrador. Está retirado, pero ahora sí, como decía mi abuela, si todavía no me ha muerto, cabrones, ¿qué traen? Aquí estoy, está en el corazón de los hombres y mujeres patriotas de este mil.
4: O sea, patriotas.
3: Atrévanse a tocar al compañero presidente López Obrador.
4: ¿Y qué? ¿Y qué va a pasar?
3: No, o sea, eso sería un desmadre horrible, güey, ¿de qué hablas? O sea, que hicieron una extracción como la que hicieron de Maduro de López Obrador,
4: no estoy hablando de eso, no, yo tampoco, ni estoy hablando de eso, pero a ver, que por ejemplo le hayan retirado la visa al chamaquito, al señor López Beltrán. Al Nepo Baby.
3: Andy.
4: Eso, ellos lo están convirtiendo en este asunto de seguridad nacional y de soberanía y la chingada. Es un güey, X güey, porque ese güey no es nadie en la política, nadie de ninguna manera.
3: No se dice nadie, güey.
4: Dije nadie en ningún lugar y en ningún momento.
3: Naiden.
4: O sea, No es Naiden, de verdad. O sea, que haya tenido puestos de relevancia es porque lo estaban queriendo proyectar y preparar para un rol más importante en la política. Pero en realidad, su peso específico en la política mexicana es nada. Nada, no trae nada más que bueno, el apellido de su padre.
3: Y fíjate esta cosa también tan terrible que dijo la morenista Ana Lilia Rivera. Dice que Estados Unidos de plano no quiere vivo a Andrés Manuel López Obrador. O sea, ya están convirtiendo estas investigaciones del gobierno norteamericano en una en un ataque directo a López Obrador.
4: Acto de guerra, casi casi.
3: Sí, y además, bueno, buscando el apoyo y el respaldo del gran cariño que el pueblo mexicano tiene por López Obrador.
4: Oye, a ver...
3: y en eso no se equivocan, ¿eh? Mira, lo que están haciendo los morenistas.
4: Aquí el asunto es, lo que están queriendo es de alguna manera decirle a México que tenemos que ponernos en pie de guerra contra nuestro país vecino, porque a la familia López Obrador le están quitando las visas. ¡Váyanse mucho al carajo! A mí y a muchos mexicanos, no, es que la familia López Obrador nos importa un pito.
3: No podemos hacernos güeyes como que esto no tiene tintes políticos. No, por sí supuesto tiene, que tiene tintes
4: los
3: políticos.
4: Tiene,
3: por
4: pero
3: supuesto
4: sabes
3: que Estados Unidos quiere acabar
4: a mí
3: con
4: me
3: las
4: da
3: izquierdas
4: mucho
3: en América
4: coraje,
3: Latina.
4: Me da mucho coraje que utilicen el asunto de la soberanía nacional y mi mexicanidad como moneda de cambio para sus mamadas, porque si el señor López Beltrán estuvo metido en asuntos chuecos con el huachicol o con el crimen organizado, con este o el otro cártel, pues eso no es una razón por la cual...

0: sin pruebas. Entonces, si el pueblo no se informa, estamos en un gran riesgo, compañero.
1: Si el pueblo no se informa, no se informa. Efecto, informémonos todos los que formamos parte del pueblo mexicano para que no nos quieran vender guerritas con otros países porque le quitaron su visa al Nepo Baby. Y hablando de los hijos de López Obrador, todavía hoy, por ahí estoy viendo por todos lados, al más chico de los muchachitos, viajando en Japón.
2: Jesús Ernesto.
1: ¿De dónde saca la lana un tipo de 20, ¿cuántos años tiene? ¿21?
2: No sé. Como
1: tú has pagado, y yo también, un viaje a Japón. Es muy caro.
2: Es muy caro, sí.
1: Es muy caro viajar a Japón. Y más si vas a restaurantes buenos, y más si te quedas en hoteles buenos. Y entonces, bueno, ¿cuál es el mensaje que está mandando este jovencito? Porque es un jovencito.
2: Jesús Ernesto.
1: Es a mí me vale madres, güey, yo me la paso muy bien. Y acuérdense del mensaje de austeridad de su padre y de que los gobiernos anteriores y los abusos. Miren cómo viven estos amigos. Miren cómo se las gastan. José Ramón, el Andy, comprando arte.
2: Gracias,
1: imagínate, tiene 19 años. Acaba de cumplir la edad, pero está en Japón viajando. ¿Cuántos muchachitos de 19 años conoces que tengan dinero para ir a Japón? ¿O de dónde está saliendo ese dinero?
2: Pues no sé, pero de su bolsa
1: entonces,
2: no creo.
1: Entonces no nos hagamos, o sea, por favor.
2: La austeridad.
1: Bueno,
2: también el gobernador de Tamaulipas ha sido señalado en distintos artículos noticiosos, en la prensa, como uno de aquellos a los que Estados Unidos ya les retiró la visa por presuntos, digamos. ¿No?
1: Presuntos actos ilícitos.
2: O sí, o administrativos, no lo sé. Y fue entrevistado y le preguntaron sobre su visa. Y esto es lo que dijo el gobernador de Tamaulipas. Adelante.
3: Oiga,
4: ¿cómo le va en este recorrido?
3: ¿Usted sí tiene visa, gobernador?
5: Ya lo enseñé 20 veces.
3: Oiga, ¿qué opinión tiene sobre este tema de Andrés Manuel Beltrán?
5: No. Mira, ver los grandes avances y todo lo que nos viene a apoyar la presidenta. Creo que ese es el tema que debía de estar cubriendo.
3: ¿Usted cree que sí es diferencia?
1: A ver,
2: ya le enseñé 20 veces. Y sí, ya enseñó en redes sociales su visa.
1: Y que
2: pero eso
1: está
2: no,
1: cancelada.
2: Si le llegó una notificación de que su visa está cancelada, y pues la visa no está sellada ni nada, pues se la puede enseñar 20 veces, pero no quiere decir que se activa, ¿no?
1: Correcto.
2: O a lo mejor sí, no podemos ser tan especulados. ¿Qué dices, nuevo?
6: No, digo que al final de la entrevista subió el vidrio así con el al reportero, pues.
1: Ya no quiso hablar más. Pero bueno, a ver, Américo Villarreal es otro de esos personajes que están bajo la lupa del gobierno de los Estados Unidos, y otro de esos personajes como Rochamoya, por ejemplo.
2: ¿Qué nombre es Américo?
1: A quienes, sí es un gran nombre, a quienes pues no se les va a investigar jamás. ¿Dónde está Rochamoya? Una vez más, ¿dónde está ese brother? ¿Quién sabe? Está localizable, dijo la presidenta, y ya con eso se quitó el problema de encima.
2: No ha regresado a trabajar. De Sinaloa, no.
1: No ha regresado a trabajar, ahí sigue. ¿Por qué no aparece? ¿Por qué está?
2: Misterio de México Mágico.
1: ¿Cuáles misterios, güey? ¿Qué misterios ni qué misterios? Por favor, misterios los que vienen en el rosario, güey.
2: Bueno, ya vamos rápidamente a la última nota antes de irnos a corte dentro de esa horrible y asquerosa sección de política. El vocero de Morena. El vocero Votos, que le llaman Arturo Ávila.
1: Ese como lo traen en salsa en lo de la casa de los mañosos, güey, que nunca alcanza las perillas y lo avientan.
2: Le dicen Abelito. Bueno, pues un periodista también se salió un poco de la línea y le preguntó algo que no tiene nada que ver. Adelante.
7: Oye, con los mezcal, déjame decir que ya entré en confianza.
8: Ya te sientes
7: y
8: mejor.
7: Y que está estupendo, con los dos botones de la camisa abiertos, muy sensual, y te ves estupendo. ¿Ningún arreglo? ¿Todo natural?
8: Todo natural, 100%.
7: O sea, cero botox.
8: Cero botox, cero corrupción, y eso sí, cero derecha.
7: Perfecto, muchas gracias.
1: Pero se la quitó bien, ¿eh? Ahí no mordió el anzuelo, nomás dijo, sí, cero votos, ya me chingaste, pero me hago güey.
2: Pues
1: bien, estás. Bien ahí, ¿eh? Bien ahí.
2: Bien, Arturo, te digo que es un hombre inteligente, eso no hay duda, ¿no? Es muy bueno en los debates.
1: A veces le ponen unas friegas horribles.
2: Pues, él lo reconoció.
1: El día que dijo la ley censura.
2: Él es
1: solito.
2: El cero botox. Ya podemos referirnos a él, sin que se ofenda, como el cero botox. Muy bien.
1: Mira, bueno. Y si se ofende...
2: Damas y caballeros, el top 10 del día de hoy se va a llamar Si la casa de Cañitas estuviera...

0: Aventa.
1: Ahí dividía el espectro de la democracia mexicana que mataron lentamente. Si la casa no de Cañitas estuviera a la venta.
2: Me pueden pasar la
1: ouija. La echaron para atrás unos años.
2: ¿Me pueden pasar la ouija para contactar al vendedor? Estoy interesado.
0: Si la casa de Cañitas estuviera a la venta. Si usted quiere participar en este top 10, es a través de arroba la corneta FM y el señorito San Cristóbal y un servidor. Volvemos en un momento.
1: No.
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0: Bueno, algo más agradable y pues, igualmente entretenido que son los espectáculos.
2: Pero
0: para
2: no,
0: empezar,
2: está más entretenida la política ahorita.
0: No, ya,
2: que nada,
0: ya estoy asqueado, harto, suficiente.
2: Está muy bonito, está la voladora en el aire.
0: Hay muchas cosas más en la vida que la
2: está
0: política.
2: Está flotando,
0: wey,
2: en el aire la voladora, güey.
0: Eso para todos.
2: A ver a quién le
0: permanentemente
2: cae. No, pero en lo político ahorita está precioso. Pero bueno, hablemos ahora de el anillo de Gloria Trevi. Y sí, el anillo, ¿cómo?, de Gloria Trevi, que también era el de Alejandra Guzmán, pero que... Bien, que Gloria Trevi nos explique por qué y cómo es que ellas nunca se dieron, y lo ponen de una manera muy extraña, el fundillo.
0: ¿Cómo?
2: Así dice. Escucha, por favor, a Gloria Trevi.
3: Fíjate que este anillo está bien lindo y tiene una historia bien bonita porque...
4: A ver, cuéntale la historia.
3: Me lo regaló Alejandra Guzmán, pero no nos dimos el fundillo, nomás.
4: No se dieron
3: el fundillo, no.
4: ¿Y por qué lo traes puesto? Alejandra
3: aquí
4: Guzmán.
3: Chorro, sí.
2: No se dieron el fundillo.
0: No llegaron a tanto.
2: ¿Por qué hay que aclarar? O sea, si alguien te regala un anillo, ¿eso quiere decir que te dio el fundillo? No sé cómo llega esa relación a la cabeza de Gloria.
0: No sé, yo le he dado anillo a Sofía. Bueno, le he regalado algunos anillos.
2: No, no,
0: nunca le he dado el fundillo. Y mira que ha insistido.
2: Detente ahora. Detente ya. Yo también he dado anillos sin exigir el fundillo.
0: No, yo decía, es que es al revés. Dice,
2: yo solo he dado un anillo.
0: Alejandra, tú solo has dado el cuarto.
2: Solo he dado un anillo. Uno, a mi esposa y ya. Nunca, no me he casado dos veces.
0: No, pero nunca has regalado otro anillo. Solo el de compromiso y ya.
2: Bueno, el de compromiso y también tenemos nuestra joya de casados, ¿no?
0: ¿Ya? ¿Nunca le has regalado otro?
2: Es que no le gusta la joyería.
0: Ah, ok.
2: Sí, le he regalado relojes, por ejemplo, pero nunca anillos, porque no uso anillos.
0: No los uso.
2: Bueno, no, sí, una vez le regalé un anillo de un ajolotito, de plata.
0: Ay, qué lindo.
2: Está bonito el ajolotito, güey.
0: Pero nunca le has dado el fundillo.
2: Fíjate que no me lo ha pedido. Hasta hoy no me lo ha pedido.
0: ¿Y si te lo pidiese?
2: Habría que platicar de qué manera.
0: Sí.
2: ¿No? O sea, ¿cómo?
0: Pues sí.
2: ¿Cómo va a funcionar? ¿De qué manera, no?
0: Ay, está terrible. Bueno, pues qué bonita relación tiene Alejandra Guzmán y Gloria Trevi, que se dieron el anillo. Bueno, por lo menos Alejandra se lo dio a Gloria Trevi y hasta ahí. Confundí yo las palabras inicialmente, pero...
2: Hasta se te atoró, ya ves, nada más estar hablando del anillo y de esas cosas...
0: Sí, es que esta nota me vino como dedo al anillo.
2: Muy bien.
0: Como dice.
2: Me vino como anillo al dedo. Hablando de la pandemia, el hijo de la... Pero
0: bueno, ya. ¿Eso qué, güey? ¿De qué tiene que ver con lo que estamos hablando ahorita,
2: pues,
0: por
2: pinche
0: favor?
2: ¡Pinche viejo indolente! Pero bueno.
0: Bueno, recientemente en el concierto de Cristian Castro, me parece que en el Auditorio Nacional, donde estaba ahí el gran nihilista, el bachiller hoy en día, Cristian Castro, que recientemente terminó la preparatoria y ahora va a seguir estudiando en la Universidad Nacional Autónoma de México. Bueno, pues presentó, estaba ahí entre el público asistente, entre el respetable, la conductora de televisión, Patty Chapoy.
2: No.
0: Sí, está,
2: no,
0: sí. Y entonces Cristian amablemente y cariñosamente, pues reconoció su presencia ahí en
2: y dijo,
0: entre
2: aquí está
0: público,
2: Patty Chapoy. Y,
0: ya y
2: viene
0: esto
2: qué
0: fue
2: pasó.
0: Lo que sucedió.
5: A una dama casi de hierro, una dama de acero, la dueña de la nota, la señora Patty Chapoy.
2: Híjole, no lo hubiera hecho, soy una voz por ahí, no lo hubiera hecho, pues no lo hubiera hecho, la verdad, mejor, pobre Cristian.
0: Usted se preguntará
2: que lo hizo
0: por
2: con
0: qué,
2: la mejor intención.
0: ¿Por qué abuchean a Patty Chapoy de esa manera?
2: Pues ya sabemos todos, pues por el asunto de Pedrito Sola y los perritos, güey. Uh-huh. Es que esa declaración de verdad se salió absolutamente de control la funa. No era para tanto. Qué declaración tan innecesaria de verdad por parte del señor Sola, pero pues ya no, tampoco, güey. O sea, creo que es demasiado.
0: Y posteriormente, Patty Chapoy reaccionó tras ser abuchada en el concierto de Cristian Castro y dijo, Cristian me presentó en el auditorio como la dama de hierro. Hazme el favor, la dama de hierro. ¿Y saben qué? Recibí una muy buena abucheada.
2: Pues sí.
0: La gente empezó, bu, bu, y está bien que la gente se desahogue.
2: Ok, está bien.
0: Bueno, tú y yo fuimos abucheados en una ocasión por el Estadio Azteca entero. Ya
2: pero
0: no
2: sabes
0: narrado.
2: Que eso fue porque
0: culpa de nuestros jefes.
2: En un concierto. Sí, esto es culpa directa de Julio y de Hugo. Sí, sí, esos fueron. Estaba lloviendo y entonces se retrasó el concierto. La gente estaba mojando, estaban de malas. Estaba el Estadio Azteca lleno en un evento de los 40. Y a ver, salgan y entreténganlos, ¿no? Porque ahorita no puede seguir la música.
0: Alárguense. Estaba lloviendo, estaban esperando a ver a Martin Garrix o no me acuerdo
2: quién.
0: Top DJs del planeta, y llevaban una hora esperando y no se podía reanudar por la lluvia tan tremenda que estaba cayendo sobre el escenario y sobre el público.
2: Y ahí vamos,
0: y yo. A hacer chistes. Bueno, acabamos. El Estadio de Azteca entero nos abucheó, nos aventaron monedas de 10 pesos.
2: Pésimo.
0: Así. Entonces sabemos lo que se siente. Y qué bueno que sucedió así, porque le permitimos a la gente, como dijo ahorita Pati Chapoy, que se desahogara de su frustración de que no salían los DJs. ¿Cómo se llama el que avienta los pasteles nuevo?
6: Steve Aoki
0: creo que también estaba pendiente de salir. Y pues no nos querían ver a nosotros, güey. Entonces, no. Qué bueno que nos abucharon porque se desahogaron. Ahora, Cristian continuó en su concierto y luego preguntó si querían que se fuera Pati Chapoy, y así no. Contestó el público.
7: ¡Sí, que se largue!
2: ¡No! Ok. Bueno, pero...
0: No, eso no es cierto.
2: Estaba muy nutrido el público ahí. Yo nomás oí un güey, ¿eh?
0: Un güey, todo el Auditorio Nacional.
7: ¡Sí, lleno. ¡Que se largue!
0: Güey, que se vaya, le estaca la chingada.
7: ¡Sí, que se largue!
2: Qué bruto, güey. Qué poca
0: qué madre. Artero y qué vil de mi parte.
2: ¿Quieren que salga la solitaria del ano de Eduardo?
7: ¡Sí, que se largue!
2: Sí, porque le está haciendo daño.
0: Me urge. A lo mejor es eso, ¿verdad? La solitaria. Por eso no.
2: ¿Será eso? Peso, es la solitaria que se come todo lo que...
0: Y mi gansito. Toma tu gansito, solitaria.
2: Ese es muy buen chiste, el del gansito.
0: Viejo. Pero bueno, vamos a otra cosa. Lalo España, mi querido tocayo, procura que todo le huela a esto. Adelante, tocayo.
8: Yo siempre procuro que todo me huela a frutos rojos, porque nunca sabes qué se puede ofrecer. De repente alguien se te puede quedar viendo y nunca sabes a dónde te lleva la vida. En 15 minutos ya le estás restregando la lección en la frente.
6: Ya le estás diciendo, ¿ves cómo si olía a
8: te
6: frutos rojos?
8: Te está pidiendo que le ponga los huevos de ojos.
6: ¿Es incierto?
2: ¿Qué? Entonces, a ver, esto está difícil. Que todo constantemente te huela a frutos rojos, güey.
0: Porque no sabes en qué momento le estás restregando el qué dijo en la
2: ¿Pero
0: frente.
2: Pero ¿qué tienes que hacer para que eso suceda? O sea, tienes que llevar un canastito con frutos rojos y estártelo embarrando.
0: Tienes que oler siempre a frutos rojos de todos lados de tu cuerpo, porque no sabes
2: si
0: qué
2: hueles
0: va a pasar.
2: A Eduardo España entre las... O sea, ¿le huele a frutos rojos?
0: Fíjate que yo siento que esto es más... Pertenece más al mundo... O yo soy un idiota, que también es muy probable. O pertenece más al ámbito de lo gay. Yo tengo amigos gays que los he visto ligar con una mirada y tres minutos después están en el baño con la persona restregándole la no sé qué en la frente.
2: Es que son güeyes.
0: Sí.
2: Son hombres. Sí.
0: Uh-huh. Y en mi experiencia, pues no sucede así. Nunca, para ser francos. No. Jamás.
2: No. Así de hola. No,
0: pues
2: una miradita y nos vamos,
0: y vamos
2: al baño.
0: Y pum, nunca me ha pasado.
2: No, pues no.
0: Sospecho que a Eduardo Iniesta le ha pasado en múltiples ocasiones.
2: Digo, yo me imagino que no sé a quién será, a George Clooney si le habrá pasado, ¿no? Pero a mí,
0: a
2: nunca.
0: A Pito o
2: sí,
0: George
2: yo
0: Clooney.
2: Tengo que estar jode y jode a lo mejor meses.
0: Sí.
2: Porque sí. No,
0: hacer chistes,
2: no.
0: Cenitas,
2: todo.
0: Portártelo.
2: Sí,
0: hacerme, ganártelo.
2: No dejar que sepan quién eres en realidad. Nunca.
0: Ah, pero tú ya estás ya muy oxidado, tus habilidades ligatorias.
2: Hace
0: yo también,
2: años que no
0: ligo. Sí. Años y años, ¿eh? Tú
2: yo ya no puedo ligar ni una oración bien, güey.
0: Y con de eso vives.
2: Imagínate.
0: Imagínate. Y bueno, esta nota está muy extraña. Recientemente, no me encanta, pero bueno, recientemente la hija de Eugenio Derbez y Alessandra Rosaldo apareció en el escenario con su mamá cantando, lo cual me parece sensacional. Su mamá es una de las mujeres más bellas que ha dado este país.
2: Y una Eugenio, buena cantante.
0: Eugenio está bien cagado. Bueno, digo, también tiene lo suyo. Y este, y tienen esta hija, Aitana, que a mí me parece preciosa. Como que sacó lo mejor de los dos. Y recientemente fue atacada en redes sociales por su apariencia, lo cual me parece horrible de la gente que usa redes sociales atacar a una niña que tiene como 11 años por su apariencia.
2: ¿Pero cuál es el ataque? ¿Que se parece a Eugenio?
0: No estoy muy informado, o sea, pero Victoria Rufo, la mamá de José Eduardo, ex de Eugenio Derbez, dijo lo siguiente, y no sé si ayudó o no. Adelante, Victoria.
9: Pero ¿y por qué la critican o qué? ¿Porque baila y canta?
10: ¿Que por qué? La está criticando porque dicen que no tiene...
9: Ay, ¿cuántos años tiene Aitana? Está en la peor edad, están re feos a esa edad. Muy feitos, o sea, no saben uno si van o vienen. Tan flacos o gordos o panzones. Digo, es una edad muy fea de los chavos. Pero si canta bien, qué padre. Y si baila bien, qué padre.
2: Pues lo está diciendo desde el mejor lugar. Porque sí, cuando eres adolescente, pues estás todo, estás creciendo. Y...
0: No es adolescente, es como
2: preadolescente. Es pubertillo.
0: Y tiene razón, sí. Victoria. Es cuando se descomponen más, ¿no? Y después, pues quién sabe qué vaya a pasar.
2: Empiezan a crecer las cosas a diferentes ritmos y de repente tienes una narizota o, bueno, en algunos casos no se quita. Pero.
0: No sé, Aislinn, por ejemplo, que me parece una mujer bellísima, sin duda. Sí. Cómo se veía a los 11 años. O sea, a lo mejor no era la gran belleza que se veía.
2: Yo no sé, pero
0: entonces,
2: ¿sabes
0: meterse
2: qué?
0: Con un, me parece espantoso.
2: Bueno, pero para eso las redes sociales así funcionan. Y si te vas a dedicar a hacer cosas públicas, pues siempre va a haber algún hojaldre en redes sociales diciendo quién sabe qué. Pero bueno, yo creo que eso, pues, ni siquiera es importante, ¿no? Si ella escoge una carrera en la música, pues tendrá mucho camino
0: para talento andar. Seguro tiene, porque le viene por los dos lados, ¿no? Por Alessandra, bueno, pues, y por Eugenio. Sí.
2: Pero te digo, le faltarán en todo caso a ella y a quien sea que se quiera dedicar a eso, pues muchos años de carrera para lograr, no sé, lo que ha logrado una gran estrella del pop como Patti Cantú, ¿no? Que sus años le tomó. Ahora es la reina.
0: Wow, qué increíble. Fui al concierto de Patti Cantú el viernes pasado y es una diosa sobre el escenario. De verdad me pareció espectacular.
2: Lo es.
0: Luego éxito tras éxito tras éxito. Qué show. Se avienta Patti Cantú. Soy su fan y lo seré por siempre.
2: Y acaba de abrir el concierto de, ¿cómo se llama este amigo? Newman, ayúdame. De Sam Smith. Lo hizo de manera magistral también. Así que, pues ahí hay mucho camino por andar antes de llegar hasta ahí, hasta el pináculo
0: Patti
2: del estrellato.
0: Por todo lo alto.
2: Patti es tan grande como es pequeñita.
0: Así es un en el escenario es gigante, es descomunal.
2: Patti es como una lata de sopa condensada. Tiene muchísimo sabor, mucho más del que uno pensaría en esa presentación tan pequeñita.
0: Y la querremos y la agradeceremos por siempre que se haya arrastrado por el fango con nosotros en el programa que hicimos en el Mundial, la delantera.
2: Qué bien lo hizo.
0: Qué bien lo hizo, de verdad, admirable. Bueno, el otro día hablaba con una persona que es fanática del fútbol. Ajá. Y me decía, cuando cayó el segundo gol de Inglaterra contra México, no pude evitar en Patti Cantú y decir, ¿qué razón tenías? Porque el día, ese mismo día en la tarde, en la delantera, o el día anterior, no me acuerdo, Patti dijo, si nos meten un gol, lo importante va a ser cómo reacciona el equipo para que no nos vayan a meter otro inmediatamente.
2: Pues sí.
0: ¿Qué fue exactamente lo que pasó?
2: Pues sí.
0: O sea que la sapiencia de Patti es incuestionable en cuanto a fútbol. Pero además, su capacidad
2: podría ser DT de la selección.
0: Podría ser DT de la selección.
2: DTcita.
0: Y en una de esas. Y además, el otro día que la veía en el escenario decía, wow, esta mujer es increíble porque ella escribe sus canciones, las compone la música, las graba, toca instrumentos, sí. Las produce. Y encima diseña este show y llega y lo canta y la gente entregadísima. De verdad, es un titán de la música, Patti Cantú.
2: Titancito.
0: Bueno, titancito, sí, efectivamente. Pero bueno, ya no queda nada más en el asqueroso mundo de los espectáculos. Creo
2: a
0: que
2: ver, ya abucharon a Patti Chapoy, check. Victoria Rufo dice que los niños son feos, check.
0: Ya,
2: el anillo de Gloria Trevi, check.
0: Que era
2: Lalo España le huele el fundillo a frutos rojos, va. Ya está. Ahí tienen sus
0: espectáculos. Qué bueno, porque me urge ir al baño, así que les voy a decir cuál es el top 10 del día de hoy. Se va a llamar... si la casa de Cañitas estuviera a la venta.
2: Si la casa de Cañitas estuviera a la venta, mande lo suyo, arroba la corneta FM. Si la casa de Cañitas estuviera a la venta, no, pues aquí creció el Chucky. De veras, pasó sus primeros años en México.
0: Acabo de recibir un mensaje que me llena de vergüenza. Es mi amigo el Diablito.
2: ¿A qué dice el Diablito? ¿Qué quiere?
0: Para empezar empieza jodiendo, ¿no? Hola, Lalo, que sabe que me caga. ¿Cuándo vas a pagar la apuesta? Mucho fútbol veo que hablas.
2: ¿Cuál fue la apuesta? Recuérdanos, por favor.
0: En el Pumas Cruz Azul, güey. En la final del fútbol mexicano aposté con el Diablo, que se me entero. Y le debo una botella de un fino caldo español.
2: Pues ahí está, ahí está.
0: Sí, sí,
2: porque yo te pagué toda... tu apuesta en el Puyol y me salió como lumbre.
0: De las
2: me salió
0: apuestas
2: como
0: que
2: lumbre, güey.
0: Me debes una botella de vino, me debes una botella de Macallans. Sí, yo sigo esperando a que pague. Entonces, cuando me pague el destaca, Diablo. No, no es cierto, mi querido Diablo. Esa es una deuda de honor que tengo que saldar.
2: No te puedes quejar de la del Puyol, güey.
0: No, estuvo sensacional. Qué experiencia culinaria.
2: La próxima vez te voy a pedir que te pongas vestido y aretes, güey, porque qué bruto.
0: ¿Como la pelirroja?
2: Ándale, como la pelirroja que teníamos en la mesa de enfrente, una pelirroja espectacular.
0: Se no se puede concentrar en la plática, estaba pendeja. Pero bueno, mi querido Diablo, nos la tenemos que chupar juntos. Eso sí es importante decirlo. Y hay
2: qué
0: que...
2: imagen,
0: hay,
2: ¡qué imagen!
0: ¡Qué imagen, verdad! Una disculpa enorme, mi querido Diablo, del tamaño de tus cuernos. Uy, me está mandando un mensaje de voz. Creo que le voy a tener que abrir un espacio aquí en la corneta, a ver qué dice. Es muy breve. Seguro nada más. Bueno, vamos a ver.
2: Ponlo.
0: Sí, lo voy a poner, por supuesto. Sí, sí lo puedo poner, Diablo, ¿no dijiste ahí unas cosas horribles?
2: No, ponlo.
0: A ver, está escribiendo. Sí, sí lo puedo poner, sí lo puedo poner.
11: Hasta siempre, ya sabes, ahí la chupamos. Hasta siempre, ya sabes. Ahí no la chupamos.
2: Muy bien.
0: Gracias, mi querido Diablo. No se lo pierdan en el tlacuache, que yo disfruto muchísimo oírlo cuando voy en las tardes en el coche. De verdad, me hacen reír enormemente. Y sí, bueno. Sí, te la debo. Te la debo.
2: De chupar. De... Bueno, ya vamos un corte y venimos. No se muevan. Esta es la corneta.
0: Y sigan enviando sus propuestas a través de arroba la corneta FM para el Top Ten, pero también pueden enviarnoslas a nosotros, a nuestras cuentas, arroba JRS Estaca y arroba Evi de Garay. Volvemos, bueno, porque ya no aguanto. Necesito un pañal. Bye.
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2: ¿Cómo es posible que hagamos una sección deportiva tú y yo que no tenemos ni la más?
3: Mira, si el burro tocó la flauta, si el burro tocó, el proverbial burro tocó la flauta, güey.
2: Y que los burros somos tú y yo y la flauta fue la delantera, ¿o de qué hablas?
3: La flauta es la de Lati y los burros fuimos tú y yo. Ahí está,
2: güey. No, güey, o sea, yo tengo una relación muy cercana con Beto Lati, lo estimo y admiro, pero nunca llegué a tanto,
3: Mira, la verdad es que tienes que aceptar, güey, que te tendrías que arrodillar y dar gracias de haber colaborado con un grande como Lati, güey, en un programa que tenía que ver con deportes, porque además de todo, no es nada más lo que sabe de deportes, güey. El señor ha viajado por el mundo, ha leído muchísimo, ha estudiado.
2: Mientras tú te drogabas, él estaba estudiando.
3: Correcto, correcto.
2: Tú te alcoholizabas, él estaba
3: así
2: leyendo
3: es,
2: y aprendiendo
3: es
2: idiomas.
3: Correcto, pero no importa, porque entonces llegaron tus estupideces, mis estupideces y la gran participación culta y docta de Alberto Lati, aderezada además con el superestrellato pop, el carisma y el conocimiento futbolístico de Patti Cantú. Y después
2: la desquiciada mente de Félix Fernández.
3: La desquiciada mente o los restos de la misma que demostró tener Félix Fernández. Pues llegó una combinación excelente, fue bonito. Entonces haz tu sección deportiva y no llores, güey.
2: Bueno, como no está Moisés el día de hoy, tampoco está Roberto López Olvera, tendremos que hacerlo el señor San Cristóbal y yo, así
3: solos,
2: como Dios nos dé a entender. Pero bueno, Memo Schutz, que a mí me cae a todo dar, está en la
3: don
2: casa de los famosos,
3: Memo
2: don Guillermo
3: Schutz. Don así Guillermo es. Schutz, por favor.
2: Herr Wilhelm Schutz.
3: Así es.
2: Está en la casa de los famosos y no ha salido, ¿verdad? Sigue, ha sobrevivido ya algunas semanas, Memo Schutz.
3: Fíjate que no lo sé por un hecho, porque no veo la casa de los famosos, solo veo la casa de los mañosos, se las recomiendo. muchísimo. Me hacen reír mucho.
2: El nuevo corrobora que ahí sigue Memo Schutz.
3: Ahí sigue Memo Schutz.
2: Y
3: Wilhelm es Guillermo en alemán.
2: Wilhelm.
3: Sí. Wilhelm.
2: Y bueno, el Canelo Álvarez le mandó un saludo a Memo Schutz y al parecer pues no tuvo idea de quién era el Canelo cuando le mandó un saludo.
3: ¿Cómo? A ver.
2: O sea, vamos a escucharlo, a ver si sabe en realidad el Canelo a quién está mandando saludos.
3: A ver.
4: ¿Qué onda, Memo? Primero que nada me da gusto saludarte, te felicito y te deseo que sigas creciendo más de lo que ya has crecido. Te mando un abrazo de tu amigo el Canelo.
3: Sigues creciendo más de lo que has crecido, es un buen deseo, pero ya es un hombre
2: tiene
3: 50
2: años,
3: ya creció,
2: así, Memo Schutz.
3: Ya no va a crecer más. Creciendo en lo profesional.
2: Entonces, ¿qué? Alguien le dijo a Canelo, oye Canelo, mándame un saludo para mi amigo Memo.
3: Y sí, sigue creciendo.
2: Sigue creciendo, Memo. Y se reconoce claramente que sí es el Canelo, ¿no? Es su voz.
3: Sí, sí es el Canelo, pero lo de Memo Schutz, no sé si le... A mí se me hace que no ubica muy bien a Memo Schutz. Memo Schutz es un hombre muy reconocido en el periodismo deportivo.
2: Sí.
3: Pero más en el fútbol, ¿no? A lo mejor el Canelo no es tan... Tan
2: futbolero, a lo mejor no lo ubica. O sea, estoy seguro que ubica, por ejemplo, al zar del boxeo, ¿no? A Carlos Aguilar.
3: Ay, ¿sabes qué? Tenemos que juntarnos otra vez con el zar a beber, güey. Eso que él ni bebe mucho.
2: No, sí bebe.
3: Pero poquito.
2: No.
3: Es que esa vez que fuimos con el zar ganó otro borracho. De los que íbamos ganó otro. Y es que ganó por muchísimo.
2: Lo que pasa es que el zar pues, pesa como casi 100 kilos, güey.
3: Ah, y el otro güey se agarró a botellazos de ginebra desde el principio, güey.
2: Sí, salió.
3: Denme esa botella de ginebra. ¡Pa, pa, pa! Sí. Espérate, güey.
2: Pues estuvo muy divertido. Pero bueno, estoy seguro que Canelo conoce a los comentaristas de box, ¿no? Además del zar del boxeo, ¿existe algún otro comentarista de box en México que sea relevante?
3: No. Julio César Chávez. Nada más.
2: Bueno, sí es comentarista de boxeo, pero no es narrador, ¿no?
3: No, yo creo que el zar del boxeo es el hombre que más sabe.
2: Estaba Lama Lamita, que ya no está con nosotros, ¿no?
3: Por eso no mencioné a Lamita, porque ya se fue a otro ring. Se fue a otra división.
2: Y fíjate, ¿no? Nos corrige encima todavía el nuevo, estamos bien güeyes, que Memo Schutz en realidad lo que narra es fútbol americano.
3: Además, güey, ¿quién chingados le pone atención al fútbol americano, güey? Nadie.
2: Pero bueno, Memo Schutz ahí va, se está haciendo cada día más famoso. El otro día vi los vestuarios que saca y un día sale disfrazado de pelota de béisbol y cosas así.
3: Okay.
2: En la casa de los famosos. Pero bueno, le deseamos éxito. Es mi gallo en esta temporada.
3: ¿Memo Schutz?
2: Sí, güey, sin duda. Es más, ni sé quién más está.
3: Pues es que es difícil, ¿no? Hay muchas cosas que hacer aparte de ver La Casa de los Famosos.
2: Sí, en mi caso yo ya tuve suficiente de reality shows por el momento, ¿no? Pero bueno, hablemos de otra cosa. Vamos con San Osvaldo, Osvaldo Sánchez, el gran exportero de la selección, que ahora también es comentarista deportivo, y habla acerca de los extranjeros. Así como en Estados Unidos dicen que los mexicanos les quitamos empleos a los norteamericanos. Uh-huh. Y es una patraña eso.
3: También pendejos, pero bueno.
2: Aquí dice Osvaldo Sánchez algo que creo que es una verdad como un templo. Adelante, San Osvaldo.
5: Nosotros tenemos muchos talentos que salen y que nacen. Ya fuimos campeones olímpicos, ya fuimos campeones sub-17, mundialistas sub-20. ¿Qué nos pasa? Quitémonos los pretextos de la cabeza o tengamos la gallardía y la personalidad para asumir roles de protagonismo. Porque es muy fácil decir, es que hay muchos extranjeros. ¿Qué haces tú como mexicano, como jugador de capacidad para ganarle a ellos? ¿O qué tienen tres piernas o cuatro manos o cómo, sabes? Estamos en ese proceso de encontrar esa personalidad para estar quitándonos de la cabeza el hecho de que tanto extranjero y tantos pretextos. Soy yo más de la idea de que el futbolista tiene que asumir roles diferentes y protagonismos diferentes en todos los sentidos, sobre todo en esas posiciones tan importantes que es el 9. Ya tenemos a la hormiga González,
2: gracias,
5: que viene.
2: Gracias, gracias, mi querido, o sea, Osvaldo.
3: A ver, el problema de los extranjeros es que juegan entonces en los equipos y según dicen
2: desplazan algunos mexicanos.
3: Pero no en realidad, ¿no?
2: No, sí, es una realidad. Pero lo que dice Osvaldo es muy interesante. Dice, bueno, ¿qué los extranjeros tienen tres piernas? Y mi respuesta sería sí.
3: Algunos sí.
2: Ahí está Sague.
3: Sí, sin duda. Ahí hay. Bueno, o sea, hay muchos extranjeros que yo sospecharía que podrían tener tres piernas, en efecto.
2: Quiñones ya no es extranjero.
3: El cañón de Quiñones, o sea, fue legendario.
2: Quiñongas.
3: Sí, ahora, sí, legendario. Quiñongas ya es mexicano, como bien dice, entonces no es un jugador extranjero.
2: No está quitándole lugar.
3: Pero qué rifle, ¿eh? Qué rifle de derecha.
2: No, qué jugadorazo, la verdad. Sí, yo me enamoré de él como todo México.
3: ¿Y de Sague?
2: Nada, a Sague lo estimo, me cae bien, le mando un respetuoso saludo a la distancia.
3: De lejitos.
2: Pero me gusta la mentalidad de Osvaldo Sánchez, ¿no? O sea, si llegan aquí los extranjeros, hay que estar al tú por tú, hay que estar al nivel, hay que tener mentalidad ganadora, quitarnos.
3: Yo me quedo con la idea de que más bien tenemos que exportar a nuestros jugadores a Europa y a otros mercados futbolísticos para que se fogueen y crezcan y tengamos un mayor nivel en el fútbol.
2: Pero es verdad lo que dice Osvaldo, ya hemos sido campeones del mundo en sub-17 y en sub-20 y hemos sido medallistas olímpicos, pero no se ha dado ese quinto.
3: En el Mundial no hemos superado la etapa. Digo, esta vez creo que es los mejores resultados que ha tenido México, creo que fueron en este Mundial, ¿no?
2: No, perdimos en octavos de final como siempre.
3: No, pero no, o sea, pero a ver, no.
2: En la fase de grupos nos fue increíble,
3: la fase de grupos
2: 9
3: estuvo
2: puntos.
3: Muy bien. Sí, en papel éramos la selección, güey, la gran selección de México.
2: Cero goles hasta que llegó Jude
3: Gordon,
2: Bellingham.
3: ¿Era Gordon o Bellingham?
2: Jude Bellingham, que nos clavó dos.
3: Oye, el pinche Gordon ese también, que me cayó súper Gordon.
2: Gordon, fuck you.
3: Con su pinche carita de Dobby, el de Harry Potter, güey.
2: Es un jugadorazo, güey.
3: Será un jugadorazo, pero me cayó muy mal.
2: De modo. Así es esto del fútbol.
3: Me cayó Gordon.
2: Te cayó Gordon.
3: Fuck you.
2: ¿Gordon? ¡Gordon!
3: Fuck you. Eso dijo. Wow,
2: qué acento
3: Javier
2: tan
3: Aguirre, ¿no?
2: Impecable tiene Javier Aguirre. Es sorprendente.
3: Fuck you.
2: Okay. Bueno, Efraín Juárez, el técnico de Pumas, que los llevó a ser superlíderes. Perdón, es que estoy escuchando un bebé llorar, que creo que es el mío.
3: Yo creo que es el tuyo, ¿no? O sea, no creo que dónde más oyes un bebé llorar.
2: Sí.
3: Si oigo un bebé llorar aquí, habrá fantasmas, güey, porque no. Aquí no hay bebés. Fuera del perro, que es el bebé.
2: Ah, qué horrible, el bebé eras tú, güey. ¿Qué pasó?
3: No, ya ahora es el perro, güey.
2: Ya es el perro, el bebé.
3: Fui desplazado. Ya no soy el bebé.
2: No, yo fui desplazadísimo aquí con la llegada de este otro güey. Pero bueno, ¿en qué estamos? Ah, en Efraín Juárez. Efraín Juárez, el técnico de Pumas que los llevó a ser superlíderes durante el torneo y después llegar hasta la final, que triste y lamentablemente se perdió ante Cruz Azul. Pero orgullosamente Pumas es subcampeón del fútbol mexicano en este momento. Pues al parecer dice que no le debe nada a Pumas y viceversa. Adelante.
6: ¿Qué mensaje le darías a la afición de Pumas?
7: Es una gran pregunta. No, agradecerles como siempre he estado agradecido toda mi vida, de lo que me han dado. Es una afición que no es fácil, es una afición complicada, es una afición muy exigente, pero que yo estoy con, que siempre me han apoyado, siempre han estado conmigo, y decirles que en todo momento, como jugador, como entrenador, di la vida por ese club, la vida. Entonces, creo que estamos en paz, estamos en empate, ellos no nos debemos nada, ni el club a mí, ni yo al club.
2: Ay, vida, nada te debo, nada me debes, ¿o cómo era eso?
3: Di la vida, pues ahí sigues, ¿no?
2: No seas mamón, Efraín, ¿cómo que diste hasta la vida? No diste la vida.
3: Ahí sigues, güey, estás hablando,
2: estás
3: platicando,
2: respirando. No, bueno, es un exceso verbal y nada más. Se refiere a que pues él dio todo, ¿no? Se entregó. Y la verdad tuvo, a mí me pesó que se fuera Efraín.
3: Entrégate. ¿Eso qué? Aún no te siento. O sí, ¿no? ¿Cómo era la canción?
2: Así es, más o menos.
3: Se entrega, ¿no? El güey. Bueno, pues yo no sé, yo creo que exagera Efraín, pero bueno, además ahorita los Pumas están piterísimos y horribles, ¿no? Nadie les hace caso. Son
2: no, es verdad, estamos en sexto lugar de la tabla, estamos en zona de calificación, estamos en liguilla en este momento, aparte es la fecha 4. A ver, ¿no aprendiste nada de fútbol? O sea, el sexto lugar de la
3: tabla. Exacto.
2: Mira, Fingers. Eso es, ese gatito es algo rollito, por favor, y ya sabes qué hacer con él.
3: ¿Al pobre gatito?
2: No, esto apenas empieza.
3: Pero ¿qué culpa tiene el gato? ¿Quieres que este hombre tome un gatito bebé?
2: ¿Qué culpa tiene el gato de Fingers?
3: Y se lo introduzca, exacto, y se lo deje ir por él. No, parece
2: sí, que
3: lo los gatitos.
2: Quiero ver, es mi fetiche.
3: Un gatito bebé, ok.
2: Sí, no se metan con eso. Bueno, recientemente el portero colombiano David Ospina del Atlante apenas debutó, se puso la playera blaugrana. Y es tu nuevo equipo, ¿no? Le dijiste a Félix Fernández varias veces que ahora vas a ser atlantista.
3: Y tengo mi camiseta que hierro. me regaló Félix Fernández mi camiseta.
2: Está
3: culerísima. Y la tengo. Está horrible, pero la tengo y me la dio Félix, entonces la voy a guardar con cariño.
2: Bueno, ¿y cuándo la vas a portar? En tu nuevo atlantismo.
3: Fíjate que nada más que la limpie porque la cadena de la motocicleta que no tengo estaba sucia.
2: Estaba llena de grasa.
3: Así es, sí, la tuve que limpiar. No, no es cierto. Pero bueno, dice entonces que él... ¿Qué? ¿Es parte del equipo? ¿Cómo está la onda?
2: ¿Qué?
3: Pues ¿de qué habla este güey?
2: ¿Cuál güey?
3: El de la camiseta blaugrana.
2: ¡Pon atención, güey!
3: ¡Te estoy poniendo atención!
2: ¡No, güey! ¡Tienes la información ante tus ojos!
3: A ver, perdón, nos estabas platicando algo.
2: Bueno, resulta que David Ospina, el gran arquero, llegó a los Potros de Hierro.
3: Ahí está.
2: Y después decidió irse. Dijo, ¿No
3: le gustó?
2: No, resulta que tuvo una lesión que podría obligarlo al retiro y decidió darse una pausa para cuidar su salud.
3: ¿Qué clase de lesión?
2: ¿Cómo voy a saber yo, güey? Tienes
3: pues
2: la misma información que yo.
3: ¿Un desgarre anal? ¿Qué le pasó?
2: Sí, eso fue.
3: Un desgarre anal.
2: Culpa del Piojo, que es el entrenador del Atlante.
3: Ajá.
2: No, no es cierto.
3: ¿Y cómo logró el Piojo hacerle eso?
2: Secretos de los vestidores.
3: No me digas. No,
2: hablando de secretos de los vestidores, qué cosas tan horribles nos contaba Félix Fernández de lo que pasaba en los vestidores.
3: Las cosas que se hacían. ¿Por qué son tan proclives a las actividades homosexuales los futbolistas?
2: A la analidad.
3: ¿Por qué?
2: Qué barbaridad, increíble, ¿no?
3: O sea,
2: pocas ganas
3: todo tiene
2: de ser
3: que suceder por el... Todo tiene que ser
2: todo,
3: por ahí.
2: Todo por ahí. Pues tú mismo, ¿no? ¿Qué tiene un desgarre? En fin, estas son las palabras de Miguel, el Piojo Herrera, acerca de la salida de su
3: las
2: portero.
3: Las desgarradoras palabras.
2: La desgarradora salida de David Ospina.
8: David no, está claro, David ya no regresa. Está claro, David, es muy difícil que regrese, me da mucha pena por él, porque tenía muchas ganas, sinceramente tenía muchas ganas, David está con nosotros. Pues fue muy sincero, eso también lo agradezco muchísimo, él manifestó que su brazo le molestaba mucho y que iba a tratarse. Lo veo muy difícil, por eso es que trajimos a Jordan, ¿no? Que él regrese, no lo creo. Pero pues lo que tenga que tomar para de aquí en adelante, David, se lo deseo de todo corazón que le vaya muy bien, porque reitero, fue un tipo honesto. Cualquiera se puede hacer, perdón las palabras, señoritas, y a todos, pero cualquiera se puede hacer. Y decir,
3: dejo.
8: Cobro, y aquí estoy, y me duele un poquito, y no me duele, y llevársela. Y él fue muy honesto conmigo, me dijo, lo veo mucho. Voy a ver que me vean, que me revisen bien, porque no está bien esto. Entonces, de ahí, aplausos para David, la sinceridad que tuvo.
3: A ver, dijo que le huele mucho.
2: Sí, le huele mucho al pobre.
3: Le huele mucho y así no puede.
2: Al pobre Miguel.
3: Ahora, fíjate, la primera parte del discurso del Piojo serviría para un funeral.
2: ¿Por qué?
3: Fíjate, ponme música como de iglesia nuevo. Entonces vamos a hablar.
2: La marcha fúnebre.
3: De que se murió alguien, ¿no? Se murió, en este caso, David.
2: No se murió.
3: No, ya sé que no, ya sé que no, pero imagínate.
2: Ya oíste, su lesión no era en el ano, güey, era en un brazo.
3: Me gustaba más mi desgarre anal, pero bueno, está bien. Entonces,
2: pero siendo portero, pues a lo mejor podría trabajar con uno de esos desgarres que mencionas, pero con una lesión en el brazo, un portero, está imposible, ¿no?
3: Pero tú imagínense que hay un funeral y entonces está el padrecito hablando en el servicio fúnebre.
2: El padre es Miguel Herrera, el reverendo...
3: El padre es Miguel Herrera, el reverendo entrenador. Ok, entonces pon la música y pon la declaración del Piojo. Fíjate.
8: David, no, está claro, David ya no regresa. Claro, es muy difícil que regrese, me da mucha pena por él, porque tenía muchas ganas, sinceramente tenía muchas ganas. David está con nosotros.
2: Es horrible lo que
3: está. David está con nosotros. Sí, sí, sí, no va a regresar nunca, pero está con nosotros.
2: ¿Qué cosa tan fea acabas de hacer? ¡Horrible! De veras, no respetas nada.
3: No está muerto. Es un chiste nada más. Ponlo otra vez y díganme si no queda bien para funeral. ¡Va!
8: Por eso es que trajimos a Lula. David, no, está claro, pero ya no regresa. Claro, es muy difícil que regrese, me da mucha pena por él, porque tenía muchas ganas, sinceramente tenía muchas ganas de estar con nosotros.
3: Pero ya no regresa. Pero ya no regresa nunca, güey.
8: Manifestó de su brazo.
3: Adiós. Manifestó que le dolía.
8: A tratarse, lo veo muy difícil. Por eso es que
2: ya no va a regresar. Ya, muchísimas gracias, suficiente.
3: Lo veo muy difícil, pero que regrese, güey.
8: Pues lo que tengas que tomar de aquí en adelante, David, se lo deseo de todo corazón, que le vaya muy bien, porque reitero, fue un tipo honesto.
3: Ya. Adiós.
2: A ver, un güey que se hace llamar el Chilaquil MX. Ajá, en Twitter.
3: ¿Sí?
2: Nos dice, soy yo o Videgaray y el Stack están medio pedos en la corneta. Güey, es martes.
3: No estamos pedos, tenemos muchas cosas que hacer hoy.
2: Sí, tenemos que seguir trabajando.
3: Tuvimos una junta importante, tenemos este programa, tenemos tele al rato. No estamos pedos, así somos, ya nos quedamos idiotas.
2: Sí, eso es una mejor explicación. Por cierto,
3: no, Chilaquil.
2: De Santa Elena.
3: No me digan, ¡ah! ¡Felicidades! ¡Felicidades!
2: Ya ves cómo es el dicho, ¿no? Como Santa Elena, cada día más buena.
3: Exacto.
2: Así que felicidades a todas las Elenas que nos están escuchando en este momento a través de estas frecuencias.
3: Felicidades.
2: Y bueno, ¿cómo vamos con el top 10? Vamos bien. Ah, sí, pero todavía no es momento de llegar a
3: el
2: eso.
3: ¿El top 10 del día de hoy?
2: No, todavía no.
3: Hay que recordarles, si la Casa de Cañitas estuviera a la venta, ahí estaría Manuel Ospina, que fue un buen hombre, pero ya no va a regresar.
2: David, güey, tienes el texto enfrente.
3: ¿Cómo se llame? ¿Qué?
2: David Ospina.
3: Ponlo otra vez.
8: David, no, está claro, David ya no regresa. Claro, es muy difícil que regrese, mucha pena. Tenía muchos.
2: Gracias, padre Herrera, padre Piojo.
3: Queda muy claro que David no regresa. Bueno,
2: mejor vamos con otro payaso, uno de los payasos más célebres de nuestro país, el mismísimo Brincos Dieras.
3: Ah, ese es el payaso del México, hoy por hoy. No hay payaso más grande.
2: No, no sé, hay otros también.
3: Bueno, está Andy López Beltrán.
2: Fernández Noroña,
3: sí.
2: Platanito, Broso.
3: Exacto.
2: Hombre, por payasos no paramos en este país. Exacto. Hay muchísimos. Pero sí, Brincos Dieras es un payaso exitosísimo. Y estuvo en un podcast de estos de exfutbolistas. Y esto sucedió. Adelante, Brincos Dieras. A ver, córtale. Le pidieron que dijera las vocales o algo así. Entonces nos va a decir las vocales, no al estilo de la canción de las vocales.
3: Viene con sus dos patitas bien abiertas al andar.
2: Sí, me encanta esa sección.
3: ¿Por qué la tenía sus dos patitas bien abiertas?
2: Pues es que así está.
3: Todo el tiempo.
2: ¿Y tú crees que no se dio cuenta Cricri y Gabriel cuando escribió esa canción?
3: Sí.
2: Ahí viene la...
3: Okay.
2: Bueno, ahora sí, Brincos Dieras, las vocales.
3: ¡Bravo! Muy bien, gran truco.
2: increíble, güey. Está, o sea, bien. No cualquiera puede sacar risas nada más diciendo las vocales.
3: Es solo un gran payaso.
2: Y Brincos Dieras.
3: Y Brincos Dieras. Es un buen payaso, la verdad.
2: Me a ese nivel así. Está este gran payaso mexicano, a quien le mandamos un saludo. Pero bueno, creo que con eso ya podemos solamente ofrecer una disculpa por la pésima sección deportiva que
3: hemos llevado a cabo. Pero eso es al final del programa. Todavía no ofrezcas disculpas. Eso es
2: no, ¿cómo no? Esta sección deportiva merita una disculpa.
3: A ver, hubo desgarres anales, muertos, hubo de todo. Hubo gimoteos por parte de un payaso. ¿Qué hizo? ¿Por qué estaba Brincos Dieras en la sección deportiva?
2: Porque estuvo en el podcast ese que hacen Cuauhtémoc Blanco y ¿quiénes más son los?
9: Germán Villa, Isaac Terrazas.
3: Ah, ok.
2: Isaac Terrazas y así, ¿no? Oye, se habla Isaac Terrazas. gracias por resolver esa corrección, Hugo. Las Chivas están en espera porque parece que el Olympiacos de Grecia está interesado en la Hormiga González, en Armando la Hormiga González, y están en plena negociación, esperando que Olympiacos incremente la oferta, mande más varo por llevarse a este jugador.
3: Una vez más, eso según nos platicaron los grandes expertos de fútbol, Alberto Lati, sí, Fernández, sería muy beneficioso para el fútbol mexicano.
2: Incluso Luis García nos dijo lo mismo, ¿no? Y Cristian Martinoli.
3: Así es.
2: Pues se supone que la Hormiga va a reportar ya mañana con el Olympiacos, eso anunció la prensa griega. Así que, pues, llega la Hormiga hasta allá.
3: La Hormiga con su paraguas recogiéndosela sin agua.
2: Suerte a la Hormiga González, me parece un jugadorazo.
3: Sí, rebozo de bolita. Esa era la
2: patita.
3: La patita.
2: ¿La patita no era un eufemismo de patita con un?
3: Creo que sí, porque iba con rebozo de bolita y se contoneaba al caminar. Y
2: se va meneando.
3: Oh, al caminar, exacto. Sí, ¿no? O sea, porque...
2: Pero que nada más porque va moviendo las nalgas ya es...
3: ¿Será que Cricri escribió con U la patita al principio y luego ya la adecuó? No, estaba un día sentado.
2: Pero Cricri, ¿cómo dijiste, no?
3: Claro, pero
9: ¿cómo podemos decir eso?
3: ¿Cómo no? Entonces ponle la patita.
2: Ah, bueno, pues ponle la patita.
3: Al mercado con rebozo de bolita.
2: Y anda buscando feria para poder alimentar a sus patitas con humo.
3: Mosquitos a sus bendis.
2: Coman mosquitos. Cuara, cua, cua, a sus bendis, no. Claro.
3: Ahí está, güey.
2: Güey, acabas de acabar con mi infancia. Estuvo horrible y espantoso.
3: Bueno, habiendo terminado con la infancia de Eduardo y espero con la de alguno de ustedes, nosotros nos vamos a un corte comercial, pero. Volvemos en unos momentos más. Ya saben, si La Casa de Cañitas estuviera a la venta, es el título del Top Ten del día de hoy.
2: ¿Qué? Si La Casa de Cañitas estuviera a la venta, está muy mal, pero sí me dio risa.
3: ¿Qué?
2: No friegues, está horrible. ¿La casa? No, la cara de Carlos Trejo.
3: Pues ni modo, güey. Da risa porque es real. Vamos y venimos. Esto es La Corneta, no se muevan.
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3: Es una gran noticia, ¿eh? Una gran noticia.
4: Es una gran pregunta.
3: ¿Cuál es la pregunta? No, la noticia es que usted.
4: No es noticia.
3: Sí, es noticia.
4: Es noticia que las mujeres atractivas tienden a elegir hombres menos atractivos que ellas.
3: Pues, o sea, es una cosa que uno no pensaría que naturalmente sucediera. Uno pensaría que las mujeres atractivas pues buscarían a los hombres más atractivos para hacer bebés muy atractivos, pero no es así.
4: La imagen es tan frecuente que ha dejado de sorprender, güey. Una mujer increíblemente atractiva junto a un hombre que, pues, según los cánones convencionales, no estaría a su nivel, digamos,
3: ay,
4: físicamente.
3: Interesada. Seguramente ese güey tiene dinero. O algo así, ¿no?
4: La cultura popular, sí, por ahí va la cosa, pero no necesariamente es dinero, ¿eh? La cultura popular interpreta esto como un misterio, como una anomalía. Pero la ciencia lleva décadas acumulando evidencia de que no hay nada misterioso. Es el resultado predecible de cómo funciona la evolución, la selección de pareja en nuestra especie.
3: ¿Y por qué? Porque el cerebro femenino, según este estudio, en realidad busca algo inesperado o que uno no pensaría así como de bote pronto, ¿no? Un análisis de 7,000 usuarios australianos de citas online que publicó una cosa que se llama Plus One encontró que las mujeres valoraban la capacidad de adquirir recursos.
4: O sea, no los recursos en sí. El potencial.
3: La capacidad. O sea, el nivel educativo, la ambición, la manera en que una persona se desenvuelve, los ingresos. O sea, una vez más, interesada, dinero. Pero bueno, estos hombres que fueron más atractivos para las mujeres reunían estas características.
4: Pero hay una cosa muy importante. Hay una gran asimetría entre los machos y las hembras, no nada más de la especie humana, sino de otros primates y otros mamíferos. Y es lo que se denomina inversión parental. O sea, para tener un hijo, biológicamente, un hombre, pues lo único que necesita es una eyaculación.
3: ¿Y una mujer no? Una mujer tiene que gestar primero el producto.
4: Desde antes. Tiene que producir un óvulo y solo produce uno cada 28 días.
3: Así es.
4: Y tiene un número limitado de óvulos, se acaban. El macho de la especie genera constantemente millones y millones de espermatozoides. Luego viene el embarazo, 9 meses de tener a la criatura adentro, pero después viene la lactancia.
3: No, y después viene además en nuestra especie un prolongado proceso de crianza hasta que el niño o niña en cuestión está en posibilidades de subsistir y de manejarse en el mundo. Y eso toma 15 o 20 años.
4: Sí, no, 15, sí. Es que depende en qué época de la humanidad estés hablando.
3: No, en la época moderna.
4: En la época moderna, 30.
3: 15 o 20 años, para que el niño ya pueda más o menos navegar el mundo, ¿no?
4: Bueno, pues esta asimetría que existe ha presionado a las hembras de los primates, incluidos nosotros, también a las mujeres, a ser más selectivas y valorar en su pareja señales que van más allá del aspecto físico. Indicadores como de estabilidad, de compromiso, de inteligencia, y todo esto en pro de generar recursos. El atractivo físico masculino,
3: ¿sí?,
4: que sin duda es importante y existe, anuncia algunas cosas. Anuncia fertilidad y anuncia salud genética.
3: Sí.
4: Pero no garantiza recursos, ni estabilidad, ni compromiso, ni siquiera inteligencia.
3: O sea, puede ser feo, pero no estúpido.
4: Exactamente. Sí,
3: esto es lo que dice este estudio. Puede ser feo, pero no estúpido. Si eres un estúpido, no importa qué tan guapo seas, eres un estúpido.
4: Y fíjate que este estudio demostró que el atractivo físico de la mujer predecía de forma consistente la satisfacción matrimonial o marital del esposo a lo largo de 4 años. Al revés, no. El atractivo físico del hombre no tiene gran peso en la satisfacción de ella. Se acaba rápido. El efecto fue robusto y directo. Para ellos, la belleza de la pareja importa más y de manera mucho más duradera que para ellas.
3: Bueno, esto te digo una vez más, pues es una cuestión que de alguna manera pues se sabe, ¿no? Si es noticia, uno pensaría que pues los nenes bonitos con las nenas bonitas, pero no. Resulta que los nenes inteligentes y con recursos son los que acaban atrayendo, por lo menos para una relación estable y de larga duración, a las mujeres más guapas. Y yo sí lo he oído de amigas mías, ¿eh? que salen con güeyes muy guapitos, pero pues que son medio y los desestiman. O sea, claro, por supuesto que se los dan y
4: este lo quiero para esto
3: ratito, y nada más, pero no para una relación duradera. O sea, yo sí lo he oído de muchas
4: consolidar una familia
3: que dicen, bueno, pues sí, con este güey ando un rato, pero pues la verdad debería de estar con este otro que tiene, se ve que trae con queso las quesadillas, ¿no?
4: Sí, de repente ves unas parejas súper disparejas, ¿no?
3: Así es.
4: Que dices, ¿qué hace esta mujer con este güey?
3: ¿O qué hace este güey con esta mujer?
4: ¿No? Eso es más raro, ¿no?
3: ¿Qué hace este güey tan guapo?
4: O sea, güey padrotísimo, mujer, exitosísimo y demás con una
3: mujer. No es tan raro. Que no es convencionalmente atractiva. No sé si viste algunas. Ya se divorciaron, pero Keanu Reeves, por ejemplo, que tenía una esposa que no era convencionalmente guapa y era un poco mayor que él. Se habló mucho, ¿no?, de esa relación. Y así,
4: y Keanu es tiene recursos y no es feo, ¿eh?
3: Keanu tiene ¿el Keanu tiene recursos?
4: El Keanu presta incluso dinero a sus cuates.
3: No me digas, así de bien le va. Pues yo no sé, pero sí hay de pronto parejas que dices, a ver, esto una cosa no va con la otra. Pero bueno, en general, no es tampoco común ver a hombres no tan convencionalmente atractivos con mujeres muy atractivas. Y ahí está, perdón, pero entra la vocecita esa. ¡Ay! Pues sí, claro, es el dinero. Todo te hace más bello. Sobre todo lo que está en tu cuenta. Y así, ¿no?
4: Sí, también hay güeyes muy galanes que dan el braguetazo.
3: Sucede, cómo no. Pero yo sí he oído de güeyes muy galanes que de plano, no voy a citar la fuente, pero de algunas amigas que a lo mejor ustedes conocen. No, o sea, el güey estaba precioso, era un dios griego, pero lo oías hablar y lo querías matar al idiota, güey. Y sí, es más, hace poco una mujer que conozco que es realmente muy atractiva y muy talentosa, me dijo que encontró en uno de estos sitios de citas a un hombre guapísimo, pero que en cuanto lo contactó y habló con él, dijo, no, pues no puedo, güey. Es un imbécil.
4: Pues ya se lo hubiera dado, por lo menos.
3: Eso sí, ya no me platicó si lo hizo o no. Pero sí me dijo, es que no, pues no pude, güey. ¿Sabes? Nomás de oírlo hablar me daban ganas de matarlo, entonces no.
4: Oye, esa frase que yo he escuchado desde niño, que no sé si sea cierta, la suerte de la fea, la bonita la desea.
3: ¿Tú crees realmente?
4: Yo creo que no es cierto.
3: Yo creo que al revés, güey. La suerte la... Es que, a ver, y aquí vamos a hablar muy en serio. Ser una persona muy atractiva, pues claro que es de muy buena.
4: Es beneficioso, sí.
3: Es muy beneficioso porque como te ven, te tratan. Y una persona muy guapa, un tipo muy, no sé, muy atractivo, muy fuerte, muy atractivo, pues convencionalmente, como sea que ustedes lo quieran describir, va
4: alto,
3: a ser mejor recibido.
4: Y así un güey realmente
3: atractivo. Sí, una cosa preciosa. Va a ser mejor recibido en general que una persona que no sea convencionalmente atractiva. Lo mismo reza para los hombres que para las mujeres, ¿eh? Pues una mujer atractiva, el mundo le es mucho más amable.
4: Está a sus,
3: ¿no?,
4: pies, sí.
3: Ahora, en cuanto a las mujeres, esto está comprobado, muchas veces también va en detrimento de qué tan en serio se les toma. No me acuerdo cómo se llamaba la actriz esta que de hecho inventó varias cosas, entre ellas cosas que tuvieron que ver
4: Hedy
3: con
4: Lamar.
3: Cómo funciona el Wi-Fi. Hedy Lamarr, que durante la Segunda Guerra Mundial, creo, era una actriz realmente bella, bellísima, espectacular, pero que además de todo tuvo que ver con una serie de tecnologías e inventos. Ayudó a...
4: Gracias a ella existe el Wi-Fi.
3: Correcto.
4: Gracias a esta bellísima actriz de Hollywood, Hedy Lamarr.
3: Ella hizo una serie de estudios y de descubrimientos que tenían que ver con los hijos, pero le costaba mucho trabajo ser tomada en serio por grandes mentes científicas, ¿no?
4: Y fue parte importantísima de por qué Estados Unidos ganó la Segunda Guerra Mundial.
3: Sí.
4: Una actriz de Hollywood guapísima.
3: Creo que tuvo que ver con parte con descifrar la cosa esta de tecnologías secretas de los alemanes y demás. Ese fue no Alan Turing, que ese fue otra cosa. Eso fue Alan Turing, pero sí tuvo que ver ella con cuestiones de radar y otras.
4: Inventó un sistema, ya la encontré, un sistema de guía por radio basado en la técnica de salto de frecuencia.
3: Exacto.
4: Llamado espectro ensanchado. No me dijo mucho, pero algo ayudó. Durante la Segunda Guerra Mundial. Y esos descubrimientos que ella hizo y esos inventos generaron lo que hoy en día es el Wi-Fi.
3: Pues entonces te digo, para muchas mujeres es en ciertos
4: no
3: campos,
4: mar,
3: en ciertas actividades, no es una cuestión que las ayude, es más, es una cuestión que les resta de alguna manera el reconocimiento de los demás. O sea, es que es demasiado guapa, no la puedo tomar en serio.
4: Sí, eso sucede también. Pero bueno.
3: Pues bueno, ahí tienen. Pero
4: es que así somos, nos guiamos prejuiciosos. Por el físico, prejuiciosos.
3: Somos muy prejuiciosos los humanos, no hay duda. Así que usted, pues no sea así y abra su mente a ver las cosas más allá de lo evidente.
4: Lo podemos ver desde los insectos, ¿no? Hay una mariposa, no la mates. Hay una mariposa negra, de esas horribles. Dale una escoba.
3: Son del diablo. Exacto, mátala.
4: Nomás porque una es bonita y otra es fea, ninguna hace nada.
3: Pero ni siquiera es más bonita o más fea una que la otra. Son mariposas, pero una es café.
4: No, sí son bonitas. O sea, sí, y luego hay una mariposa. Tiene unos muy diseños bonita. De colores maravillosos. Sí, sí la vemos bonita, más bonita una que otra.
3: Que esa mariposa toda bonita y de colores y que esté en el día. Si fuera abeja, los mataría a todos, hijos de su pinche madre. ¡Caga ser mariposa! ¡Me caga! ¡Quiero un cuchillo! Y así.
4: ¡Quiero ser alacrán!
3: Eso es lo que está diciendo la mariposa toda bonita todo el tiempo.
4: Las mariposas no dicen nada, güey, ni piensan.
3: Las mariposas son básicamente robotitos biológicos, igual que la gran mayoría, no, más bien, igual que todos los insectos, son automatones biológicos.
4: Bueno, yo creo que rápidamente, sí nos da tiempo de meter la nota de las momias, ¿no?
3: Y no sienten nada y no piensan nada, y por ejemplo las cucarachas,
4: no, sí sienten.
3: Las pisas se convierten en fritos. Uh-huh.
4: Y por más fea que sea, cada cucaracha merece un pisotón.
3: Exacto.
4: Tenemos un amigo que decía... Es que de repente bajaron sus estándares durísimo y decía, pues, ¿quién soy yo para decirle que no a una mujer, güey? Y entonces, a todas.
3: Pero este güey andaba con unas mujeres guapísimas y luego con unas que decías, no.
4: Increíble,
3: sí, güey. Pero bueno.
4: Nunca he visto yo una variedad de estándares tan amplia como
3: sí,
4: la de nuestro compa.
3: Pero arrasó con la grasa, güey.
4: No dejó títere con cabeza.
3: No, no.
4: El nuevo es un niño de brazo.
3: Sí, el nuevo es un... Por favor.
4: Bueno, sí alcanzan a entrar las momias. Bueno, rápidamente, se está poniendo de moda en internet comprar momias online. Sí.
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4: Ese es otro tipo de momia, la sugar momia.
3: Sugar momia, esta se la cantaba
4: el rey grupero Laura Bozzo.
3: La sugar momia.
4: La sugar momia.
3: Un tachazo, ¿eh?
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3: Ya.
4: Pero esto de estar comprando momias online trae una maldición consigo. Te
3: Pero,
4: puede
3: ¿para
4: caer
3: qué quiere la gente las momias?
4: Pues no sé, güey. Para tenerlas en su casa y enseñárselas a sus amigos.
3: En la época victoriana se vendía polvo de momia. Porque pensaban que, pues, para curar ciertas enfermedades, la gente compraba momias en Egipto, las llevaba a Europa y las llevaba a Estados Unidos, las molían y se vendía polvo de momia. Y era
4: Pero
3: muy
4: esto es,
3: popular.
4: Es que esto es muy peligroso porque está la maldición de la momia, que Pero puede acabar con tu vida. Y la maldición no es algo esotérico o espiritual. Es que potencialmente tienen hongos que potencialmente te pueden matar. Estas momias. Entonces, andarte comiendo polvo de momia parece
3: una
4: de las ideas más idiotas. Sí, y vende todo tipo de momias, momias de animales también.
3: Yo sí me he llevado momias a mi casa, Un par de veces, no muchas. No traían hongos.
4: Bueno, entonces,
3: que yo haya sabido.
4: Si van a comprar, a lo mejor sí, a lo mejor no. Si van a comprar momias, tengan mucho cuidado, es muy peligroso y te pueden además timar fácilmente y venderte. Así como los huesos de los héroes de la patria que sacó Felipe Calderón para jugar en el bicentenario de la independencia. Y ay, aquí está Allende, no, güey, es un pedazo de un venado o de un perro. Nunca entendí por qué sacaron los huesos de los
3: padres fundadores. Yo lo que no entendí es quién metió los huesos de un venado ahí, diciendo que eran los huesos de
4: los
3: padres fundadores.
4: Fue hace dos siglos, pues dijeron, nadie se va a dar cuenta nunca de que no son huesos humanos, pero no contaban con el ADN, ¿no?
3: Pues sí. Bueno, no, ya me imagino que
4: los avances de
3: la morfología ósea de un venado distará de alguna manera.
4: Bastante.
3: De la humana, ¿no?
4: Pero bueno, se está acabando el tiempo antes de que nos convirtamos en momias más de
3: la
4: lo que ya somos.
3: La sugar momia. La sugar momia.
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3: Además, lo que más me gusta de la canción es que se le oyen unas ganas de joder, güey. Deja tú lo que está diciendo. En la voz se le oye una risa, unas ganas de. De veras.
4: Oigan, compañeros, nuevo y estaquita precioso. Estoy preocupado, ¿eh?
3: No, sí, yo también estoy preocupado porque no veo, no veo claro nuevo cómo vamos
4: no
3: a
4: hacer ha llegado, el programa. No ha llegado el top ten, ustedes ya lo recibieron.
3: Yo no lo tengo.
4: La Sugar Mami.
3: Mami. ¿Dónde la está el Mems? El pinche Mems. El pinche Mems. No manda pues, eso.
4: Que sus benditas. Sus pellejos.
3: La Sugar Mami. Vamos a dejar la Sugar Mami hasta que llegue el.
4: Yo creo que sí, porque
6: 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Si es la Laura Bozzo.
3: Qué bruto.
4: Ay, qué machadez.
3: Ya lo mandó. Ya lo mandó.
4: Ah, perfecto. Entonces, damas y caballeros.
3: La Sugar Mami a suficiente tiempo.
4: Muy bien, Rey Grupero, nos llenaste el huequito.
3: La Sugar Mami ronca como un oso. Es la Laura Bozzo.
4: Ya, por favor, nuevo, vamos al top ten.
3: Eso y en la noche con una cerveza. La Sugar Mami. La Sugar Mami.
6: 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La Sugar Mami.
3: Ya.
4: El top ten de hoy se llama. Si la casa de Cañitas estuviera a la venta.
3: Fíjate, y nos está oyendo Guillermo Hostil porque dice, ya lo mandé, ya lo mandé.
4: Ah, qué bueno, gracias a Dios. Esta es la número 10. Wow. Si la casa de Cañitas estuviera a la venta.
3: Uy, no, ya no caben más brujas en esta casa, doña Laida.
4: La bruja campechana.
3: Hijo, qué horror.
4: La gobernadora de Campeche.
3: Qué horror. Y ahora la reina de Madrid.
4: La reina del ¿qué Corte tal? Inglés.
3: ¿Qué tal?
4: ¿Tienes el audio de Laida Sansores que siempre ponemos, no?
3: Doña Momia.
4: ¿Cómo anda de sus vendas, doña Laida?
7: A mí que ¿a me qué? Digan. Ya esto me huele, me apesta.
3: ¿A qué le huele el sarcófago? Ya.
4: Vamos a la que sigue. ¿Qué número es?
3: 9. Si la casa de Cañitas estuviera a la venta.
4: Pues estaría entre los bienes de Manuel Bartlett.
3: Exacto.
4: Que tiene friegos, exacto, y friegos de casas.
3: Y no se preocupe, si no le gusta vivir en la casa, la puede rentar como casa del terror. O casa de citas, como quiera.
4: Si ustedes, casa de citas, si ustedes saben de alguna casa embrujada donde de verdad me puedan sacar un susto, me encantaría. Quiero, avísenme, quiero corroborar que existe lo paranormal.
3: Ojalá y encuentres a tu fantasma. Vamos a la número
8: 8.
3: Si la casa de Cañitas estuviera a la venta, los autos que están en el estacionamiento son de las personas que vinieron a ver la casa. Y nunca salieron. ¡Ah! A casa de Cañitas.
4: Sigue la número
8: 7.
4: Si la casa de Cañitas estuviera a la venta. No, no, las cadenas no son para amarrar a los perros, eran las que usaban las personas poseídas.
3: Poseídas en la cama del.
4: Mira, pues esa.
3: Aquí va a haber una posesión. ¿Qué posesión prefieres, de perrito? ¿De
4: la perrito? Posesión de Mónica y de Jessica.
3: La que sigue es la número
8: 6.
3: Si la casa de Cañitas estuviera a la venta.
4: Excelente ambiente familiar. Hagan de cuenta la familia Manson. ¡No, no!
3: ¡Qué feo, qué feo!
4: ¡Qué chiste tan horrible!
3: Eso de la familia Manson, nunca han leído bien la historia. Estuvo terrible, güey.
4: Espeluznante.
3: Espeluznante, pero bueno. Si la casa de Cañitas estuviera a la venta, esta es la número
8: 5.
3: Si la casa de Cañitas estuviera a la venta, pues está amueblada la casa, pero en la recámara principal no hay sarcófago, don Adán Augusto. Se tiene que traer sus propios cajones de tierra. En su caso, cajones de mierda.
4: Oiga, ¿y funciona con gas la estufa o con guachicol?
3: ¡Háblenle a Landy! Vamos a la que sigue, que es la número
8: 4.
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3: Ande usted y compre combustible más barato, impórtelo a México y engañe a todos.
4: Si la casa de Cañitas estuviera a la venta, no se necesitaría visa para entrar, Andy. Oiga, ¿y para que me atiendan?
3: Un susto.
4: ¿Para que me atiendan? ¿Toco el timbre o la ouija?
3: La que sigue es la número
8: 3.
4: Si la casa de Cañitas estuviera a la venta,
3: ya llegó su casa fantasmas de cabecera. Lupe Entrejo, el único que lo para normal. ¿Por qué no se aparece Pulpomo en algún momento? Este día de muertos.
4: Se me apareció,
3: le voy a dejar una cuba en la ofrenda de muertos, a ver si aparece el güey.
4: A mí yo siento que ya se me apareció una vez ahí en la cabina.
3: Eso dices.
4: Pues sí lo sentí.
9: Lupe Entrejo, su cazafantasma favorito y el único que lo paranormal.
3: Siempre me he preguntado todos estos chistes que anda uno haciendo de fantasmas y demás. Cuando esté muerto, alguien va a decir, pues ahí tienes tu respuesta, güey.
4: En una de esas.
3: Así como el pulpo, ¿no? Que estaba haciéndole a que los fantasmas y la madre ya habla, él es uno. Bueno, si es que existen.
4: Pues sí, yo creo que sí, ¿no? Ahí está. A mí ya se me manifestó. Y si yo me muero antes que tú, ajá, me voy a manifestar.
3: ¿Te vas a manifestar?
4: Sí. A jalarte las patas y nada más, ¿eh? Ni te emociones.
3: Ok, la que sigue es la número 2. Si la casa de Cañitas estuviera a la venta, me esperaría en el cuarto la llorona de lágrimas espesas.
4: ¿Eso qué?
3: La llorona de lágrimas. ¡Ay, mis chavos! Así llora la llorona de las lágrimas espesas. ¡Ay, mis chavos! ¡Mis chavos! ¡Mis chavos!
4: La llorona de lágrimas espesas. Y finalmente, la número
8: 1.
4: Si la casa de Cañitas estuviera a la venta, le voy a tener que hablar al DIF para que se lleve a la niña que se aparece en las escaleras. Ya tiene 2 siglos sola. No es posible tanta irresponsabilidad de sus papás.
3: Qué bueno. Si la casa de Cañitas estuviera a la venta, no, o sea, ahí creció el Chucky en el piso de abajo. Ahí esa era su casa, ahí junto al. Junto
4: el jardín se riega todos los días con agua bendita.
3: Agua maldita.
4: Agua maldita. Oye, si existe el agua bendita, tiene que existir el agua maldita también, ¿no?
3: Pues, ¿cómo es el refresco de cola, güey? Las aguas negras del
4: imperio. Del capitalismo.
3: No, ahí vamos, está, güey.
4: Güey, pero una cubita sin eso es impensable.
3: Yo la verdad es que no tomo este refresco de cola nunca.
4: Yo ocasionalmente cubita. Y sabe muy bien. Una cubita, sí.
3: Uf. Una cubita, pero quemadita con su limón, ¿no?
4: No, así nada más.
3: No, quemadita no.
4: Y a veces con, no sé, unos tacos, una hamburguesa, pues se antoja un refresco de cola.
3: No me,
4: ¿me darías
3: uno? ¿Te sientas en un hielo? Para comer. Pero ¿saben qué? Ya estuvo bueno.
4: Ya estuvo suave.
3: ¿Podemos poner el funeral del jugador de fútbol otra vez?
4: No, ya no, güey. Está muy, muy fúnebre, es muy lúgubre. Está tristísimo.
3: No va a regresar nunca, güey.
4: No, además, pobre Ospina, güey. Está lesionado. Y el Piojo Herrera no es un sacerdote, no es un reverendo.
3: Es un sacerdote sin sa. Ok, ya estuvo bueno. Yo creo que ya es suficiente.
4: Sin él. El sacerdote.
3: Veracruzá.
4: Bueno, ya nos vamos a la. Hoy sí hay estreno de nuevo episodio de La Corneta Extendida, ¿o no, mi querido Nuevo?
10: Sí hay. Es La Corneta Perrona, todo sobre sus lomitos.
4: ¡Ah, capitulazo! Si usted es fanático de los perros, como lo somos el señor San Cristóbal y yo, no se pierdan este bonito episodio, todo sobre los lomitos. Sobre todo sobre tu lomito está acá.
3: Okay. Bueno, no se lo pierdan. Todo acerca de los perritos. Nos encantó el capítulo. Yo tengo un perrito al que quiero mucho. Eduardo quiso mucho a su perrito.
4: Lo tengo
3: allá. Un perrito nuevo.
4: En el cielo de los perros. Todavía voy a esperar un rato. Estoy guardándole el luto que merece.
3: Bueno, nosotros nos vamos, pero volveremos. Esperamos.
4: Pero espérate, pueden escuchar la
3: corneta extendida. Si no volvemos, los quisimos, ¿eh?
4: Sí, no olviden cuánto los quisimos y cuánto los queremos y querremos. 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
3: Bueno, pero por este
4: a la hora que quieren,
3: y por este día el programa se va a la verdura. Y ustedes también. Bye.
2: En este instante se va la meme en la corneta.
4: ¿Y este es el cierre?
2: No, este.
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1: Como siempre, un gusto poder estar con ustedes, Auditorio de Encuentro. Muy buena tarde. Les saluda Francisco Vázquez Jiménez. Las 15 horas en Oaxaca, 18 de agosto, tarde de martes. Y por supuesto, el encuentro con la información desde las radiodifusoras de Grupo Encuentro al interior del estado de Oaxaca. Por supuesto, también hemos estado muy activos en redes sociales. Encuentro W Radio Oaxaca y en todas las demás plataformas digitales donde queremos agradecerles la confianza, queremos agradecerles el que tengan a bien estar muy atentos a lo que estamos compartiendo también en redes sociales, donde, pues de manera muy oportuna, estamos teniendo para ustedes el reporte que, pues seguramente les interesa tener, el reporte que les genera también la opinión, el comentario. Gracias porque comparten. Muchas personas comparten la información que estamos llevando a través de redes sociales, y ahí tenemos infinidad de comentarios que de una u otra forma aportan a este ejercicio de comunicación de nuestro encuentro, porque de eso precisamente se trata, ¿no? De que esta convivencia cotidiana también nos genere todos los espacios, todas las posibilidades de expresión pues orgánica, ¿no? Expresión, pues si bien con todo el ánimo que puede generar una información, con una muy bien establecida línea también de objetividad, de respeto, pero pues sin dejar de tener el sentir finalmente del ciudadano, con todo lo que ocurre a nuestro alrededor, muchas veces por muy irrelevante o lo contrario, más allá de una mera coincidencia, una casualidad, hay temas que nos están teniendo en esa condición de exponer precisamente las ideas, de tener en todo momento algo que aportar para, pues en su caso, ir esperando también la solución, la mejora, de alguna manera que se pueda corregir, porque esto se escucha, porque esto se sabe, porque esto llega. Y cuando se escucha, cuando se sabe, cuando llega, tiene que generar en los personajes, ¿no?, protagónicos del ámbito político en nuestro estado, en nuestro país, pues de alguna manera, respuestas, más allá de meras reacciones o especulaciones, respuestas concretas. Gracias, pues, porque son parte de nuestro encuentro. Estamos desde este momento ya en la cobertura para el estado de Oaxaca. Y vamos de inmediato con Lino Martínez, que nos tiene avances de algunas notas que les vamos a presentar a detalle de aquí hasta las 4 de la tarde. Lino, muy buena tarde.
2: ¿Qué tal, Francisco y estimada audiencia de Encuentro W Radio Oaxaca? Excelente tarde de martes, 18 de agosto de este 2026. ¿Qué tal? ¿Cómo están? Les presento el avance informativo en esta segunda emisión de los Noticiarios Encuentro. Son las noticias de última hora que marcaron la jornada de este martes. En el panorama nacional, la Fiscalía General de la República afirmó que hasta este momento no existen datos de prueba con la fuerza legal suficiente para iniciar una investigación contra Andrés Manuel López Beltrán por delitos relacionados con el huachicol fiscal. También la presidenta Claudia Sheinbaum informó que el excontramirante Fernando Farías Laguna, detenido en Argentina por su presunta relación con una red de contrabando de combustible, será trasladado a México durante los próximos días. El gobierno de México está analizando modificar algunos puntos de los nuevos lineamientos para la protección de los derechos de las audiencias, luego de las críticas de medios de comunicación, especialistas y organizaciones defensoras de la libertad de expresión. En Oaxaca, integrantes de la Asamblea de los Pueblos en Defensa del Territorio, la Educación Pública Gratuita y los Derechos Humanos se manifestaron frente al Palacio de Gobierno para exigir el esclarecimiento del asesinato del dirigente social Catarino Torres Pereda. Habitantes de San Pablo Huitzo mantienen una protesta en la zona de la Plaza de Cobro 79 de Capufe, donde permiten el libre paso de los automovilistas sin cobro. Esto como medida de presión para exigir una solución a los problemas de contaminación que aseguran ha generado esta dependencia. El Instituto Estatal Electoral y de Participación Ciudadana de Oaxaca analiza si existen posibles actos anticipados de campaña. Esto ante la activación de estructuras de promoción y figuras partidistas de cara a la próxima contienda electoral. En San Pablo Huitzo, un tigrillo de apenas 9 meses fue encontrado dentro de un domicilio particular y asegurado por las autoridades ambientales. En la costa oaxaqueña se clausuró temporalmente un hotel y 4 villas. Esto luego de detectar que sus responsables no acreditaron contar con la autorización de impacto ambiental correspondiente. Parte de la información que le tendremos a todo detalle en esta segunda emisión de los Noticiarios Encuentro. 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Atendemos su denuncia ciudadana al 951-308-1361. Con muchísimo gusto les estamos dando seguimiento. Francisco, continuamos con más información en esta tarde de encuentro.
1: Gracias, muchas gracias, Lilu. Avanzamos, por supuesto. Permítame compartirles, amigos del auditorio, este dato. Comúnmente, coloquialmente, decimos, váyale usted perdiendo el cariño a cierta cantidad de dinero. Cuando sabemos lo que le vamos a invertir o lo que podría costarnos, que le gusta un gustito, una necesidad, un tema obligado, ¿no? Por las circunstancias, cuando pues hay que meterle dinero, pues. Entonces, de esa manera se la presento. Váyale perdiendo el gusto, váyale perdiendo el cariño a 10,842.6 millones de pesos. ¿Cuándo veríamos tanto dinero junto? Bueno, pues sí, sí lo tenemos. Entre todos los mexicanos juntamos eso y más. Ahora, ¿para qué? Ese es el tema. Le digo, ¿para qué? En este caso, la Comisión de Prerrogativas y Partidos Políticos del Instituto Nacional Electoral aprobó la propuesta de financiamiento público que recibirán los 8 partidos políticos nacionales durante el próximo año, a fin de repartirse los 10,842.6 millones de pesos que el INE contempla en su presupuesto para partidos. Morena será el partido con mayores recursos públicos, con alrededor de 3.605 millones de pesos, al sumar financiamiento para actividades ordinarias, gastos de campaña, actividades específicas y prerrogativas postal y telegráfica. Le seguirán el PAN con aproximadamente 1.804 millones de pesos, el PRI con 1.373 millones, el Partido del Trabajo con 1.355, Movimiento Ciudadano con 1.167 millones, y el Partido Verde con alrededor de 946.5 millones de pesos. Morena tendrá 3.605 millones de pesos de financiamiento en el 2027. Recuerda usted que tenemos nuevos partidos, 2 nuevos partidos, por si no fueran suficientes. Esto no incrementa necesariamente el presupuesto, eso también hay que aclarar. Pero nuevos no son, por quienes encabezan, por quienes integran, por quienes lograron crear estas nuevas siglas. Nuevos, nuevos no son. Hablando de los personajes, de los actores políticos, nuevos, nuevos no son. Como en ninguno de los casos, ¿no? El tema es que los dos nuevos partidos nacionales también tendrán acceso a financiamiento público. Tanto el partido Paz como Somos México recibirán alrededor de 246.6 millones de pesos cada uno, de los cuales 157.6 millones corresponden a actividades ordinarias, 47.3 millones a gastos de campaña, 8.9 millones a actividades específicas, además de sus prerrogativas postal y telegráfica. En conjunto, el financiamiento para actividades ordinarias de los ocho partidos asciende a 7.879 millones de pesos, mientras que para la obtención del voto durante el proceso electoral federal se contemplan 2.363.8 millones de pesos. Y mire que en la propuesta, en el proyecto de nación que tiene el partido hoy en el gobierno, se supone que era una de las prioridades, pues bajarle al gasto, ya no gastar tanto dinero en política, ya no gastar tanto dinero en los partidos, ya no gastar tanto dinero en las elecciones. Y eso que de ahí mismo se han propuesto consultas que nos han costado muchísimo dinero. Usted me dirá si ya es menos dinero que le tenemos que invertir los mexicanos a los procesos electorales, cuando estamos hablando de 10.842.6 millones de pesos. ¿A usted se le hace una suma extraordinaria? ¿Se le hace una suma razonable o absurda en cuanto a las prioridades, ¿no?, que tendríamos los mexicanos para invertir nuestro dinero? Porque no le tengo que recordar que todo este dinero se obtiene de nuestros impuestos, ¿no? Nada más. No le tengo que recordar, pero ahí le dejo el dato. Bueno, vamos a hacer el corte y vamos a volver después de anuncios, porque ya nos están dando las 3 de la tarde con 13 minutos. Yo les agradezco que puedan comunicarse al 951-308-1361. Siempre estamos atentos a la comunicación, siempre es importante su opinión o algún otro dato que nos quiera compartir. Volvemos después de estos anuncios.
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1: Quiero su encuentro, oiga. ¿Y a usted cómo le está yendo con la suspensión de las líneas telefónicas, los números celulares? Recuerde que hoy, martes 18 de agosto, comienza pues prácticamente la cuenta regresiva, que hoy es el plazo, que hoy es la fecha, pero todavía le dan de gracia hasta 72 horas para aplicar la suspensión de líneas telefónicas que no hayan sido vinculadas a la clave única de registro poblacional del titular, la CURP. Recuerde usted que es